0: sinvergüenza. ¿Cómo así que una veterana para conseguir plata para esta Navidad? Torcido.
1: Torcido no, abuelita. Interesado.
0: Eso sí es no considerarse uno nada. Eso es no quererse uno.

0: en este momentico me está entrando un guasapo. ¿Qué pasaría? ¿Qué pasaría? Mire,
1: buenas olímpicas, les habla Belarmina.
2: Ay, Belarmina, gas, poniendo un mensaje para olímpicas, sí.
1: Es que se me sale. Vea, quiero desearle feliz Día de las Madres a todas las madres. Y aunque yo no soy madre, sí soy una buena mamá. Soy una excelente mamá.
2: Ay, María, de las ganas de no te morís.
1: Déjeme acabar. Como les dije, no soy madre, pero soy una excelente mamá. Y quiero un regalo. El regalo es...
2: ¿Qué vas a pedir? A ver.
1: Vea, quiero de regalo un colágeno hidrolizado con tenis. Que me despeluque, que me sacuda el mapache, que me desplume la tórtola y que me le dé a la pájara con la chancleta. Ese es mi regalo de madres. Y aunque no sea madre, que le peleemos a eso.
2: Ay, Belarmina, un hijo tuyo nace con una cusca en la boca. Ay, me veo.
1: Estúpida.

0: Mimo, todas humildecitas contestan: no, mi hijo, a mí no me regale nada. Lo único que quiero es que usted arregle ese cuarto, que organice la pieza. Acabo de parecer un niño de puta chiquero. Está linda, mi amor.
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0: Abuelita, yo a usted la quiero mucho, pero es que me echa mucha cantaleta, abuelita.

0: la mamá no le dijo esto. Oiga.
1: Es que mamá me lo dijo.
2: Mi hijo, deja esa tomadera, pues. Vas a acabar con la fábrica de licores, ¿no?
0: Usted tiene razón, mamá. Usted tiene razón y le cuelga, mamá. Présteme 200 mil pesos para empezar a cambiar, mamá.

0: En este momentico me está entrando un guasapo. ¿Qué pasaría? ¿Qué pasaría? Miremos a ver.
1: Buenas Olímpicas, les habla Belarmina. Tengo un servicio social hoy Día de las Madres. Necesito hombre colagenudo entre los 16, 18 años hasta los 70 años de edad, con ganas de reproducirse, para que me convierta en una buena madre, porque yo soy una excelente mamá. Muchas gracias. Favor comunicarse conmigo en Yarumar. Gracias.
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6: Claro, cuando tengan hijos se van a acordar de mí.
5: Tan linda mi mamá. Y yo que no le hacía caso.

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1: Amá, ya usted la quiero mucho, amá.

0: Linda, mi mamá, le dije, mamá, le voy a dar el Día de la Madre un regalo bien bueno. Y me dijo, no, mijito, mi mejor regalo en la vida fue usted.
1: Mi mamá va a morir engañada de puta. Tan linda mi mamá.

Las mamás sí son muy lindas. Hay unas mamás tan queridas que le admiten al hijo la moza de 10 a 12 del día, la esposa de 2 a 4. Y por la noche le permiten que el huevón lleve la novia y ellas son felices. ¡Ay, el hijo mío es tremendo varón! Eso es una berraquera de hombre. Tan lindas las

mamá, lo que más pueden hacer también. Hay muchas que lo hacen porque como cada una les lleva regalo. Interesadas, hombre. Muy interesaditas también.

0: Abuelita, ¿usted por qué es tan cansona?
1: Abuelita, dígame algo, pero dígamelo con ternura, sí.
2: Mi madre me enseñó ósmosis. Me acuerdo que decía, cierre la boca y coma. ¿Quién come con la boca cerrada?

0: siguen amando.
1: Cosas que nunca le diría una madre a su hijo. Tranquilo, mi amor, ese perrito callejero, lléveselo para la casa, que yo le compro comida y lo dejamos para que viva con nosotros.

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2: Yo de regalo de madres a mi mamá le tengo un kit. Que son, vea, un reloj despertador, una máquina de moler y una chocolatera con molinillo y todo. Ah, sí.

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0: Mi mamá fue la que me enseñó relaciones humanas. Ya me acuerdo cuando me decía, llama ya mismo a tu tía y le agradeces el regalo, pero ya. Y ni se te vaya a ocurrir decirle que el pantalón te pareció muy feo. Esas son relaciones humanas. ¿Qué usa pantalón tan feo? Amarillo con flores chillonas. Ah, y bota campana.
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0: ¡Buenas, Olímpica! ¡Ay, vean un mensaje para todas las madres! ¡Feliz día! Y les digo una cosa, reciban plata, no reciban huevonadas. No, no, no, que la vamos a llevar a un restaurante a hacer una hijueputa file 3 horas. No, señor, mejor me quedo en la casa comiendo arroz con huevo. No, plata, plata, plata, plata, no reciban nada más.
1: Eso es verdad, no reciban huevonadas, ni trapeadoras, ni escobas, ni trapos de limpiar el mesón de la cocina, ni cepillitos para limpiar la caca que queda pegada en el inodoro.
0: Eso es verdad, sí. Plata nada más, plata, mija. Plata, y por la noche les damos de aquello. Pero no, no, no, plata, plata, plata.
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atención a mi madre. Mi madre es pequeñita, igual que una avioneta. Y dos cortes de tela le voy a regalar, para que con su cariño y su amor infinito me haga dos pantalones y me

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0: tuyo, con todas las viejas que tenés, ¿y qué estás buscando plata?
1: Pues abuelita, yo tengo varias, pero una veterana con plata, eso es escaso y uno goza mucho con ella, porque usted sabe, abuelita, la experiencia, y experiencia con plata da alegría.

0: rezar.
1: Listo, abuelita, pa' tu santo amén. ¡Arranque, pues!
0: Ánimas de purgatorio, ¿quién las pudiera aliviar?
2: Que Dios me saque de penas y no me deje emborrachar.
0: Eso es mucha porquería. Padre nuestro que estás en el cielo, que el diablo se lleve a ebrio del pelo y lo tire a la paila mocha.

0: las ganas.
1: Yo recuerdo que mamá me lo decía. Mamá me lo decía.
2: A la mamá no le alce la voz.
1: Tranquila, masita, que yo ya decidí. De aquí para adelante. Sí voy a cambiar. Ahora sí voy a cambiar.
3: Oye, te hablo desde la prisión. 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

0: bailetas de mi mamá.
1: A mí no me conteste ni me alce la voz, porque yo soy su mamá.
2: Usted tiene razón, mamá. Usted tiene razón y le cuelga, mamá. Présteme 200,000 pesos para empezar a cambiar, mamá. ¡Ah!

0: ¡Ve! En este momentico me está entrando un WhatsApp. ¿Qué pasaría? ¿Qué pasaría?
1: ¡Hola, mire, madre! Olímpica! ¡Ay, con estas ganas que tengo de ser mamá! ¡Ay, qué bueno que Belio me cogiera la vena!
2: Estamos bregando, pero no puede todavía, no hemos podido.
1: Bueno, usted se calla que voy a poner un mensaje para Olímpica, vea. Vea, si yo fuera madre, yo haría un grupo de WhatsApp con mis hijos, con mi marido, y pondría un mensaje ahí que dijera así, vea. Hoy, Día de las Madres, de regalo, quiero lluvia de sobres, quiero plata, plata, plata. No me vayan a traer de regalo licuadoras, jabón para lavar platos, detergente para la ropa, juegos de ollas, cuchillos o esas hueputas planchas. No, no, no. Yo quiero es plata, plata, plata, plata, plata y tranquilidad para gastármela. Eso es todo. Listo, plata, lluvia de sobres. Pidan eso. Y me niegue.
2: Interesada.
1: Interesada, no, la plata es muy buena, mijo. La plata para las mujeres es como para ustedes la...
2: ¡Ay, qué rico!
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0: recuerdo que mamá me lo decía. Mamá me lo decía.
1: Pues sí, hoy es arroz con pollo. ¿Y cuánto no quisiera estar comiendo esto y ustedes renegando?
0: Yo le prometo a mamá que ahora sí voy a cambiar. Ahora sí voy a cambiar.

yo de regalo de madres a mi mamá le tengo un kit. Que son, vea, un reloj despertador, una máquina de moler y una chocolatera con molinillo y todo, de puta. Ah, sí.

0: Y vamos con otra cancioncita de madres. ¡Mamá!
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0: Buena, muy buena canción. Ahí estaba Marvel, Adicta al Dolor. Son las 12 y 4 minutos. 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Hola, ¿qué tal? Buenos días, feliz amanecer. Comenzamos esta semana muy contentos después de compartir con mamá. Ojalá que los hijos se hayan portado bien, hombre. Ojalá que sí. Ojalá que sí. Buenos días, la dirección es de John Hunter García. Él es el que dirige Olímpica 104.9. Les acompaña el viejo Fercho. Hola, ¿qué tal? Buenos días, feliz amanecer.
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0: Bueno, ¿de dónde reportan sintonía? ¿Dónde están escuchando a esta hora todavía? Mucha gente que está disfrutando ahí con la familia, se quedan hasta tardecito. Mañana mucha gente trabaja también. Otros de pronto entran más tarde porque fue el Día de la Madre, qué sé yo. Bueno, ¿dónde reportan sintonía? ¿Qué canción quieren escuchar? Si tiene que ver con madres, obviamente, si quieren recordar alguna canción, aquí estoy pendiente de cuál es la solicitud, cuál es la cancioncita que quiere escuchar, sobre todo de madres. ¿Listo? Ahí voy a estar pendiente de sus mensajes. Me pueden escribir, participar a través del 314-580-1049. Ese es el WhatsApp de Olímpica Medellín. 314-580-1049. Son las 12 ya, 6 minutos, Olímpica. ¡Ah!

0: una buena canción de Juan Gabriel, Te Sigo Amando. Son las 12:32.
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0: Y bien bueno. Aquí estamos, 314-580-1049. Ese es el WhatsApp de Olímpica. Feliz madrugada, feliz amanecer. 12:32, Olímpica.

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0: una muy buena canción. Ahí estaban los Gigantes del Vallenato. No he podido ser feliz. Ya no se dice ay hombre, ya se dice ay olímpica.
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0: Sí, ya cambiaron. Ya no se dice ay hombre.
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0: 4 de la mañana, ya 14 minutos. Estás escuchando Olímpica Medellín 104.9. ¡Olímpica! Aquí estamos. Hola, buenos días. Yo escucho Olímpica porque me pone de todo. ¡Y bien bueno!
2: ¡Y bien bueno!
0: La dirección es de John Hunter García.
3: Él es el que
0: dirige Olímpica 104.9 en la ciudad de Medellín. Les acompaña el viejo Fercho. Hola, ¿qué tal?
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0: Por aquí pedir musiquita a través del 314-580-1049. Reportar sintonía. ¿Cómo le fue el Día de la Madre? ¡Ah, muy bien, Fercho! Mejor dicho, se vendieron tortas por doquier. Todo estaba completamente lleno. Claro que no estaba lleno como el año pasado. No estaba tan lleno como el año pasado. Pero bueno, pero hay mucha gente almorzando, disfrutando con las mamás. Pero mal reporte oficial de cuántas riñas, porque es que la gente pelaba mucho en el Día de la Madre. Esperemos a ver la cifra de muertos, Dios quiera que no. Pero es que ese Día de la Madre sí pelean mucho, sí se agarran mucho estos muchachos, hombre, por Dios bendito. ¡Ay, María! Muchachos, esto sí no pelean. Conductores, no.
5: Compañero, feliz día.
0: Bueno, 4 de la mañana, 14 minutos en Olímpica 104.9. Por aquí me reporta un compañero conductor el incendio de una tractomula en la vía hacia Santa Bárbara, Medellín Santa Bárbara. Que los oyentes tan amables nos confirmen ahí, tan amable. A ver si ya se solucionó, si hay pasos, si ya le atendieron la situación, que nos cuenten. Aquí a través de Olímpica Medellín. Si usted tiene reporte de algún accidente, alguna novedad, algún sector que de pronto no esté caminando, que haya de pronto algún accidente de tránsito, alguna novedad, nos cuenta. 314-580-1049. Ya le traemos información, noticias a esta hora. Temprano es más bacano. 4:15 minutos, Olímpica.

Música de Amanda Miguel, Así no te amará jamás. Música olímpica. ¡Olímpica! 4 de la mañana ya, 17 minutos. Buenos días, ¿cómo amanecieron? ¿Bien? Aquí los acompañamos con buena música. Saludos para toda la gente de Massachusetts. Saludos para John desde Massachusetts. Por aquí, Fercho, acompañándote 24 horas. ¡Olímpica! Olímpica Medellín, muy buena programación. Gracias, Omi, ahí por la sintonía. Mi Dios te pague por estar ahí con Olímpica Medellín. Ah, musiquita colombiana, musiquita del pueblo. A que a usted les guste bastante. 4:18 Olímpica. ¡Olímpica!

Él sí la supo amar, pero era causa perdida. 4 de la mañana, 23. 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Buenos días, feliz amanecer. Carlos Higuita, un saludo para usted, un abrazo, hermano. Gracias por participar a esta hora aquí en Olímpica Medellín. Aria Gladys, para ti también un saludo, un abrazo cordial. Buenos días, 4:23.

Lele. Caramelo, caramelo, caramelo. Caramelo, hágale pues. Caramelo. Bebé, caramelo, llegamos. Casi nos coge la aurora, caramelo. Ah, este no quiere hacer caso, hombre. ¡Caramelo! Ah, que hablarle duro. Ya, llegamos. Buenos días, ¿cómo amanecen, aliviaditos? Gracias a Dios, otro nuevo día. Otro nuevo despertar. ¡Esto! ¡Ay, no, belleza, hijo de mamá! Las 4 de la mañana, 41. Ya tenemos las 4:41. El dobletazo lo hace Luis Alberto Posada. Doble en este nuevo amanecer, en este nuevo día.

4:45. Olímpica. Las 4:45 aquí en Olímpica Medellín. Ya tenemos las 4:45. Vienen las noticias, viene la información. Ya les traigo los sorteos, las loterías de ayer domingo. Las 4:45 en Olímpica.

12 minutos faltan para las 5 de la mañana, señores. Van a ser las 5 ya. A las 4:48, 12 para las 5. Camilo VI.

0: En contados minuticos arranca el Pico y Placa, ¿sabían? En contados minuticos arranca el Pico y Placa, señores, para hoy lunes, comenzando semana. Comienzo de semana, lunes, con Olímpica 104.9. Y hoy estamos a 10 ya, 10 de mayo, otro mes que se va volando. Hoy lunes toca el 1 y el 7. Hoy lunes toca el 1 y el 7, particular en motos dos tiempos, cuatro tiempos, ya va a arrancar enseguidita. 1 y 7. Y para los taxis hoy estamos a 11. Hoy estamos a 11 de mayo, más rápido todavía, toca el 0. Hoy toca el 0 para los taxis, 0 para los taxis hoy. 0 para los taxis en el día de hoy, listo. ¡11 de mayo de este año 2026! ¡Se fue esto volando! ¡Olímpica! ¡Se fue esto volando! Olímpica, buenos días, pinchadito, para programar una balada. ¿Eres tú de mocedades? ¿Eres tú de mocedades? ¡Listo! ¡Buenos días, Olímpica!
1: Pinchadito, buenos días, pinchado. Con Diego de por aquí, de Santa Rosa, de otro corregimiento.
0: Eres...
1: La cejita, pinchado.
0: La cejita.
1: Para que me pongas un disquito de esta sierra a la otra sierra, pinchado. Para saludar a Daniel Lopera, pinchado. Que apriete, que nos cogió el día.
0: Pinchado,
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0: Lo cogió el día para jalar teta, lo cogió, eso de que como celebrando el Día de la Madre anoche. Y que día la madre y se quedan celebrando y bebiendo ustedes hasta el amanecer, cierra. Ay, madre, que día la madre, la mamá durmiendo y los otros bebiendo y parrandeando. Y que día la madre, día la madre, ¿para qué? Para beber hasta el amanecer. Ay, María, así es. En esta sierra, la otra sierra se divisa San José. 4:55 a.m. Buenos días. Temprano es más bacano en Olímpica 104.9, la emisora que sí te complace en este nuevo día, lunes, comienzo de semana.

0: María, de esta sierra la 13. Buena música, eso es un eveliazo de los buenos. Un eveliazo de los sabrosos. Buenos días.
1: Olímpica, buenos días, pinchadito, el hombre de la radio.
0: Eso.
1: Para estar reportando sintonía del municipio de Cocorná, autopista Medellín, Bogotá.
0: Cocorná.
1: Para eso me podía programar una cancioncita. Pasado de copas.
0: Listo.
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0: Ale cantó el gallo, Ale cantó el gallo ya, Franco Corná cantó el gallo ya. Aristóbulo, ¿qué? Es que no tengo gallo, ¿qué? El gallo avispado, buenos días.
2: Hecho, mijo, ¿qué más?
0: Lo buenos días, ahí está, buenos días, Olímpica. Espere, que Fercho ya fue. Ya está de Fercho, ya está la madrugada de Fercho. Mucha sintonía en la noche, ¿cierto, Ferchito? Gracias a mi Dios.
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0: Olímpica Estéreo en las mañanas, buenos días.
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0: Ya son las 5 de la mañana, señores, son las 5 en punto. Redondita las tenemos.
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0: Olímpica. 5 de la mañana. Con los buenos días, son las 5 de la mañana. Aquí las tengo ya, güerita, ya las saqué hace ratico. Aquí las tengo, las loterías de ayer. A las 5 de la mañana, buenos días.

0: De recordar a don Germán Rengifo, él hizo el relicario. Canciones empolvaditas, viejitas, de las buenas, que siempre programan los oyentes. Son las 5 de la mañana, 2. Ahora tenemos las 5:02, ya saben, el pico y placa, ¿cierto? El cero para los taxis. Ese arranca a las 6. Los conductores de taxi arrancan a las 6. Y los particulares ya arrancaron. Ya arrancaron, ojalá no los haya cuido para una cámara a los que salen y a las carreritas. 1:07. Buenos días a todos los que se ganan el día, a todos los que ya están madrugaditos con la carreta en la mano. Los guardas de seguridad con su bicicleta, las calles. Vigilantes, los que madrugan para el boleo, para la fábrica, para la empresa, los que recogen trabajadores a esta hora.
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0: Que la Virgen me los acompañe a todos. Feliz lunes, comienzo de semana, 11 de mayo. 11 de mayo, lotería de ayer. Ayer estuvimos a 10, que fue el Día de la Madre. Astro Luna, Sagitario, 42-36. Caribeña Noche, 17-46. Sinuano Noche, 69-67. Fantástica Noche, el 29-43. Pic 4 Noche, 31-46. 1-46. Pic 3 Noche, 9-86. Motilón Noche, el 40-14. Cafeterito Noche, 94-13. 4-13. Culona Noche, 13-65. Fijado de Oro, 44-20. Chontico Noche, 10-31. Dorado Mañana, 96-78. Paisita Noche, 83-32. Samán, 22-79. Antioqueñita, 2-08-82. ¡Ah, qué bonito! 0882. Motilón Tarde, 74-34. Caribeña Día, 87-07. El Sinuano Día, 10 de mayo, 26-38. Pic 4 Día, 78-49. Pic 3 Día, 3-21. Loterías ayer en Olímpica, 104.9. Paisita Día, 68-70. Culona Día, 70-66. El Chontico Día, 78-93. Antioqueñita 1, 81-72. Caribeña Noche. Caribeña Noche, ya la fue después. Ahí terminamos. Ahí está.
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0: Llegaron las loterías, llegó el pico y placa, llegó las noticias. También viene toda la información para este pueblo. Las noticias para el pueblo. Ya tenemos las 5 de la mañana, 5 en Olímpica.

0: Vallenatos bonitos, bonitos y bien combinaditos. Siempre aquí en Olímpica los vallenaticos los combinamos como debe de ser. Y si no, a veces con lo que lo vamos a combinar, vea.
1: Buenos días, Pinchadito.
0: Oiga, estoy aterrado, no veo ni una mujer. ¿Será que celebraron el Día de la Madre y se quedaron dormidas? Por aquí veo a Olga. Por allá por Suiza veo otra muchacha que me escribió. ¿Cómo es que llama la de Suiza? Se me olvidó. Pero no veo mujeres. ¿Sería que se quedaron dormidas anoche en el Día de la Madre? Yo no sé, trasnocharon mucho.
1: Reportando sintonía de Quinta de Salvador.
0: Eso.
1: Quiero escuchar la canción Ofensa de los Pamperos.
0: Oiga,
1: escucho
0: eso.
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0: Empolvadito. De las primeritas, no, toda esa música de los Pamperos es viejita. Empolvadita, pero muy buena. Después de este empolvado, les vamos a entregar noticias.

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1: Temprano es más bacano. Don Carlos, ¿cómo le amanece?
2: ¿Qué os pinchao?
1: ¿Qué más, señor?
2: ¿Todo bien?
1: Ah, gracias a mi Dios.
2: ¿Todo chévere?
1: Sí, señor.
2: Ah, bueno, pueblo, ¿ustedes qué? ¿Cómo arrancan semanita? ¿Cómo le fue ayer? ¿Bien? Bueno, nosotros aquí bien, gracias a Dios, alegre y santísima, esperamos ustedes mejor y ya saben si las cosas no van bien, como a veces suelen y recuerden...
1: Esto también va pasando.
2: Esto también pasará. Bueno, les quiero un saludo. Bonito día para todos, bonita semana, ya esta semana y quincenita porque ayer quedaron muy pelados muchos, creo yo.
1: No, mentira, mucha gente puede ir comiendo, saliendo con la mamá. A veces hay que pasar por caminos difíciles para llegar a destinos maravillosos.
2: Bueno, frase bonita, reflexión para el día de hoy. Les cuento de título de noticias. Aeropuerto José María Córdoba del Río Negro aumentará capacidad pasando de 11.5 a 17.5 millones de pasajeros al año. ¡Qué manera de pasar gente por allá! Eso está bien, platica para el aeropuerto. En apartado, desbordamiento del río Bijagual deja 10 barrios inundados. El invierno por un lado un día, por otro lado el otro. Cayó red que falsificaba billete y loterías también, y billetes de la lotería, imagínate pues. Que se compre una lotería esa y que gane uno y va a cobrar.
1: Ya, diga, no, ¿quién le cobra uno?
2: Eso es falso. Hola. Identificaron la mujer asesinada entre Caucasia y el municipio de Cáceres. Se trata de Luz Darlis Romero Mazo. Atención, pueblo. Este lunes el país despide con honores a Germán Vargas Lleras, fallecido la noche del viernes anterior, el ex vicepresidente de la República, el hombre de cambio radical. En Yarumal este domingo despidieron al periodista Mateo Pérez Rueda. Atención, Puerto Triunfo, el ejército desmanteló 12 minas ilegales del Clan del Golfo. En Valdivia, el ELN incineró vehículos, bloqueó la troncal a la costa, un bus, dos tractomulas, en fin, varios carritos quemados allá en este gobierno de la paz total. En La Estrella, alias Cacha, lo mató una mujer con silenciador. Imagínate, una sicaria, la parrillera sacó el fierro y ¡pum! Con silenciador, imagínate, mancita la niña. En Bello, estoy en norte del Valle de Aburrá, han reportado 2 homicidios en casos aislados. Ya les contaremos. Este fin de semana muy movidita la cosa. Hay que esperar el balance de autoridades en cuanto a comportamiento del Día de la Mamá. En Barbosa, bueno, a propósito del Día de la Madre, pelea entre hermanos, terminó con un muerto.
1: Eso fue triste en Barbosa.
2: Ah, sí. Que no, que es que el muchacho tenía problemas mentales y consumía drogas. En el centro encontraron otro cuerpo embolsado aquí en la Candelaria de Medellín. Van 19 los que han encontrado hasta la fecha aquí en la capital de la montaña. Atención, pueblo. Les contaremos información del SIC. Sí, el SIC dice que el sábado, Estación Villa, el hombre no identificado, y nos cuentan de otro homicidio ayer que fue en el barrio San Pablo de la Comuna Popular, la víctima Jesús Jaramillo García. En ambos casos, tanto en el del centro en el que botaron allá el embolsado como el caso del barrio Popular, hay personas capturadas. 4 personas murieron tras explosión de una mina de carbón en Cucunubá. Otra vez, otra mina de carbón allá en Cundinamarca, Cucunubá.
1: Mucha gente perdiendo la vida en estas minas, ¿cierto, don Carlos?
2: Sí, hemos tenido muchas noticias lamentables estos días de accidentes en minas y especialmente de carbón. Don Matías, un hombre taló un árbol y le cayó encima.
1: Lo que es la vida, ahí estaba.
2: ¿Ah?
1: Ahí estaba la muerte.
2: Para que vea. El hombre está experimentado con eso. Talaron el árbol, se hizo para el lado que no era, o el árbol cayó para ese lado y lo mató. Bendito Dios, un tronco de esos. Les contaremos de los deportes del Giro de Italia, que hoy está de descanso. Apenas arrancaron en Bulgaria, hoy pasan ya a terreno italiano y mañana reactivan la actividad. Mañana nuevamente a correr. Desde Estados Unidos confirman que James dejará Minnesota, dizque este miércoles. Ese no dura en ninguna parte. ¿Qué pasa pues con el James? Y les contaremos de los resultados de la Liga Betplay, que arrancó el sábado con triunfo de Nacional frente a Internacional de Bogotá, allá en Bogotá. De eso le vamos a hablar ahora en un ratico.
1: Yo tengo dos.
2: ¿Tiene yo también pinchado?
1: No, yo tengo dos discos para poner aquí enseguida.
2: Canción,
1: Tengo dos de Alzate. ¡Ay, ay, ay! Va, por aquí ya me están diciendo las mujeres. Pinchao, nosotros ya madrugamos, ya nos levantamos. Deje de hablar de nosotras, tan lindas las mamás. ¿Se trasnocharían? No, la mamá no se trasnocha, se trasnochaban los hijos para ir bebiendo.
3: Desde acá de España, en La Coruña. Claro que sí, te estamos siguiendo, te estamos escuchando.
1: Pero si vos no me escuchás, que hace como a las 3 de la tarde.
3: De pronto las mujeres de Colombia están durmiendo todavía, trasnochaditas. Y si no, están laborando. Que tengan hoy un feliz día, un nuevo amanecer.
1: Gracias,
3: muchas bendiciones.
1: A ti.
3: Y yo escucho Olímpica porque me pone todo y bien bueno.
1: Tan linda desde España. No, las mujeres aquí ya están levantadas, mucha trasnochadita, mucha mamá que le tocó trabajar hoy. Pero le dieron buenos regalitos, 5:19.

0: Ese dobletazo lo hace Alzate a las 5 de la mañana, 22 minutos. Recuerden que si tienen movilidad, me la hacen saber a través del 314-580-1049.
1: Ay, pero mira, los han pinchado.
0: Lindo, yo soy el pinchadito, buenos días.

0: Devuélveme la vida. A ver que no tengo música, a ver qué quieren escuchar. Por acá me dice Nancy que ya madrugó, que ya despertó. Hasta empanadas está haciendo. ¡Qué belleza! ¿Qué quieren escuchar? Díganme, a ver, una tandita de buena música programada por ustedes. Dejan que me encanta complacerlos. 314-580-1049. Usted que está en casita ya, usted que está despachando el marido, usted que está allá, ponga la arepa y me manda el audio. Ponga la arepa a las carreritas. A ver, uy, uy, uy. Los muchachos por allá no, establo. Eso. Los que madrugan para las marraneras, los que madrugan. Vaya en el campo tan rico. Un abrazo para todo, eso, bien bueno, madrugar a trabajar. El campo sí que trabaja bueno. Mate uno para allá tomando de los traguitos, para el corte, para el cafetal. Saludos. Por todos los lados, buses, camiones. ¡Van bañaditos, seguro! Ah, vea, ahí van, vea. Y si no, vea, los conductores de todos esos alimentadores del metro. Vea, vea, vea, vea.
1: Señor conductor, hoy pique la mejor.
0: Vea, vea, van bañaditos, vea. Vea que como va, vea, como llenito, que... Pues que está barrigón. Ese conductor mató. Ah, buenos
2: pinche,
0: días.
2: Pinche, muy buenos días, pinche. Contaditos están muy buenos, pinche. Pinche, para pedirle un disquito, collar de lágrimas. Ah, collar de lágrimas, María. Pinche. Yo escucho Olímpica, sí, es serio, porque me pone de todo y bien bueno, pinche. Ya. Muévale, muévale la aguja, pinche.
0: Muévale la aguja, ese sí, desde ahora 90 años. Ah, pues de ahora 90 años. Buenos días.
3: Buenos días, pinchadito, buenos pinchadito. Días.
0: Hijo.
3: Hágame el favor y me pone ahí Flor sin retoño.
0: Ah, otro más viejo. Escucho todavía. Pues, mamá.
3: Que me pone de todo.
0: Y bien, bien bueno. Bueno, a la gente ahí le gusta la música empolvadita, vea, collar de lágrimas, Flor sin retoño. Eso sí tiene más de 100 años también. Y Ave María, buenos días.
4: Chiquito, muy buenos días, ¿cómo amaneció?
0: Bien.
4: Un saludo muy especial para usted y todo el equipo de trabajo de,
0: gracias,
4: de Olímpica.
0: Eso.
4: Pinchadito, colóqueme un dobletazo de Jason Jiménez.
0: Jason.
4: Que tenga un bendecido día.
0: Listo, muchas Jason. Gracias.
4: ¿Qué escucho yo, Olímpica, porque me pone de todo y bien bueno?
0: Yo escucho Olímpica porque me pone de todo y bien bueno. Yo escucho Olímpica porque me pone de todo y bien bueno. Esa es la frase para terminar. Buenos días.
5: Pinchado, buenos días, pinchadito. Un saludito desde Sur Carolina.
0: Carolina.
5: Estados Unidos.
0: Estados Unidos.
5: Pinchado, por favor, me puede colocar una cancioncita bien buena de Luis Alberto Posada.
0: Posada.
5: Un saludo para mis suegros allá en Niquía, Camacol.
0: Listo.
5: Los quiero mucho. Dios los bendiga.
0: A usted.
5: ¿Por qué escucho Olímpica? Porque me pone de todo y bien bueno.
0: Allá en Estados Unidos, buenos días, escuchándolo desde Andes. Andes, saludo especial, vea, por aquí piden otro de Posada, la familia Álvarez Serna, seductora, explotadora y algo más, desde Andes, buenos días.
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0: Desde Andes, vea, tengo musiquita viejita. Tengo a Jason Jiménez. ¡Ah, qué belleza!
6: Buenos días, pinchado.
0: Buenos días.
6: Buenos días, pinchado. Aquí desde el poblado.
0: Poblado.
6: Colóqueme un dobletazo de Jason Jiménez.
0: Oiga,
6: destino
0: otro.
6: Destino final. Y vete, pinchado. ¿Por qué escucho Olímpica? Porque me pone de todo. Y bien bueno.
0: Listo.
6: Bien bueno.
0: Final.
6: Y bien bueno.
0: Es bueno. Andes, poblado. Sabaneta, Sabana Larga. Barrios, pueblos, barrios. Esto es una mantica tendida. Ya tenemos las 5:29.

Ya tenemos las 5 de la mañana 32 en Olímpica, son las 5 de la mañana 32 minutos. 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Ya vienen los daticos del día en Olímpica 104.9, ya vienen los daticos aquí a la Olímpica. Ya son las 5:33.

0: Ya tenemos las 5:37 en Olímpica. Ya viene amaneciendo. Ya amaneció. No vayan a creer, está amaneciendo rápido. A veces hay que pasar por caminos difíciles para llegar a destinos maravillosos.
1: Esto no para, esto no se detiene. Continúa con su marcha inexorable. Ya estamos en lunes, es 11 de mayo, el mes es el 5, el año el 2016, el calendario es el gregoriano. Año del Señor. Lunes, que viene de latín lunae, día de la luna. Estamos en el día 131 del año. Centésimo, trigésimo primero. Faltan 234 días para que termine esta bellezura de año. El sabadito que viene es 16 de mayo. El sábado que viene es luna nueva, novilunio. Estamos pasando por la cuarto menguante. Tauro, nacido del 20 de abril al 20 de mayo, ya casi se acaba el torito. Hoy es el Día Mundial de la Concienciación sobre el Ego. Esa imagen que tenemos de nosotros mismos, hay unos con unos egos más inflados. Ellos se creen los dueños del mundo y que nosotros vivimos aquí alquilados. Bendito Dios. Ve, es el nacimiento del pintor español de Salvador Dalí. Yo tenía un perrito que llamaba Dalí, hombre, ya murió el perrito mío. Bendito. Este era muy extravagante, este Salvador Dalí, por su forma de hablar, de vestir, era un genio. Y el santo de hoy es una santa, Santa Juana de Arco, la doncella de Orleans, la patrona de Francia, venerada como defensora de la nación francesa, para que vea cómo es la vida, y a ella la quemaron dizque por bruja. Afirmando que actuaba bajo la guía divina, se convirtió en una líder militar que obtuvo reconocimiento como salvadora de Francia, siendo jovencita, una niña prácticamente campesina, considerada como heroína en Francia. Juana dijo que tuvo visiones del Arcángel Miguel, de Santa Margarita, de Santa Catalina de Alejandría, y que le dieron instrucciones para ayudar a Carlos VII, para liberar a Francia del dominio, de la dominación inglesa en el periodo final de la Guerra de los 100 Años. Pero después la acusaron, porque también tenía enemigos, claro, la acusaron de herejía, de transvestismo incluso. ¿Ah? Fue quemada en la hoguera, las cenizas arrojadas al río Sena. Es la historia de esta santa. No sé si por aquí habrá parroquia Santa Juana de Arco. Ay, Juana de Arco, bendita, ruega por nosotros.
0: Amén.
1: Ya lo dio pinchado.
0: El cero para taxis en el día de hoy.
1: Sí, señor.
0: Y el 1 y el 7.
1: Correcto, punto para el participante. Gana peluche 1 y 7 particulares, motos de 2, 4 tiempos, los amarillitos. Lunes 0, martes 6, miércoles 2, jueves 8, viernes 4.
0: Los médicos. Hay muchas versiones de esta canción. María. ¿Cuánto puedes tener un tema como este?
1: Yo estaba chiquito, pinchado, ya estaba vieja la canción.
0: Bueno, este sí es muy viejo. Pero eso no lo van a poner a usted ni en
1: Capita. Es que Los Médicos es una versión, pero es que sí. Yo creo que antes de Los Médicos había otra versión. Claro, ellos la popularizaron después.
0: Pero esto es música que usted la puede pedir en Tapita Estéreo y no la van a poner.
1: Ah, no.
0: Aquí, no. Por ahí una que otra parte de vez en cuando. Pero esto es música ya muy viejita.

Pues mamá, ay, ay, ay. Eso aquí lo ponemos ya demasiado poquito. Ya esa musiquita tan viejita, ya, mi María. Las 5 de la mañana, 43 minutos. Como decía mi abuelita, de vez en cuando no hace daño. Así decía mi abuelita, eso por ahí de vez en cuando no hace daño. 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Ya vienen las noticias, ya viene la información. Buenos días, son las 5:44.

0: 12 minutos faltan para las 6 ya, van a ser las 6.
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0: Las 6 van a ser 12 minutos para las 6 de la mañana. Y la frase de hoy me gustó. Me gustó esta reflexión, frase, como la quieran llamar. Cada que vamos arrancando los bloquecitos en la mañana, a veces hay que pasar por caminos difíciles y muy difíciles y muy duros para llegar a destinos maravillosos.
2: Cierto, pelado, cierto. Bueno, arranquemos con una buena, hombre, por fin, casi que no. Al aeropuerto le van a meter plática al José María Córdoba. Autoridades de Medellín informaron que el aeropuerto internacional José María Córdoba aumentará capacidad anual de 11.5 a 17.5 millones de pasajeros. Y Ave María, pasi mueve gente. Las obras que se ejecutarán en el terminal ubicado en Río Negro, Oriente de Antioquia, buscan responder al creciente flujo de turismo que posiciona la capital del país como uno de los destinos más atractivos de Colombia, tanto para visitantes nacionales como internacionales. Con estas intervenciones, el aeropuerto no solo crecerá en capacidad, sino que también mejorará significativamente la eficiencia, la comodidad, la seguridad. Son 26 intervenciones principales. Destacan ampliación de 24 módulos de check-in, la instalación de 18 kioscos de auto-check-in. Bueno, muchas cositas, pinchadito, conexiones, infraestructura para atender 300 personas más por hora y la moderna tecnología para inspección de equipaje que permitiera procesar hasta 1,000 maletas adicionales por hora.
0: ¿Cómo le parece?
2: Y contará con una nueva sala de espera para 2,150 metros cuadrados, 750 sillas, 6 puertas de embarque adicionales.
0: Se creció.
2: Se creció el aeropuerto de nosotros. Atención, apartado. Otro que se creció, el río Bijagual. Está creciente y está maluca.
0: Sí, sí.
2: Como consecuencia de la intensidad de las lluvias en el departamento de Antioquia, se presentaron emergencias en el urabá antioqueño, desbordamiento del río Bijagual. En el corregimiento El Reposo, en apartado, imagínate, amigo mío, 10 barrios inundados, pérdidas de enseres. Las autoridades de gestión de riesgo del municipio realizan el respectivo censo para implementar las acciones correspondientes a la emergencia de gran magnitud con aproximadamente 10 barrios inundados. Todavía no se conoce el número exacto de familias damnificadas, pero pinchadito, según el más reciente reporte de las autoridades departamentales, esta primera ola invernal del año dejó 9.147 familias damnificadas en 13 municipios que declararon calamidad pública, siendo Urabá especialmente apartado los más afectados. Y cayó una red que está señalada de fabricar, de distribuir billetes falsos y lotería adulterada, desarticulada tras operación simultánea de la Fiscalía General de la Nación en Bogotá, Cali y Medellín. ¿Ve? Tenían diversificada la actividad. Son 6 presuntos integrantes de la estructura los capturados. Los acusan de mover grandes cantidades de dinero espurio, sucio, grosero, mal habido y material fraudulento utilizado incluso con empresas legales de mensajería. El grupo habría montado la operación, que iba desde la producción de material ilícito hasta su distribución al menudeo a través de loteros en distintas ciudades del país. Entre los elementos falsificados figuran billetes de 20.000, 50.000 y 100.000, además de billetes de lotería adulterados a sorteos,

0: sorteos regionales. El señor Héctor Fabio Ramírez, alias Motas, el supuesto encargado de distribuir el dinero falsificado. Kevin Correa Cabrera, el encargado de diseñar, de elaborar los billetes aprovechando su vínculo con establecimientos de impresión. La estructura también estaba conformada por Juan José Cárdenas, alias Muelas. Este era el que conseguía los insumos para la producción ilegal. Y atención, autoridades de Bajo Cauca Antioqueño confirmaron en las últimas horas la identidad de la mujer hallada sin vida en el sector del río Man. Se trata de Luz Derlis Romero Mazo, 35 años aproximadamente, quien fue víctima de ataque de sicarios en zona limítrofe entre los municipios de Caucasia y Cáceres. La información que entregan las autoridades es que el cuerpo de la mujer presenta 3 impactos de proyectil con arma de fuego, hecho que habría ocurrido durante la madrugada del pasado sábado, el 9 de mayo, en un sector históricamente ha sido corredor estratégico de grupos armados ilegales que operan en la región. Con el asesinato de la señora Luz Derlis, la cifra de muertes violentas en Caucasia asciende a 5 homicidios en apenas 10 días del mes de mayo. Imagínate, no se ha informado sobre amenazas previas contra la víctima. Y cierro con esta, porque hoy con honores de Estado será sepultado Germán Vargas Lleras, quien el pasado viernes en la noche, a los 64 años,
1: estaba barato,
0: ¿cierto?
1: Uy, estaba muy joven.
0: A los 64, la misma edad mía, Pincey.
1: Sí, don Carlos.
0: Falleció el vicepresidente, el líder natural del Partido Cambio Radical. Murió tras enfrentar complicaciones de salud que lo habían mantenido alejado de la actividad pública directa en los últimos meses. Un tumor, un cáncer en el cerebro, pinchadito. La velación del político se llevó a cabo entre sábado y domingo en el Palacio San Carlos, sede de la Cancillería, donde asistieron durante el fin de semana expresidentes, dirigentes partidistas, congresistas, representantes de sectores políticos, sociales, económicos del país para rendir el último adiós, el último saludo protocolario. En cuanto a las exequias, el traslado del féretro desde la Cancillería será con el en rigor que corresponde a su dignidad como ex vicepresidente de la República. Incluye eso una calle de honor integrada por la Guardia Presidencial. La ceremonia inicia a tipo 11 de la mañana hoy con presencia de representantes de las altas cortes y del Poder Legislativo. Paz en la tumba del señor Vargas Lleras.
1: 5 de la mañana 55. 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
1: 6 de la mañana, señores, les doy la hora olímpica, son las 6 de la mañana en punto. Hoy toca pico y placa 1 y 7, 1 y 7 particulares, motos, 2 tiempos, 4 tiempos. Ese arrancó a las 5 de la mañana y ya va a arrancar el de los taxis a las 6 en punto arranca y son las 6. El cero para los taxis hoy lunes 11 de mayo.
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0: olímpica me pone un dobletazo.
1: ¡Ay, María! Y a mí que sí me gustan los dobletazos. A mí me encantan los dobletazos. Y más cuando ustedes los programan. Me encanta cuando ustedes los piden. Esas canciones preferidas de su artista y piden dos. Dos del mismo artista que les gusta. A las 6:01 me programaron a Jason Jiménez.

Que Dios los bendiga, que la Virgen me les acompañe, que me les vaya muy bien, que les rinda, ya que él arrancó a las 6 el turno. ¿Hasta qué hora va? ¡Hasta las 6 de la tarde! ¡Ay, fue pucha, qué turno más largo! Aquí hay gente que trabaja de 6 a 6. Hasta las 2, ven, ese es más suavecito. Aquí hay mucha gente que trabaja duro. Las 6, 4 minutos, buenos días. Vean, en esas plazas de mercado, el boleo que a esta hora. ¡Ay, fue mamá! A descargar camiones.

Ayer estuvo 10 de enero, ¿cierto? Y 4 meses ya. Enero, febrero, marzo, abril, mayo, sí señor. 4 mesecitos de Jason Jiménez y todavía lo ve uno en todas esas redes y tanta cosa. Ya ve, María. Bueno, don Carlos, por aquí hay un accidente. Vía El Carmen, Canadá, carro de leche con moto. Dicen por acá los oyentes, carro de leche con moto. Hay movilidad, me hacen saber. Buenos días, pinchadito, don Carlos. Saludo bien especial. ¿Qué dice acá? No le escucho, no le entiendo. Bueno, las 6:08 en Olímpica, 6:08 a la golondrinita, un saludo. Saludo muy especial a mi gente en Santa Bárbara. Para que me complazcan con el tema del tropezón. ¡Claro! Desde Copacabana vamos a ponerle ese tropezón. El tropezón, ya vienen más noticias, ya vienen más información, ya viene la reflexión del día. Todo en Olímpica 104.9. Ustedes son los que programan las mañanas. A las 6:08, 6:08 Olímpica.

0: No todo el que está en tu vida está a favor de tu propósito. Hay personas que te rodean, hay personas que te escuchan, incluso te apoyan, pero en el fondo no celebran tu crecimiento. Y eso pesa, eso drena. Por eso, no todo el que camina contigo debe quedarse contigo. Dios a veces permite distancias que tú no te atreves a tomar. No todos los que llegan a tu vida son para quedarse. Dios quita lo que estorba para darte lo que suma. Aprende a soltar sin culpa. Dile: Dios, aparta de mi vida lo que no viene de ti y fortalece lo que sí. Escucha bien, no todo el que está en tu vida está a favor de tu propósito. Que Dios te bendiga inmensamente y que tengas un hermoso día agarrado de la bendición de Dios. Recuerda que Dios es bueno, Dios es grande.
1: Ese es nuestro compañero, el Happy. Bonita reflexión para la mañana. Ya tenemos las 6:13 en Jardín. Un abrazo para Fabio. Basta en Jardín, a la orden mío. ¿Qué necesita? Digan a ver. ¿Qué quieren? Ustedes saben que a mí me gusta que me jodan la vida. Ustedes saben. Eso cuando no me joden. Ay, yo, pero ¿qué pasará que no me están jodiendo hoy? Yo me hago esa pregunta cada rato. ¿Hoy por qué no me estarán molestando tanto? ¿Hoy por qué no estarán jodiendo tanto? Ah, yo no me les voy a enojar. A mí mientras más me jodan, pinchao que necesito. ¡Háganle!
2: ¡Olentica! ¡Buenos días!
1: ¿Y no para qué estoy aquí, pues? ¿Ah? ¿Para atender a mi pueblo? Son las 6 de la mañana, 14.
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0: Siempre seremos la pareja ideal. Ah, yo amanecí como cantando hoy Don Carlos mucho.
1: Sí, amaneció cantarín.
0: Ah, su cantarín es muy bueno. La gente cuando le mete al baño.
1: ¿Qué tal que supiera cantar, pues?
0: Sí, ah, pero no, uno canta y uno hace el desfuerzo.
1: Hasta, sí, hasta donde le da uno, es cierto, hasta donde le da uno.
0: Y esa musiquita es muy buena, esa romántica. La pareja ideal.
1: Esa musiquita es suave, calmante, sí. Porque es que usted pone a escuchar, Dios mío, es buena también pinchadito, cierto, esa de banda mexicana. Pero ya a la media hora ya le duelen los oídos a uno.
0: Sí. El cambio el día lunes estaba la ita, muy rica.
1: Sí, esa música es.
0: Por aquí me piden un doble de Darío, ahorita los pongo. Un saludo a Weimar. Por aquí me escribió el Weimar desde el Carmen de Viboral. Carmen de Viboral, para como nos escuchan de harto. El Carmen de Viboral, saludos para mi gente del Carmen. Gracias por estar en sintonía con Olímpica 104.9. Bueno, ya vamos con noticias, vamos con otro bloque informativo a través de los 104.9. Recuerden que el 22 vamos para Caldas. 22 de mayo vamos a estar en Caldas con Luis Alfonso, Nelson Velázquez, el Charrito Negro, Los Rayos. Todo va a estar bueno allá en Caldas, para que sepan, 22 de mayo, el mes de la madre no se ha acabado todavía, ya lo vamos a celebrar en Caldas, a que nos veamos allá bien bueno, allá les va a estar haciendo bulla. A veces hay que pasar por caminos difíciles para llegar a destinos maravillosos.
1: Cierto, pelado, qué belleza de frase. Ya amanece pinchado, está amaneciendo muy temprano durante estos días.
0: Ayer salió un sol hermoso como a las 6, Don Carlos, y a las 7 ya se perdió.
1: Sí,
0: así,
1: pero ayer,
0: el día fue ayer así frío.
1: Pero frito. A las 6 de la mañana había una niebla bajita en todo ese oriente antioqueño. Está amaneciendo muy nublado por allá, pinchado.
0: Y se pone muy difícil para los aviones a veces, ¿cierto?
1: Sí, sobre todo pinchadito para el aterrizaje.
0: Sí.
1: Ellos van despegando ahí, pero para aterrizar es muy difícil. Bueno, arranco con Yarumal. Ayer domingo, ¿qué pasó en Yarumal? Hombre, despidieron a Mateo Pérez Rueda, el muchacho, el periodista que fue asesinado en Briceño, 24 añitos de edad. Desde la noche del sábado, decenas de personas acompañaron la velación del comunicador en la funeraria San Vicente, luego que Medicina Legal entregara su cuerpo a la familia aquí en la ciudad de Medellín. Las exequias las realizaron el domingo, el 10 de mayo, desde las 2:30 de la tarde en la Basílica Menor Nuestra Señora de la Mercedes en Yarumal. Posteriormente el cuerpo fue llevado al cementerio El Carmen, donde se realizó el sepelio. La misa exequial fue presidida por el obispo de la diócesis de Santa Rosa de Osos, Monseñor Luis Alveiro Maldonado Monsalve. Durante la noche, el sábado, también se realizó una velación en el parque principal, en el parque Epifanio Mejía. ¿Ves? Por aquí me escribió Alveiro, me dice que hay parroquia de Santa Juana de Arco, que está aquí, es vecino de nosotros, pinchao. Aquí en la mota, aquí cerquita. El párroco es Juan Diego Ruiz. Saludos al padre Juan Diego Ruiz, el párroco de la Santa Juana de Arco, aquí cerquita. Voy a Puerto Triunfo. Nueva operación contra minería ilegal en Puerto Triunfo, Magdalena Medio, antioqueño. Ejército Nacional intervino 12 unidades de producción minera que operaban, según las autoridades, sin permiso ambiental ni título minero, es decir, ilegales. Esta acción, adelantada por el Batallón de Infantería Liviana número 3, Batalla de Bárbula, con el apoyo de la Brigada contra la Minería Ilegal y el CTI de la Fiscalía, se registró en el corregimiento Puerto Perales. Resultado de la misma, se inutilizaron equipos y material por unos 450 millones de pesos. De igual forma, se logró la captura de una persona puesta a disposición de autoridad judicial para proceso de judicialización. Dice el informe de las autoridades que esta mina, este entable, financiaba al grupo organizado Clan del Golfo, grupo armado organizado, y que las estimaciones es que las unidades producían 5.500 gramos de oro al mes, que eso equivale a más de 2.800 millones de pesos mensuales, utilizado para sostener la actividad delictiva de esa organización en esa región. Es la tercera operación contra extracción ilícita de yacimientos mineros en lo que va del año en el Magdalena Medio antioqueño. En Valdivia, la noche del sábado, qué horrible noche, 9 de mayo. Incendio de varios vehículos, eso alteró la movilidad sobre la troncal de Occidente, kilómetro 78 más 500 en la vía Llanos-Tarazá. Esto es jurisdicción de Valdivia, una de las principales vías que conecta Medellín con la costa atlántica. ¿Qué dice el ejército en su informe? Dice que el ataque habría sido cometido por integrantes de la compañía Héroes de Tarazá, del ELN, vestidos de civil. Instalaron el bloqueo ilegal sobre la carretera hacia las 10 de la noche. Allá quemaron al menos dos tractomulas y un bus de transporte de pasajeros de la empresa Conorte. Estaba mirando por un video, un conductor, vea, aquí me quemaron el carrito y me iban a dar bala que porque yo les dije que no me lo quemaran.
0: Ah, bendito. Y seguro Dios. Muchas veces los conductores hasta tienen parte en esos buses.
1: Hay algunos pinchados que son propietarios dueños, de los vehículos. Sí. Otros hacen parte de empresas y demás, pero ellos no preguntan de quién es este carro. Usted lo está pagando, usted lo está librando, usted que vive. Patrimonio muchas veces de la gente, toda una vida trabajando para un carrito de esos y que llegue.
0: Es más, ayer en horas de la tarde recomendaban a la gente venirse por los lados de Porsche, por allá, por los lados la vuelta.
1: Varios armados interceptaron los vehículos en el sector de Crucecitas, eso es corregimiento de Puerto Valdivia, le prendieron fuego a los vehículos, generando temor entre conductores y habitantes. Tras el ataque, los responsables dejaron atravesada en la vía una bomba, un cilindro metálico pintado con los colores alusivos al ELN. Se suspendió completamente el tránsito vehicular mientras los muchachos de antiexplosivos verificaban y realizaban la destrucción controlada del cilindro. Grúas del Instituto Nacional de Vías de Colombia, Invía, se encargaron de levantar los vehículos incinerados que estaban atravesados en la carretera. Las tropas habilitaron nuevamente el paso vehicular horas después y hacen presencia en la zona. Y cierro la tandita informativa con esta, amigo mío, que nos da cuenta de, hombre, alias Cacha, lo mató una mujer con silenciador aquí en La Estrella. Oigan esta, pues. Eso fue el viernes, el 8 de mayo, en La Estrella, muchacho de 25 años de edad. Le conocían por ahí como Cacha. ¿Qué va, amigo mío? Ahí va la KTN-099 recogiendo los residuos. Saludo a los muchachos, hombre, a los de Envarias. Le contaba que a Cacha lo asesinaron mientras iba en un carro, iba manejando su vehículo por una calle de La Estrella. Calle 75AA, carrera 59, por ahí se llama Barrio Toledo. Eran como las 9 de la noche. Y el vehículo gris, un particular, ahí iba manejado por un hombre. Cuando la gente pilló, un tipo inconsciente, ensangrentado, ¿qué pasó aquí? Llamaron patrulla, llegaron los uniformados y dijeron, no, este señor está muerto. Alias Cacha presentaba 4 heridas de bala a la altura de la cabeza. El muchacho fue, o se trasladaba en su vehículo cuando lo alcanzó una pareja. Iban en moto de alto cilindraje, una moto negra y blanca, por ahí quedó ponchada en cámaras de seguridad. El conductor, un hombre que vestía ropa oscura, portaba un casco negro. El gatillero, parece que era una gatillera, una mujer, como parrillera, vestía una chaqueta negra, jean claro, zapatos blancos y un casco gris. La mujer sacó el arma, equipada con supresor de sonido, es decir, silenciador. Se acercó al carro gris, acto seguido accionó el arma en repetidas ocasiones contra la cabeza del conductor. Posteriormente, ambos salieron emberracados a toda velocidad en la motocicleta y quedaron ponchados. Los móviles del homicidio de alias Cacha son materia de investigación. Autoridades adelantan labores para establecer si el joven tenía antecedentes o había reportado algún tipo de amenaza en su contra. Cierro tandita, amigo mío.
0: Mucha noticia. Ya tenemos las 6 de la mañana, 26. ¡Buenos días, lunes! Comienzo de semana después de un día de madres. Quedamos como cuando llueve y escampa.
1: ¡Ay, ay, ay!
0: Sí, ayer había mucho alboroto. Yo estuve por ahí por Pedregal.
1: Sí, sí, sí.
0: ¡Y
1: fue
0: mamá gentío en esas aceras, en esas calles y todo eso!
1: Eso no se escuchaban pues a todo volumen en los barrios. Sí. Que dijo ingrato por el amor de mi madre.
0: Antonio Aguilar.
1: Mamá vieja.
0: Olímpica, la escuché para en Pedregal. ¡Nah! Eso no era inédito, mamá. ¿Sería que nos manejamos bien? ¿Han entregado el reporte todavía?
1: Ahorita más tarde, pinchado.
0: Sí, 6 de la mañana, 27.

0: Ya tenemos las 6 de la mañana, 29 minutos. En Olímpica ya son las 6 de la mañana, 29. 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Abrazo para toda la gente. Pues ahí dice Pichingo que tiene pique placa. Aquí me dice don Carlos. ¿Y qué tiene que tenga pique placa? Negro bello de bello. Hoy tengo pique placa y estoy como niño feo. En adopción casi no me recogen. Ah, don Carlos. ¿Usted sí le cree?
1: ¿Será?
0: Bueno.
1: ¿Será?
0: Piquiplaca.
1: El niño feo sí es.
0: A mí me toca el piquiplaca el día jueves.
1: Ah, sí.
0: Y yo aquí llego muy temprano, ¿no? Aquí llego full. No, mentira, pichinguito. Bueno, venga la hora que quiera, aquí lo espero. Traiga buñuelitos. Ya tenemos las 6 de la mañana, 30 minutos. Y don Carlos dice... Las 6:30, un abrazo. Pasamos tan bueno el viernes, don Carlos, allá en la Fonda Cuatro Esquinas, allá en Copacabana.
1: Sí.
0: Muy rico, la gente muy querida. ¿Sabe qué me llevaron? Usted se va a enojar.
1: Ah, pues sabaletas.
0: Sabaletas.
1: Ah, ¿yo por qué me voy a enojar, pinchado? ¿Yo por qué me voy a enojar? Acá me las quitaron a mí.
0: Don Carlos, un día esto le traigo sabaleticas. Que a veces me llevan mucho, son muy buenas. Un día esto le traigo a don Carlos, listo. Unas dos sabaleticas para que la coma con la cobrita, que esas sabaletas son muy buenas. Un abrazo a todos por allá, un saludo bien especial. Allá en la Fonda Cuatro Esquinas, mi Dios les pague, gente muy querida, muy formal, es muy bueno. Pasamos delicioso. La gente pasó bueno, disfrutó, tomó, parrandió, bebió. Y ese chido, hijo de mamá. Las 6 de la mañana, 31.

0: Las 6 de la mañana 34 en Olímpica, ahora tenemos las 6:34.
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0: 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Ya tenemos las 6 de la mañana y 35. 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Las 6:36 en Olímpica, buenos días. 6 de la mañana, 36 minutos.

0: Es una cancionzota del Charrito.
1: Que yo pues pinchadito. Buenos días, Olímpica. Buenos días, don Carlos. Para saludarlos desde acá, desde Llano Grande, del grupo El Trigal. Para pedirle una cancioncita de Jason Jiménez, Te Voy a Olvidar.
0: Hágale, mijo.
1: Yo escucho Olímpica porque me pone de todo. Dios los bendiga, un buen día.
0: A usted, mijo, gracias. Llano Grande, Oriente Antioqueño, aeropuerto. Todas esas fincas por allá, fábricas, empresas. El Oriente. 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
0: Solo Olímpica.

0: Ahí estaba Jason Jiménez, son las 6 de la mañana 43. En el Invica, a las 6 de la mañana 43. Saludito, me va a saludar a mi familia. Dice por acá la familia Suárez Osorio en la Salada Jardín. Saludo para toda la gente de Jardín Andes. Me va a saludar a toda mi familia Suárez Osorio en la Salada Jardín. Y ya preparados para las fiestas de la Rosa en el puente. Van a estar muy buenas las fiestas de la Rosa. Va a estar el andariego. Va a estar muy bueno allá en el municipio de Jardín. Saludito. Vienen las fiestas de la Rosa. ¿Es este puente que viene, don Carlos?
1: ¿Este fin de semana?
0: Sí, este puente.
1: Es que este fin de semana, el 17, es puente pinchadito. Es decir, el lunes próximo tendremos puente festivo.
0: Vea, los de Turiticá, Jimmy Sosa, el andariego. Va a estar bueno. Saludos para mi gente de Jardín que nos escuchan tanto. Bien especial para todos. Bueno, 6 de la mañana, 44 en Olímpica. Ya son las 6 de la mañana, 44 minutos. Llega por aquí también el tránsito. De una vez los vamos a escuchar. Buenos días.
2: Oyentes de Olímpica Estéreo, tengan muy buenos días. Les habla León Suárez, supervisor de la Secretaría de Movilidad de Medellín. Voy a contarles cómo está nuestra ciudad de movilidad hasta ahora de la mañana. Por ahora, nada que preocuparse. Todo está muy tranquilo, muy fluido, excepto el corredor vial del río, autopista norte de la unidad regional, viniendo desde Bello, que es un poquito lenta en algunos sectores, más que todo en el sector de Carlos el Estrepo. De ahí para adelante todo está tranquilo. Recordemos que la avenida Guayabal es una muy buena alternativa para trasladarnos de norte a sur. El resto de las vías todas muy tranquilas. Recordemos pico y placa para el día de hoy, 1 y 7 para particulares y motos, 0 para taxis. Se han atendido alrededor de 15 incidentes al momento. El día de ayer fue muy tranquilo, se atendieron 140 incidentes de tránsito. Recordar, sin embargo, salir con anticipación de nuestras casas minimiza riesgos porque evitamos el estrés de la prisa. También conducir de una manera tranquila, acertada, siendo muy tolerantes, llegamos tranquilitos a casa sin ningún riesgo. Y para evitar riesgos, recordemos más que todos los señores motociclistas, que la línea que separa los carriles no es un carril para motociclistas, mucho menos para ciclistas. Recordemos que circular entre carriles es mucho más fácil de cometer un riesgo de caer, bien sea porque nos choquemos con el vehículo que está al lado y lado, con un espejo, entonces nos caemos hacia el otro lado y así tenemos mucho más riesgo. Recordemos esto siempre para llegar a nuestras casas, porque siempre te queremos vivo.
0: Ya tenemos las 6 de la mañana, 46, 14 para las 7 en Olímpica. Ya vienen las de orden público, vienen más noticias, porque las mañanas son noticiosas, las mañanas son musicales, las mañanas son Olímpica.

0: Olímpica 104.9, por aquí me dicen qué pasa. Por favor, hacia la vía de Girardota, que hay trancón. Por favor, me lo mandaron a las 6:50. Y son las 6:50. Y dice un oyente por aquí que el pique y placa, ¿qué? No, el pique y placa de hoy es el cero para los taxis. Eso dijo nuestro compañero del tránsito.
1: No, es que eso dice el esquema de las limitaciones de pique y placa, pinchadito, de las restricciones. Dice cero para los taxis lunes, martes 6, miércoles 2, jueves 8, viernes 4. Y particulares sigue lo mismo. ¿Alguien dijo que estaba malo? Será en otra ciudad del mundo, pinchado. Puede ser.
0: Hola, don Malo. Digo, pichingo.
2: Hola, papi. ¿Cómo aneció?
0: Bien.
2: ¿Qué le dieron de mamá?
0: ¿Qué?
2: ¿Qué le dieron de mamá?
0: No, que ya no soy mamá.
2: Eso no es una mamá.
0: ¿Me está viendo pucheca o qué?
2: Don Carlos, buenos días.
1: Hola, cara de pichingo, ¿cómo vas?
2: Bueno, buenos días para el pinchadito, buenos días para don Carlos Sony y para todos los
0: oyentes. Estuvimos celebrando el cumpleaños a mi niño, que cumplió 12 añitos.
2: ¿Cuánto cumplió?
0: 12 añitos.
2: Ah, ese sí es un niño, ¿no? Ese mamón de 35 años que es usted, que es el niño.
0: Mi niño, el primero que nació en la casa. ese que le cumplimos los cumpleaños es el tío del hijo de mi sobrino.
1: ¿Del primo del amigo?
0: Sí.
2: Sí.
0: Es el tío.
2: Y...
0: eso no es nada, ¿cómo es? No es conmigo nada. Es un enredo que
2: hay. Ay, no, Dios mío, pinchado, esa vida suya y esos enredos. Ay, ¿qué le iba a decir?
0: Muy lindo, señor.
2: ¿Qué le iba a decir yo? El pico y placa está normal, porque me tocó pico y placa.
0: Claro, 1 y 7.
2: Sí.
0: ¿Trajo guitarra, no trajo?
2: Sí, sí, papi, yo traigo el instrumento en la mano y todo. Bueno. ¿Qué quiere que hagamos?
0: Las noticias de orden público.
2: Las de Maluquita
0: ya.
2: Ya,
0: la Maluquita.
3: Ay, llegué muy tarde.
0: ¿Ah, vio? No. Eso le pasa a la gente cuando llega tarde, don Carlos. Claro. Vea.
1: No,
0: mire,
1: no.
0: Mire, nos toca esperar.
2: No. ¿Qué? No, vea, ya estoy lista, vea.
1: Eso es rapidongo.
2: Eso es de una.
0: Así es la gente que llega tarde a un trabajo, a la escuela. Eso, los niños cuando llegan tarde, que hombre, que andan, se encuentran
2: en el sí.
0: Y desesperado.
2: Un niño le preguntaron, ¿usted por qué llegó tan tarde? Es que me quedé en la madrugada.

0: A ver si por aquí me llegó lo de Girardota.
1: Tía Katy, ¿cómo estás de Pablo?
0: Ah, no, pero este es viejito. Espere, que es que se me olvidó. Ay, ay, ay.
1: Pincheito, buenos días.
0: Buenos días.
1: Carlos. Me va a disculpar, pero es que yo creo que la norma está. Yo no sé esos guardas de tránsito, ¿por qué hablan tanto? Eso no aconsejen a nadie. Apliquen la norma. Es que la norma es que la moto debe andar por el carril como andan los carros, no por el medio.
0: Pero hay que refregarles todos los días.
2: No, eso es pedagogía.
1: Es la norma. Y si les tocan el bolsillo, les duele. Entonces ya aprendemos todos cómo son las cosas. Pero eso mientras no hagan respetar la norma, porque la norma está. La moto no tiene por qué ir por el medio de los carros.
0: Ahí está, no, el hombre le gustó lo que dijo el guardia del tránsito.
2: No, él le gustó. Él dice que para qué hablan eso, que aplican la norma. No, eso es pedagogía. La gente anda. Si lo pillan ahorita, mi hijo, lo sanciona o lo ponchan.
0: ¿No vieron el videito ayer del tránsito tan bueno que monté?
3: ¿De cuál?
0: Como nos insultan tanto a la madre.
3: Sí.
0: Ande con casco.
3: Tanto a la madre, ande con casco. Sí, muy lindo.
0: Tiene reflexión.
3: Sí.
0: Hombre, y otra cosa de los conductores de motos. No adelanten por la derecha.
3: Ah, no, eso sí es muy difícil.
0: La derecha no es para adelantar. Se meten por el lado derecho de uno, por donde está como la. Donde pasa
3: por la verna. Por la verna.
0: Eso. Don Carlos, ¿por qué adelantan por la derecha?
4: Pincheito, buenos días.
2: Pincheito, muy sencillo. Hola, mi güey.
4: Buenos días, don Carlos. Es que la gente es feliz por recibir la verga. Eso es impresionante.
2: Chao, le voy a dar una razón. Y yo he adelantado por la derecha, por Llano Grande, donde está esa tanca, porque usted va a tratar de adelantar por la izquierda y ahí mismo le tiran el carro y se le van hasta la línea amarilla,
0: pues no,
2: como quien dice para que usted, como quien dice para que usted se tenga que pasar al otro carril,
0: no,
2: para que
0: yo
2: invada.
0: No,
2: entonces pincha, usted va atrás y ve todo ese espacio que le dejan aquí a la derecha, la berma más un espacio de la vía, entonces dice, no, pues aquí me meto, porque es que y usted se va a adelantar por la izquierda y pum, le cierran el carro y lo miran por el retrovisor como quien dice, para que este hijo de mamá no pase por aquí.
3: Y hay motocicletas.
2: Sí, se le cierra,
3: hay motociclistas que tiran el aventón. Sí, estaba viendo un video ahorita en la mañana mientras estaba ahí acabando de despertar, un video de un motociclista saliendo del túnel de Oriente. ¿Sí me entiendes? Saliendo del túnel. Imagínate, don Carlos.
2: Pasó por el túnel.
0: Del túnel de Oriente.
3: De aquí el túnel de Oriente. Y ahí venía el guarda de tránsito cabresteándolo. Y ahí lo abrí yo. Apenas salieron, ahí lo abrí yo.
0: ¿Y si por ahí no pueden pasar motos?
3: Por eso, ahí lo abrí yo. Ahí lo
0: ¿Y ustedes no vieron en Canadá la moto que se encaramó a un semáforo?
3: A un semáforo. ¿Cómo iría la velocidad que llevaba?
0: O sea, quedó colgada arriba del semáforo. Arriba quedó colgada.
3: ¿O fue que la puso ahí para que se secara?
2: ¿Quién sabe? Pues,
0: ¿cómo se imaginan ustedes? No. ¿Cómo iría esa moto que quedó colgada arriba del semáforo?
2: No, será que ella se usa así pinchada.
0: Yo tenía ganas de que Katy llegara para que la montara en la red.
2: ¿Cómo no? No. Dicen por aquí el metro que esta semana sea tan bonita como este gusanito.
3: O como este gusanito.
2: Sí, como este gusanito. El gusanito, el tranvía. Qué belleza.
0: Bueno, vamos con noticias.
5: Atención, autoridades de Bello Norte del Valle de Burrá investigan dos muertes violentas, hechos aislados en sector de La Camila, uno y otro por Cabañas. Atención, el hecho de la báscula, allá esto viene a ser el barrio La Camila, por ahí, por la báscula. Por la donde pesan los carros ahí en la autopista Medellín-Bogotá, barrio La Camila. Una llamada, autoridades llegan al lugar y encuentran cuerpo sin vida, un hombre sin identificar, ahí estaba tirado en la cuneta. La víctima presentaba signos de asfixia mecánica, investigadores manejan hipótesis de que el crimen pudo haber ocurrido en otro punto del área metropolitana y el cadáver llevado hasta ese sector desolado para abandonarlo. No se conocen detalles sobre móviles ni responsables de este hecho. Y el otro caso de Bello, ataque de sicarios en el barrio Cabañas. Oiga esta historia. Parece que a un muchacho le robaron una motocicleta en el Pedregal, aquí en Medellín. La víctima tenía un GPS, un sistema esos de ubicación satelital. Rastreó su vehículo mediante el GPS y lo pilló. Estaba estacionado ahí en carrera 57 con la calle 28. Llegó y la vio ahí. Como no la podía encender por falta de llaves, entonces se iba a llevarla así empujadita, arrastradita del lugar junto con un allegado. Pues dijo, no, llevémosla a tal parte porque luego la prendemos. Y en ese momento los encendieron a bala. ¿Ah? Inmediatamente el muchacho herido, trasladado al centro de asistencia local, falleció poco después de ingresar debido a la gravedad al impacto de bala de arma de fuego. Hombre, esa vaina, uno tiene que acompañar a la policía. Hermano,
2: Me robaron la moto con la gente del GPS. La moto, y aquí está esta ubicación, acompáñeme para ir por ella. Es como cuando pinchadito, es que los pillos van dos pasos adelante. Adelante, bien, por la moto, lo encendieron.
5: Atención, fin de semana en Barbosa. ¿Cómo te parece? Violencia intrafamiliar. Vereda Buga, zona rural del municipio de Barbosa. Hombre perdió la vida. Recibió un golpe, tremendo golpe, en medio de una confrontación con los hermanos, que al parecer intentaban reducirlo, controlarlo durante un episodio de exaltación. Esto fue en una vivienda. El fallecido presuntamente padecía trastorno mental y problema de adicción. Consumo de drogas alucinógenas.
0: Fuera del trastorno también tiraba vicio.
2: ¿Cómo no? Es pasado.
3: Ay, pero
0: hay gente, no cualquiera.
3: Hay gente que dice que eso no hace nada.
2: Eso no hace nada. No,
3: que eso es para tranquilizarse, que eso es para...
2: ¿Cómo no? Sí, cómo no. Vea, téngame aquí. Bueno, la cosa es que el muchacho, en medio de su locura y de su traba, inició una agresión verbal insultando a la mamá. Claro. ¿Cómo te parece? Y entonces uno de los hermanos intervino para controlarlo, y el hoy occiso, el que está ahora muerto, sacó una navaja, y entonces el familiar se tuvo que ir, el hermano. No, yo me voy de aquí porque este me va a matar. Y luego vino otro hermano. Llegó a la residencia para ver qué era lo que pasaba con este que estaba todo exaltado, y fue recibido con violencia física. El agresor le propinó un golpe en la cabeza, le pegó, mejor dicho, un planazo con la parte plana del machete, y le causó incluso herida abierta. Y ante la persistencia del ataque, el familiar intentó refugiarse, se escondió en el baño, pero como ahí no se podía quedar viviendo, cuando salió, nuevamente el otro descontrolado lo atacó. Y en ese instante, según versión de testigos, el herido utilizó un objeto contundente, cogió un palo para repeler la agresión, y mijo, se lo zampó en la cabeza. Lo mató. El hombre llegó al hospital sin signos vitales. Personal médico confirmó el deceso, presuntamente derivado de trauma craneoencefálico sufrido durante la riña. ¿Con qué palo le daría? Pues, hombre, ¿le dio con una viga el techo o qué?
0: Don Carlos, y muchas veces en las familias, son numerosas, no falta el hijo. Claro, tiene el vicio.
2: A veces son hasta dos.
0: Hasta dos, pero por lo regular en una familia donde hay cuatro hombres.
3: Sí, pinchados.
0: No falta.
2: O mujeres pinchadas, las mujeres también hay viciosas, sí, problemáticas.
0: No falta. Qué peligro. El que es vicioso. Y esa es la pelea de los hermanos también, claro, todos los días.
3: No, y todos los días de madre. Más
0: y
3: que
0: las
3: todo.
0: Mamás. La pelea. Vea, con
3: ¿a qué vino? ¿A qué vino usted aquí? ¿Usted cómo hace sobrina a mi mamá? Uh-huh. Así, y ahí
0: así
3: empieza.
0: Así es, así es. Sí, y usted le dice, hermano, hombre, deje ese vicio, hermanito. El que es vicioso no es.
3: Sí, es muy difícil.
2: No hay pincha venda.
3: Porque es una persona enfermita, claro, también pinchado. Es una enfermedad, ya.
0: Claro, ya es un vicio.
5: Atención, racha de violencia. Como una día de la Candelaria, Medellín continúa agudizándose. A la fecha van 19 personas que han sido asesinadas ahí en la comuna 10 de la Candelaria. Apenas vamos en el mes 5. En plena vía pública, barrio Estación Villa, autoridades confirman hallazgo de un cuerpo, un hombre, identidad por establecer, cadáver abandonado dentro de un contenedor, una caneca de esas de basura. El descubrimiento se produjo cuando la Policía Nacional realizaba patrullajes en el sector y notaron situación anómala, irregular, en uno de esos botaderos de basura. Verificaron contenido y, ¿cómo te parece?, en bolsas plásticas, un cuerpo, una persona. Se desconocen causas de la muerte, cadáver que presentaba signos de violencia. Oíste, y gracias a labores de campo, porque comenzaron a mirar cámaras, a indagar gente. Claro, capturaron tres hombres, 19, 25 y 29 años de edad, presuntamente estarían vinculados con el abandono del cuerpo y la ejecución del crimen. Los tres detenidos quedaron a disposición de la autoridad competente. Esto lo reporta el SICS en el informe del sábado, que se pasó ayer, y el informe de hoy, que es el homicidio de ayer, también dan cuenta de una muerte en el barrio San Pablo. La víctima, Víctor de Jesús Jaramillo García, a la 1:30 de la mañana. La policía, en coordinación con fiscal del caso, o sea que esto fue pues en la amanecida del domingo, ¿no?, se realizó la inspección técnica al cadáver de este hombre, 45 años, con lesión ocasionada con arma cortopunzante, cuerpo que fue llevado a centro asistencial. El hecho se conoció mediante un patrullaje, y derivado de este hecho, también se logró la captura de un hombre, 33 años de edad. Este año llevamos 105 muertes violentas, homicidios. El año pasado llevábamos 20, es decir, menos 15 a la fecha. porcentualmente es menos 12%. Y los días sin homicidio este año 67 y el año pasado 58. Es decir, que tenemos 9 días más sin homicidio este año comparado con el que pasó.
0: Ahí están las noticias en Olímpica. Toda la información, a ver si por aquí hay un accidente.
6: Señores, muy buenos días. Para informarle, en el momento hay un accidente aquí sobre el puente La Madre Laura, sentido occidente-oriente, pasando de Castilla hacia Aranjuez.
0: Listo, mijo.
6: Ahí está el muchacho tendido.
0: Ahí está.
6: Parece que estuviera muerto.
0: Ay, ay, ay.
6: Para que tenga precaución y para que sepan que esa vida se va a poner negativo.
0: Ay, por la madre Laura, Dios mío. Ojalá esté ahí inconsciente nomás del golpecito, pero que no le haya pasado nada. 7:04.

0: hoy lunes en una casa y no. Perdóname.
1: Ay, sí, cuántas mamás en este momento estarán con el celular nuevo llamando al nieto. Venga, apágueme la linterna. Me he podido apagarle la linterna a este celular que me dieron. ¿De dónde se apaga?
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0: 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Ya tenemos las 7 de la mañana, 9 minutos en Olímpica. Son las 7 de la mañana, 9. Ya regresamos. Ahí por aquí hay un empleito. Buenos días. Buenos días.
2: Buenos días, Olímpica. Para un clasificado, se solicita personal para mantenimiento de jardinería, especialmente con manejo de guadaña. Ajá. Cualquier información al 320-686-2375 o mandar hoja de vida, por favor, en formato Minerva. Gracias,
0: Olímpica. Listo, 320-686-2375.
1: Anótelo, lo que eso aparece mucho.
0: Sí, ya lo anoté. Bueno, chistecito.
1: A un amigo que lo llamaron que para que trabajara de jardinero. Sí. Y llegó y lo dejaron plantado.
3: Bueno, otro. Anoto el cardinal de jardinero y entonces qué.
1: Le dijeron, es que bueno, vengo para el trabajo que hay acá. Ah, sí, le toca de jardinero. No, ¿cómo que de jardinero? Si antes yo vengo a ganar.
0: Dejar dinero.
1: Dejar dinero.
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0: Francisco Javier, vamos para las fiestas de Cisneros con la ayuda de Dios. Ah, ¿es cierto, Pichingo?
1: Ah, con la ayuda de Dios, vamos para Cisneros.
0: Vamos para Cisneros, Pichingo y yo Alza vamos a estar en también. Cisneros. Vamos a estar, Pichingo y yo vamos a estar en las fiestas de Cisneros, el dúo Pipí.
1: El dúo Pipí.
0: La, sí. Y en las fiestas de Ansá.
1: No, primero al revés. El dúo Pipí, Pichingo y Pincha vamos a estar en las fiestas de Ansá, que es ahorita en junio,
0: finalizando junio.
1: Y de ahí brincamos a Cisneros.
0: A Cisneros en agosto.
1: El dúo Pipí.
0: Pipí. Ya estamos Pincha, listos.
1: No le dieron de mamá anoche.
0: No le dieron de mamá anoche.
1: Como una mamá.
0: No, yo estuve donde con mi hermanita. Ay, le dieron un regalo a mi hermanita.
1: ¿Qué le dieron?
0: La niña de Canadá.
1: De Canadá, ya les. Ah, ya
0: le mandó la visa para irse.
1: Le mandó la visa.
0: Esa muchachita casi.
1: Le de día de madres. Ay, linda, qué rico.
0: Qué regalo más lindo, ¿cierto?
1: Qué rico, sí.
0: Lloraba mi hermanita. Ah, tan bella, no se lo esperaba. Y ahí me está diciendo que la consiga yo, que a mí me la dan muy fácil.
1: Paisen juntos.
0: Sí, a mí me la dan.
1: Sí, porque usted tiene visa estadounidense, entonces le dan fácil. Hoy debe estar más de una mamá, mejor dicho.
0: Feliz y contenta. Feliz, qué regalito le dieron a mi hermanita también.
1: Todas las mamás. Me estoy metiendo por donde no es.

0: Con regalos y las cogieron a picos. ¡Ay, qué bonito! En hogares colombianos y así muchos no les cuadren, aún tienen calentado de lo del Día de la Madre. Ajá. Y el almuerzo a más de uno hoy se los empacó ya en las cocas que el domingo le dieron a la mamá. Y las madres que los hijos le regalaron dinero, no faltó la que partió con su hijo marihuanero. Y las madres más pinchadas, de referencia elegante, aún tienen los pies hinchados de hacer fila en restaurantes. Todavía hay muchas casas, las madres están barriendo, están explotando bombas y el desorden recogiendo. Y debajo del colchón, en esa cama de palo, allí guardan las mamás las bolsitas de regalo. Ay, no me las boten, que esto me sirve.
1: Todo eso me sirve.
0: Todo eso me sirve para otro regalo. Y también en muchas casas, a esos hijos tan queridos, la mamá fue y les dijo, por aquí no vengan, mal pa. A todos.

0: les dieron sus picos.
1: Yo veo mucha gente para ir celebrando el Día de la Madre. Muy rico.
2: Mucha rosita, mucha flor.
1: Sí, entre los balcones.
2: Entre los balcones, entre los balcones, almorzando. Los restaurantes se movieron.
1: Mamá se merece muchas cosas. Y de aquí para allá no vayan a creer que no tienen mamá.
2: Ah, sí, la mamá no crea que ya. Ahora no es que mañana hoy le lleven la misma viaje de ropa y a ponerla a sufrir, no.
1: Nosotros tenemos regalos para la mamá con la reina de la música popular, Arely Senao.
2: Ah, sí,
1: cena.
2: Sí,
1: que hay que hacer la palabra cena y ahí se inscriben. Para el regalo con las mamás el fin de mes con Olímpica y Arely Senao.
2: Oh, ya, entonces no le dieron de mamá.
1: No, nada.
2: Nada, no le dieron nada.
3: Chaito, don Carlos, Chingo, buenos días.
1: Buen día.
3: Acá reportando Britonia del sector Copacabana. Bueno, donde era el peajito. Ajá. ¿Qué pasó por estos lados? ¿Quién sabe por ahí?
1: ¿Quién sabe?
3: Muchas gracias. Padre, me ponían también ahí dos temitas para soportar ese trancón. A ver. Ni por mil puñados de oro. Y por el amor a mi madre, don Antonio Aguilar, dobletadito ahí. Jalo para todos los bolqueteros de mi civil y retraer y voltoreros para toda la muchacha.
1: Listo.
3: Yo escucho Olímpica porque me pone todo y bien bueno.
1: ¿Oíste? Es que sí, me están diciendo que por el norte. ¿Qué pasó? Un oyente que me diga. 314-580-49. El accidente de la madre Laura estuvo maluquito. Ahí está, sí. 314-580-49. Allá por el norte, ¿qué pasó?

0: Pinchadito, buenos días. En la autopista norte, volqueta en el carril rápido, buñuelo manejando. No hay accidente, sino que la volqueta va cargada por el carril rápido. Es la que lleva el taco.
1: Ah, es la volqueta que lleva el taco. Un taco tan grande la volqueta. No, yo no sé. Bueno, hay taco de todas maneras, ya me reportaron que una volqueta.
2: Si es un buñuelo, mándalo para acá, sí. Él dijo que un buñuelo.
1: ¿Por qué buñuelo?
2: Mándalo para acá. No, viene despacio, pero yo no creo que una volqueta despacio genere tanto taco.
1: Yo tampoco creo.
3: Pinchadito, Carlos Tobón, el enano, muy buenos días. Pinchadito. No, yo acabo de pasar por el peajito y no hay ningún taco. En ese momento en el que pasé, era que pusieron un pare para una mula parquearse en reversa.
1: Puede ser eso.
3: Y el espacio está muy reducido, entonces está demoradito, pero no hay choque ni nada de eso.
1: Bueno, mío, muchas gracias. 726 en el Envigado.

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1: Ya tenemos las 7:35 en Olímpica, son las 7 de la mañana, 35 minutos. 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

0: qué canciones más bonitas. 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
1: Don Carlos, las exequias del señor Vargas Lleras, eso es... ¿son cuándo?
2: Ahorita a las 11 de la mañana.
1: Sí, 11 de la mañana.
2: Allá en el Palacio de San Carlos, en Cámara Ardiente, ahora con la presencia de altas dignidades del país, de la iglesia, del mundo de la política, del legislativo. Entonces serán los honores finales y sus exequias a partir de las 11 de la mañana en la Catedral Primada, es lo que nos han dicho.
1: Oiga, le digo una cosa, un político que conoció este país como la palma de su mano. Ese señor lo conocía de arriba abajo, de abajo arriba.
0: Y fue mucho candidato presidencial.
1: Sí, se hizo muy famoso por el coscorrón. Estaba viendo una entrevista justo esta semana, don Carlos, que salieron después de conocerse su fallecimiento, donde contaba por qué se había visto enredado en este coscorrón, por qué lo había hecho.
2: Sí, el hombre se mostró como arrepentido.
1: Sí, él dijo, yo pedí disculpas muchas veces, pero la verdad lo que pasó con este esquema de seguridad...
2: Sí, fue un manotazo.
1: Sí, que el esquema de seguridad ya lo traía él muy aburrido, que porque era muy imprudente, que muy grosero con la gente que se le acercaba, y que ese día justo estrujaron una señora y a él no le gustó, que él ya venía que explotaba, y que de ahí fue que nació la polémica.
0: Y tuvo muchos atentados.
1: Sí, claro.
0: Se salvó de muchos, claro. Subió cuando el helicóptero que casi se estrella.
1: Sí, sí,
0: un helicóptero, yo lo vi en estos días. Sí,
1: sí, fue ministro de Hacienda, fue ministro, una carrera política.
2: Vicepresidente de la República, cómo no, pinche ahí.
0: ¿Con quién le tocó la vicepresidencia?
2: Santos, güey.
0: Santos.
2: Sí.
1: Creo que sí, Santos. Sí, sí. Santos, sí. Juan Manuel Santos.
2: Sí, se han escuchado muchas voces de condolencia por la pérdida. En fin, como también hemos visto por ahí, muchos por ahí de fiesta, de rumba.
1: Sí. Yo creo que uno en la muerte no puede hacer fiesta.
0: Hay gente que ha dicho que está esperando.
2: Hay gente que está esperando que usted le pase algo para aplaudir, para reírse y para hacer una fiesta.
0: En este mundo hay de todo. Y en la política, así que sí.
2: Es que está bien que yo no esté de acuerdo con usted ni con su planteamiento, o que no me guste su forma de actuar, su política, su religión, su manera de vestirse o su peinado, lo que sea. Para después es que ese es un hijo de tantas que siquiera murió, que no hay
1: lo cuenta. Que pasa es que yo creo que todavía no hemos entendido, no tenemos claro todavía, don Carlos, nosotros no tenemos claro lo que es el tema de la democracia, el tema de los gustos. Es que esa es la gracia de vivir en este mundo, que a usted le guste una cosa y a mí me guste otra.
0: Eso es como los partidos de fútbol. Claro. El de Medellín no le va a gustar a Nacional, ni Nacional le va a gustar a Medellín, ni a los de Millonarios le gusta Nacional.
2: Pero pinchadito, por el hecho de que a mí no me guste el otro equipo, yo no, entonces no voy a hacer fiesta.
0: No, matame con el otro.
2: No, cuando se muera uno de los equipos, hace una fiesta que siquiera murió sin mamá.
0: Pero así se está volviendo esto ya.
2: No, es que así somos pinchaditos.
1: Nos hemos polarizado en todos los sentidos.
2: No, y es que tenemos llenos de resentimiento, llenos de rencor, y no pensamos sino en, o no nos alegra sino el mal de los otros, no nos alegra ni nuestros triunfos, nuestros logros, nuestra vida, no. Lo importante y lo que más nos llena es lo malo que le pase a
1: otro. Muy triste. ¿Sabe qué pasa, don Carlos Pinchadito? Que he visto yo que pasa mucho ahora, que hay gente que lo quiere ver bien a usted, pero no mejor que ellos. O sea, yo acepto que usted esté bien, pero mejor que yo, jamás.
2: Ni por el puto.
1: Ni por el puto.
0: 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Y ya vienen las del cierre. Ya vienen las mañanas informativas.
1: A mí tampoco me dieron de mamá anoche.
0: No le dieron nada de mamá.
2: Es que usted no es mamá.
0: Y usted no hizo y no cocinó.
1: Ya viene. Cociné.
0: ¿A cuánto le cocinó?
1: Como a 15.
2: ¿Qué les hizo? ¿Qué les hizo?
1: ¿Ah?
2: ¿Qué les hizo?
1: Pues yo los enredé y les dije que había preparado un arroz muy rico. Pero eso lo pedí a domicilio por... Por el solar me lo entraron. No, mentira, si le cociné a las mamás de la casa. Ve, pinchado. Saluda a la mamá de Jaime de los bomberos, a los bomberos de Río Negro.
0: Que les fue muy bien en Río Negro.
1: Estuvimos en Río Negro el viernes, nos reímos mucho ahí en el municipio de Río Negro.
0: Mucha gente.
1: Mucha gente. Casi 400 personas en el teatro.
0: Belleza.
1: Estuvimos ahí a toda la gente de Río Negro, un solo modo especial. Todos oyentes de Olímpica Estéreo. A la mamá de Jaime, a todos. Y saluda, por favor, pinchadito, al comando de policía de Granada. No, que anoche me encontré con el comandante y me dijo, salúdenos, que nosotros todos los días lo escuchamos. Y yo, qué belleza, usted escuchando la emisora y la casa mía sola.
0: 7:44. 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

¡Ay, Olímpica! De esos vallenáticos empolvaditos. ¡Ah! Pero bonito, bonito Silvio Britos Melmeriño. 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

0: María,
1: señor, ¿cómo no?
0: Voy a rematar con la frase la última vez.
1: Sí, está bonita la frase.
0: Ahí está la frase, dice que a veces hay que pasar por caminos difíciles. ¿Quién no hemos pasado por esos caminos? Y nos echan hasta zancadilla. Claro. Si nos hacen caer y todo.
1: Claro, bendito.
0: Para llegar a destinos maravillosos.
1: Claro. Maravilloso, maravilloso. Pueblo, les cuento que otra masacre en el país de la paz total. ¿Viste?
0: ¿Cuántos fueron?
1: 4 muertos, 2 heridos en el departamento de Magdalena. En un pueblo que, en un corregimiento que se llama Pueblo Viejo, Magdalena. Ahí se van conociendo detalles. El corregimiento se llama Palmira. Pueblo Viejo, Magdalena, madrugada de ayer domingo, 4 personas muertas, 2 más heridas, dice la policía de Magdalena, que, hombre, cogieron 5. Ve, hay capturas. 5 sospechosos que habrían sido los que accionaron armas de fuego en contra de las víctimas. Los capturados son Michael Manuel Ochoa Pérez, Elías Moisés Orozco Orozco, Damon de Jesús Pacheco Ojeda, Khaled Arbey Ramos Niebles, le dicen alias Khaled, y John Mauro Sandoval Montaño, Mauro. Todos los presuntos integrantes de denominadas autodefensas conquistadores de la Sierra Nevada, conocidas también como los Pachenca, así se les llama también. El informe preliminar de las autoridades dice que fueron 10 los atacantes los que llegaron en 5 motos y dispararon indiscriminadamente contra un grupo de personas que departía en vía pública. La víctima fue auxiliada por los presentes, 2 murieron en el sitio, otras 2 personas fallecieron en el hospital de Pueblo Viejo. Los heridos fueron remitidos a la policlínica de Ciénega, departamento del Magdalena. Y otra tragedia, otra explosión en mina de carbón. ¿Cuántos van en los últimos días? Estaba escuchando un informe del ministerio, dicen todas esas minas que han tenido problemas y muertos durante estos días son minas legales. Es que la legalidad de los documentos no le va a garantizar a usted que no vaya a ocurrir una catástrofe, porque muchas veces son descuidos. Tienen los permisos, tienen las visitas y demás, pero sale la visita y, mijo, los problemas que había que corregir muchas veces no se corrigen, las fugas de gas no se manejan adecuadamente, en fin, tantas cosas pasan. Esto fue la tarde del sábado en la mina Las Quintas, en la vereda Pueblo Viejo, vea otro Pueblo Viejo. Esto es en Cucurubá, eso es en Cundinamarca, municipio al norte de Cundinamarca. Es un pueblo muy minero, muy carbonero. También sacan esmeraldas, es que donde hay esmeraldas sacan donde hay carbón sacan esmeraldas. ¿Veis por aquí en el sureste por qué no sacan esmeraldas?
0: ¿En Amagá o qué?
1: Yo no sé, ¿verdad, hombre?
2: ¿Será que las guardan?
1: ¿O no las cantan?
0: Saludos a mi gente de Amagá, sí, eso es muy carbonero ahí, ¿cierto?
1: Sí, claro, sí. Ese cañón del Sinifaná, Amagá, Venecia, para abajo, todo eso, titiribí. Atención, la mina dejó atrapadas a estas personas a 500 metros de profundidad. 500 metros son 5 cuadras pinchadas, que esas minas están muy adentro. El Cuerpo Oficial de Bomberos de Cundinamarca informó que los mineros fueron encontrados muertos dentro del socavón. Las víctimas identificadas como Jimmy Ramos Rodríguez, Wilder Didier Guerrero Bellamil, Segundo Manuel Delgadillo Castellanos y Jorman Schneider Briceño López. También dicen que la mina de Las Quintas contaba con título minero y licencia ambiental otorgada en diciembre del año.

0: año pasado. Sin embargo, recuerdan que el departamento también funciona o que hay también explotaciones ilegales y operaciones que incumplen con las medidas básicas de integridad, pero no viene el caso mencionar los que están incumpliendo con la ley cuando esta pues tenía sus papeles en regla. Y en Don Matías,
1: no, Carlos, si es verdad, no sé, alguien me comentó
0: que
1: en las minas, no sé en cuáles, ni sé, pues, que en esos socavones y todo eso, que hay gente que se cae hasta un metido allá adentro.
2: Claro, sí.
1: Eso sí es verdad.
2: Sí, claro,
0: viviendo allá. Es que hay minas tan grandes que solamente tienen hasta caspetes, hombre. Pues es que estamos acostumbrados a conocer un huequito aquí donde la gente entra agachada y por un huequito se van por ahí. No, pero es que hay minas muy grandes. Vaya usted por ahí, este San Andrés de Cuerquia, vaya por aquí a Briaquí, vaya por aquí.
1: Este chingo, pero
0: unas minas inmensas.
1: Hay un mes adentro un hueco de eso.
2: Yo lo que más he durado dentro de un hueco es para ahí, ¿qué? 20 minutos. Y eso que yéndome bien. Un chavo malicioso, sí, o sea, ¿no? yo he un socavón y he entrado.
0: Pero es que cuando usted llega al hueco y se mete de una.
2: Sí.
0: Sí, no, pero hay que estudiarlo primero. Que mirar,
2: claro, rodearlo.
0: Eso.
2: Hay que rodearlo primero.
1: Si uno se mete un huequito como un túnel y agranda a salir rápido.
2: No, es que.
0: Si sube claustrofobia, no me puede meter uno sin la claustrofobia. Sí,
1: comieron un mes viviendo allá.
2: No, no, ¿sabes qué? Pero hablando de la parte seria, a mí, por ejemplo, yo transito mucho el túnel de aquí de Oriente. Aquí, el del aeropuerto. Y a mí hay veces que me da como cosa cuando hay taco o algo. No, como que me hace desesperito, ganas de salir. Choqué
0: esta semana, está un automóvil con un furgoncito.
2: Ay.
0: Que se acabó de carro, oiga, y casi acabó con el furgón. Ese túnel, a mí me hace como sueño. Yo pongo tan y prendo esta otra luz que no, y yo pago bulla y me doy palmas en la cara. A mí me da un sueño dentro de
2: No, a mí
0: a veces prefiero irme por la carretera. ¿Sabe? Que me demoro 10, 15, 20 minutos más, pero está uno entretenido. Para allí, para allá, ese túnel a mí me da como.
2: No, a mí me da como. Me da como cosita, me dan como ganas de salir rápido, o sea, llega ya un momento como que, ¿dónde está la salida?
1: ¿Qué vamos a hacer
2: con
1: el Duraba?
2: ¿Ah?
1: ¿Qué vamos a hacer con el Duraba?
2: Es más largo.
1: Claro.
0: Sí, ese más largo todavía, como 9 kilómetros, este tiene 8, 7,
1: imagínese.
0: Un kilómetro más largo.
2: Ve, don Carlos, yo que le iba a comentar rápidamente.
0: No.
2: Ustedes vieron lo del gobernador de Sonsón.
0: ¿El gobernador de Sonsón?
2: El alcalde de Sonsón.
0: ¿Qué dijo?
2: Que lo estuve viendo por ahí en las redes sociales, que estuvo aquí, pues, aquí en, un en ese almacén grande donde venden materiales, estuvo comprando cemento y material para tapar los huecos de la vía Unión a Sonsón. Y estaba viendo aquí las fotos en Mi Oriente y sacaron la noticia del alcalde de Sonsón, Juan Diego Zuluaga, realizó trabajos de reparación en varios puntos críticos de la vía que conecta a Sonsón con la Unión, una carretera de competencia nacional que desde hace varios años presenta un avanzado deterioro. Yo estuve el año pasado en Sonsón, qué mata de huecos tan impresionante.
1: Pero no se la arreglan,
2: No se la arreglan. Que no ha podido llegar a un acuerdo con el gobierno nacional y que le tocó. Como eso no lo pueden intervenir ellos. Ellos no pueden utilizar un presupuesto de la alcaldía.
0: No, se puede ni en otro municipio ni meterle plata a esa carretera en jurisdicción, por ejemplo, de la Unión. Es que es una carretera nacional. Mire, lo que yo he dicho aquí, a veces me dicen, que es que usted le tira al gobierno. No, lo que maneja el gobierno está llevado ¿cierto?
1: Del berraco.
0: Sí, del berraco. Mire usted las vías concesionadas. Esa vía es concesionada hasta, creo que hasta la Unión, porque, y usted sube la ceja arriba y se paga con platica de aquí el túnel de Oriente. Ese arreglo. Ajá. Y esa vía entre, por ejemplo, La Ceja, Río Negro, esas vías del Oriente, Llano Grande, son concesionadas y son una belleza. Eso no tiene un hueco y si aparece un huequito lo tapa. Pero la que ya es del gobierno. Vea usted, sencillo, autopista Medellín-Bogotá, ¿hasta dónde es buena?
2: Hasta Santuario.
0: Hasta ahí es concesionada y hay payas de Invías.
1: Ahí está.
0: O de la Agencia Nacional de Infraestructura.
2: Según informó la Administración Municipal, la intervención se hizo con recursos personales del mandatario.
1: Claro.
2: Ante la falta de una solución estructural por parte del gobierno nacional.
0: Y muchas veces ellos hacen una vaquita con los comerciantes.
2: Sí,
0: con los
2: tijeros, claro.
0: Vean, como la ore, ponga aquí. El otro por allá que tiene una finca que es inmensa, que produce no sé qué. Yo no pongo nada, eso le toca. Porque es que hay unos que son muy platudos y muy amarrados.
2: Sí, así son.
0: Usted ve en las veredas también, vea, ¿por qué no hacemos una vaquita para arreglar esto? Y el que más tiene es el que más achapa. Atención, don Matías, esto sí es una tragedia. No me lo cierre todavía pinchado. Esto sí es una tragedia. Autoridades confirmaron fallecimiento de un hombre de 43 años de edad, dedicado a la agricultura. Se le cayó allá en un árbol en Don Matías, norte antioqueño. Esto lo catalogan las autoridades como muerte accidental. Resulta que el hombre, eso fue el viernes pasado. Estaba ahí en zona boscosa, en Don Matías, realizando un trabajo de hacer río. Estaba con otro allá, con otro que le colaboraba. Tumbaron un árbol y uno de los troncos, Dios mío bendito, se le vino encima. Lo mató con todo su peso, se le vino en la integridad física. Causó heridas de gravedad, lo llevaron al hospital de Don Matías. De ahí lo remitieron hacia un centro de mayor complejidad. Ingresado a la clínica aquí en el norte del Valle de Aburrá, lamentablemente el hombre falleció debido a las lesiones personales. Lo mató el árbol que estaba tumbando, bendito Dios. Mi güey, hace día no lo veía, mi güey. Lo escuché por ahí en la tarde, ¿qué día sería? El jueves, en fin, por ahí lo escuché.
3: Que lo grande es Fernando Carlos Abolas, y para el fichadito, que lo grande. Fichadito no le dieron nada de buena noche.
0: Sí, dígale que sí.
3: No le dieron nada de buena noche. Sí, le dieron. A mí no me dieron nada.
0: Ah, pero es que usted no es una mamá.
3: No, lo que pasa es que hay
0: pienso. ¿Qué iba a dar de mamá si usted no es mamá?
3: Pero, don Carlos, es que hay hombres que hacemos a mamá de mamá también.
0: Pues también, sí. Bueno, Paul Manier es un muchacho de 22 años de edad. Ayer volvió a ganar en el Giro de Italia. ¿Saben quién es el líder del Giro de Italia por el momento? Un uruguayo. Primera vez en la historia que un muchacho de Uruguay gana el liderato. Se llama Tomás Silva de la Astana. Qué bien por este muchacho jovencito, además. El segundo en la clasificación es Florian Storr. ¿Y saben el tercero en la general quién es?
3: ¿Quién es?
0: El Egan Bernal, el del Grenadiers. Ahí está.
3: Ese muchachito se recuperó y otra vez está
0: dando. Sí. Vamos a ver. Hoy están de descanso porque están trasladándose, venían de Bulgaria y van a aterrizar ya en Italia y mañana corren la etapa de 138 kilómetros entre Catanzaro y Cosenza. Ah, Santiago Buitrago. Otro colombiano que está corriendo, se nos cayó este semana y tuvo que retirar unas caídas. Uy, se han dado muy duro en estos días, se han caído y han tenido que retirar. Desde Estados Unidos, hombre, ¿qué va a pasar, mi güey, con el James?
3: ¿Qué novela tan impresionante la de James?
0: ¿Cómo le parece que ya no va más con el Minnesota? No, que mañana miércoles van a anunciar que
1: se... ¿Cuánto equipo ha estado?
0: Pues en los últimos 3 años, pay 10.
3: Eso es el
0: estoy exagerando, pues, pero no.
3: Ese es el contrato más cortico que ha sentido James.
0: Y lo más berraco es que al equipo que donde llega, yo no sé, pagan una millonada y no lo ponen a jugar. ¿Para qué pagan unos millones? Claro, venden las camisetas y la publicidad y ya listo, con eso libraron, no lo ponen a jugar.
3: Yo no sé si el problema es ese muchachito, que yo no sé.
0: Yo no sé qué
3: pasa. La pregunta mía es, ¿todos ahí no, Carlos, qué? ¿Para el Mundial qué?
0: No, la idea es que el hombre va a viajar a Colombia, apenas dicen que él se retira desde mañana, a veces que 11, 12, el 13, el miércoles, y que viajaría a Colombia a partir del 15 de mayo y se enrolaría con el trabajo ya de pretemporada. No sé si la selección se reúne con algunos de los muchachos desde ahora o de pronto se va y entrena con uno de los equipos. Aquí lo hemos visto muchas veces que vienen y entrenan con Envigado, con Nacional, en fin.
3: Sí, señor.
0: Y se ponen con ellos y hacen entrenamiento para mantener el estado físico. Esperemos a ver qué pasa. De la Liga Betplay, el Nacional le ganó el sábado al Internacional de Bogotá, allá en Bogotá, en el de Techo. El Tolima 1-0 le ganó al Pasto en Ibagué. América de Cali y Santa Fe empataron a 1 en el Pascual Guerrero, y ayer el Once Caldas de local perdió, ganó el Junior de Barranquilla de visitante. ¿Era que Junior va por otra copa?
3: Esperemos que sí, a ver si nos tira la liguita.
0: Mañana martes 12, Atlético Nacional recibe aquí en el Atanasio Girardot al Internacional de Bogotá. Santa Fe América juegan en el Campín, 8:30, el partido Nacional con Internacional de Bogotá, 6:20, ya de ahí sabemos quién pasa. Ya en los partidos de mañana y del miércoles, mañana también Santa Fe América, y el miércoles Pasto recibe en el departamental al Tolima y el Junior en Barranquilla, en el Romelio Martínez recibe al Once Caldas, ya sabremos quiénes pasan. ¡Ve! Por ahí llegó Denis, ¿cierto?
3: Así es, señor.
0: Pues juega el Medellín. Medellín Fortaleza, mi güey.
3: Sí, señor.
0: Tiene el Atanasio. Eso no está sancionado, eso es únicamente para Copa Libertadores.
3: Al parecer es para Copa Libertadores, don Carlos. Eso es Copa Colombia, ¿cierto?
0: Sí, bueno, es lo mismo. Esto es Copa Colombia lo que juegan. Sí, no, pinchados, son otros torneos distintos.
3: Son torneos diferentes.
0: Es que hay muchos torneos, que está Copa Sudamericana, que está la Libertadores, que está la Colombia, que está la Betplay, que está el torneo.
1: El Medellín también en el partido.
0: Sí, pero era otro evento, pincha. Ah, bueno. Yo no sé esa vaina, pinchado.
1: Yo tampoco. 8 de la mañana, 3 de la mañana.
0: Y mi güey tampoco, ¿cierto?
3: Yo sí sé, pero no lo voy a decir.

0: 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Ya tenemos las 8 de la mañana, 5, mes de mayo, 11 hoy de mayo.
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0: Las 8 de la mañana, 15 minutos en Olímpica, 8 de la mañana, 15. 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Venga para acá, pichinguito, venga.
1: A ver.
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0: Este fin de semana que pasó fue la celebración de madre. Mucha, mucha mamá celebrando ese día de mamá tan rico. Muchas hijas celebrando y muchos hijos. ¿Cierto, pichingo?
1: Y además de eso, pinchadito, también vi muchas personas que recordaron a su santa madre, las que ya no están con ellos.
0: ¿Yo?
1: Por ejemplo, pinchadito, claro que sí. Mm. Y muchos, muchos, muchos famosos en las redes sociales. Sí. Estuve viendo, pinchado, que recordaron a sus seres queridos, a esas personas que ya fallecieron, que ya no están con ellas.
0: Yo fui a Gómez Plata, viendo a mi madrecita, la recién Padre Nuestro. Hay gente que dice, ay, no quiero ir para allá. Yo estoy con eso.
1: No. Eso es algo que hay que hacer.
0: Uno va por la costumbre y todo eso. Pero si yo no le di una florecita, si yo no le hice las cosas en vida, ya estando en el hueco, ya no voy a hacer nada.
1: No,
0: uno va porque es como una tradición, yo no sé, y bueno, pero allá no hay nada.
1: No solamente tradición, o sea, es el sentimiento de la mamá.
0: El sentimiento de la mamá y todo eso. Pero uno no tiene que esperar para tenerla en un hueco para decirle,
1: qué bueno haberle
0: dado esto, ay, qué rico yo haberle dado esto, qué bueno. Déle en vida.
1: Sí, déle en vida.
0: ¿Te imaginas cuántas mamás se levantarían hoy feliz y contenta y diciendo, ay, mi muchacho tan bello, ay, cómo pasamos de buena noche, ay, lo que me mandó, ay, lo que me dio, felices y contentas?
1: Claro, ¿no? No, y no solamente pinchaditos felices y contentas, muchas no están pidiendo ni siquiera un regalo, lógico que les gusta, ¿a quién no le gusta que le regalen algo? Pero ¿cuántas no estuvieron felices porque se reunieron sus hijos, porque compartieron un almuercito, porque estuvieron en reunión, porque estuvieron tardeando con sus nietos? Eso es lo bonito.
0: Ay, cuánto hacía que mis muchachos no venían, ay, qué felicidad. Eso se llama hacer feliz a una mamá y hasta la familia, ¿sí o no?
1: Mire, pinchadito, me encontré este video que fue un emotivo mensaje de un copiloto que compartiría cabina con su madre por primera vez.
0: Oy.
1: Imagínate, un momento que llena de orgullo a cualquier mamá. En pleno día de la madre, el copiloto de un vuelo comercial quiso enviar un emotivo mensaje a todos los pasajeros y hacerlos parte del especial momento que estaba viviendo.
0: ¡Se llevó la mamá para allá!
1: El joven copiloto explicó que esta era la primera vez que compartía cabina junto a su mamá, quien era la capitana del vuelo. O sea, la mamá era la capitana del vuelo y él el copiloto. Por primera vez compartían en el mismo vuelo. Qué bonito esto. Mire, el emotivo mensaje de un copiloto que compartiría cabina con su madre por primera vez. Por primera vez. La mamá capitana de vuelo y él copiloto. Imagínese, mamá e hijo al mando de un vuelo.
0: Bueno.
1: Qué bonito. Le compartió, se muestra el video donde le dice a todos los pasajeros, señoras, para
0: aquí voy con la mamá.
1: Aquí voy con mamá. O sea, que ya este vuelo va a ser muy tranquilo porque un día que hago mal me regañan.
0: Ahí está, esas historias que hacen los hijos o las mamás con los hijos. Ya tenemos las 8 de la mañana.
1: Y ya que no está Katy, echemos chisme usted y yo. Usted dijo que Maluma va a ser papá otra vez.
0: ¿Otra? ¿Cuántos tiene ya?
1: Otra vez, va para el segundo.
0: Ah, pero poquito.
1: Para el segundo, sí.
0: Maluma.
1: Maluma, en este fin de semana del Día de las Madres, montó una foto junto a su pareja con la niña que se llama París.
0: Dos.
1: Va a ajustar el segundo.
0: ¿La niña se llama París?
1: París, creo que es que
0: se llama. Como el barrio de aquí.
1: Hey,
0: París.
1: Y van a tener el segundo.
0: Yo no conozco ni una muchachita que llame París.
1: Sí, sí hay muchas.
0: Sí hay muchas.
1: Sí, sí hay muchas.
0: ¿Eh?
1: Sí. Sí, hay muchas.
0: Pues yo nunca me he encontrado con ninguna que llame París.
1: Sí, sí hay muchas. Se agranda la familia. Maluma anunció que será papá por segunda vez. Todos los seguidores del paisa están emocionados pensando que su hija París se convertirá en hermana mayor. Maluma publicó una foto en la que aparece él y su hija junto a la pancita de embarazada de Susana, su pareja. Así se confirmó que viene el segundo baby Juancho en camino.
0: ¿Viste este tan conchudo del abejorraleño?
1: ¿Qué le dijo?
0: Y que al paso que va a alcanzar Maluma.
1: ¿Qué, por
0: Maluma
1: qué?
0: Con dos y él con siete.
1: No, pues sí.
0: No, pero él alcanzó.
1: Te asume que sí,
0: Maluma. Un amigo mío que tiene siete muchachitos.
1: No, Maluma está muy joven.
0: El ovejo tiene siete.
1: El ovejo tiene siete. Y todavía le queda lana. Ay, María. Todos mis respetos.
0: Es que dice uno que anteriormente tenía muchos muchachos. Ahora hay mucha gente que tiene muchos hijos también.
1: Sí, ahora
0: son menos,
1: sí,
0: pero se ven, sí, se sí, ven. Sí, sí. Ahora sí, se sí, ven.
1: Sí. Ay, ve, y hablando de chismorros, ¿conoces a Wescol?
0: No.
1: Wescol, el que hace streaming, que son como que transmisiones en vivo y el man transmite en vivo, que entrevistó a Petro.
0: O sea, no, que entrevistó a Petro en la que casa fue hasta la casa de Nariño. Ah, más o menos, sí.
1: Ayer estuve entrevistando a Álvaro Uribe en el Ubérrimo.
0: Ah, también fue en
1: el Ubérrimo. Yo entrevisto allá. Hubo muy, muy buenos conectados allá.
0: Ah, bueno.
1: Allá se sentó. Ay, bro, ¿sabe qué, bro? Le decía
0: él así.
1: Un influencer de stream. Uh-huh. Y le decía, ay, bro, yo aquí me siento muy tranquilo, bro, en tu casa. Siento una energía muy buena, bro. Y ahí que le dijo Uribe.
2: Y eso que no están mis nietos, esos caguetas corriendo por toda esta casa aquí.
0: Para que vea la energía.
2: Y haciendo alboroto. Para que vea la energía que hay acá.
0: A ver, no, chismecito ahí con Pichingo, vea.
1: Nada, como Katy no vino.
0: Katy no vino. Le celebraron el día de la madre y ella no es mamá. 8:23.
1: Pero seguro es una buena mamá. Sin ser mamá.
0: Está haciendo unas vueltecitas. 8:23.

0: Las 8 de la mañana, 26 minutos en Olímpica, 8 de la mañana, 26. Dice por acá los oyentes, saludito para mi familia que está en sintonía en Belén. Cristina, un abrazo también. Es mamá. Se están decidiendo las mamás para la cena con Arelis.
1: Ay, qué rico, George, me le pego.
0: La palabra cena, y se van decidiendo porque tenemos cena, tenemos más regalos para las mamás así en este mes de mayo.
1: Así me toque me embata o de peluca, ya me voy.
0: El otro fin de semana que viene es puente festivo.
1: Este, no sé.
0: Este que viene.
1: Este que viene, sí.
0: Este que viene es puente vestido. Mucha gente dijo, baby, ¿por qué no celebraron el puente el Día de la Madre? ¿Por qué no?
1: ¿Por qué no?
0: ¿Por qué no?
1: Porque la idea es dos celebraciones.
0: ¿Por qué no?
1: Y de este viernes en 8, como decimos nosotros, celebramos el Día de la Huevao.
0: Ah, verdad.
1: Todavía quedan algunas boletas para el Día de la Huevao. ¿Que dónde pueden conseguir las boletas? Las pueden conseguir nada más y nada menos que en el 305 271-9448, mi nuevo show. Empezamos en el municipio de La Ceja con este show que se llama el Día del Agüevao. Nuevas rutinas, nuevos chistes, cosas que usted no ve en la radio, que usted no ve sino en los teatros. Lo vamos a hacer allá. Teatro de La Ceja, 8 de la noche. 8 de la noche, el Día del Agüevao. Este viernes 23 de mayo. Las boletas las consiguen en Parline o en 305 271-9448, para que vayamos y nos riamos allá un rato. Vamos a estar allá el 23 de mayo en el Teatro de La Ceja. Pendientes porque vendremos también para Medellín.
0: Listo. Vamos a ir para Caldas el viernes 22.
1: Y en el 23 a
0: sube en el allá, estadio pues, de Caldas. Duermo un rato allá donde mi hermana con la ayuda de Dios. Y salgo sube, allá y voy para La Ceja.
1: No, para La Ceja, no vamos para La Ceja allá. El Día de la Huevao. No, chau.
0: ¡Ay, 8 de la mañana!

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2: ¡Buenas! Se ve yo ahora mismo Loaiza, rico y extravagante. Hombre, quiero pasar un servicio social. Estoy necesitando un vientre en alquiler. Porque, pues hombre, nos dice el ginecólogo de Imelda que aparentemente está un poco difícil
3: la preñada.
2: Así que está difícil la embarazada de Imelda. Entonces, a ver, si hay alguien que me quiera alquilar un vientre, yo le pago bien para ver si podemos tener el bebé. No tiene que ser, pues, como les digo yo.
3: Pero grabar a pichar, y esto, grabar a pichar con ella.
2: No, que no hay necesidad pues, de estar con la persona. El sistema in vitro, por ese sistema, por inseminación artificial.
3: Hasta grabar a pichación artificial, grabar a pichación. Pichación artificial, pichación anal.
2: Hombre, ya. No, que por inseminación artificial, si hay alguien que quiera alquilarme el vientre. Yo le pago bien. Por favor, me escriben al WhatsApp de Olímpica. Manden audios al WhatsApp de Olímpica a ver si hay alguien que me quiera alquilar ese vientre. Muchas gracias. Evelio Aramillo Loaiza, rico extravagante. Pago bien. Solamente que llamen señoras o damas serias. Gracias.

0: Las 8 de la mañana 46, en Olímpica, 8 de la mañana 46. 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
1: Madre María, ¿cuánto estarán echando plancha y con el radio para untado de cemento? Eso es un cierto pinchado.
0: Eso sí, el que se dice pega la aguja.
1: ¿Cómo es que
0: eso
1: se dice? Sí. Se le chilguetea. Se le chilguetea de cemento.
0: Eso le cae una gotica a la aguja.
1: A la aguja, ahí se queda.
0: Ahí se quedó.
1: Ahí se queda. Claro, ¿cuánto estarán boleando palustre? A mí el que me parece de todos esos trabajos difíciles.
0: Revocar.
1: Revocar me parece como tan difícil. ¿Y qué más? No.
0: Yo ayudé mucho allá en Barbosa.
1: Yo también traje construcción.
0: Yo también la ayudé mucho a ese barrio que entrando allá al pueblo. A ese barrio yo como un berra cuando trabajaba en Barbosa.
1: Deberían de ponerlo en honor suyo, barrio El Pinchadito.
0: Yo ayudé mucho.
1: O al menos una callecita, la calle del Pinchado.
0: Ay, esas carretas como donde dura con unas mezclas.
1: Esas carretas, esa mezcla pesa mucho.
0: Pues,
1: claro que hoy en día Pinchado, también seamos sinceros, la tecnología nos ha llevado, el modernismo nos ha llevado a evolucionar un poco y a tener, además de eso, un descanso para el cuerpo.
0: Ya,
1: ¿cierto?
0: Las mezclas las hacen unos carros.
1: Lo hacen unas máquinas. Yo he visto también que tienen unas máquinas, unas mangueras grandes que se encargan de tirar, por ejemplo, la primera capa de la ¿cómo es que se llama? La revocada.
0: Ya no hay que tirar, ya no hay que subir con unos tarros a las planchas.
1: Una manguera y ya.
0: Y ya. Lo tira que, ya. Claro que todavía han de dar casas que volean tarros para poder hacer la plancha.
1: Sí, señor.
0: Pero eso es cargar los tarros en el hombro. Ahí fue pucha. Ay, ay, ay.
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0: Le decía yo que don Gimel de Don Evelio están locos.
1: Sí, señor.
0: Y me dice Cinco de que no están locos.
1: No están locos. ¿Qué estamos hablando? El tema de que don Evelio quiere alquilar un vientre para tener un hijo, ya que doña Imelda no puede. Entonces están buscando la manera de alquilar un vientre. Hace muchos años atrás, Pinchadito,

0: por su brogación en Estados Unidos en el 2017.
1: Ay, ay.
0: Muchos famosos han recurrido a la gestión, conocida comúnmente como alquiler de vientre, por diversos motivos, desde complicaciones de salud hasta el deseo de formar una familia monoparental o unas parejas del mismo sexo. Entre esos famosos, pinchadito, está Ricky Martin. El cantante puertorriqueño ha tenido a sus 4 hijos, Valentina, Mateo, Luciana y Ren, mediante gestión subrogada, o sea, de alquiler de vientre, ¿cierto? Adivine quién más. Miguel Bosé. Es padre de 4 hijos.
1: Dos pares
0: de mellizos nacidos por este procedimiento. Y adivine quién más, pinchadito. Muy conocido. James Rodríguez.
1: Y no tiene una señora tan bonita, pues.
0: No, él se separó. Recuerde que se separó. Incluso ya la esposa él se casó otra vez.
1: Y no es mejor hacerlos así, normal.
0: El futbolista colombiano recurrió a este método para el nacimiento de su segundo hijo, Samuel, que está grandecito ya. Mire, hasta James Rodríguez. ¿Qué día ahí fue que le empezó a ir mal en el fútbol? Pienso yo. Porque como vieron que alquiló un vientre, entonces dijeron, este ya no la mete. Y entonces, pero mire que el procedimiento lo han hecho varias personas.
1: Entonces, alguna señora que está escuchando y quiere alquilar el vientre, lo puede hacer para doña Belio y doña
0: Imelda. Puede hacer.
1: Sí.
0: La pregunta mía es, ¿no se encariñará a uno pinchado, uno como madre que tenga en el vientre ahí?
1: Por eso, y otra persona.
0: Y que le saquen el niño y entregarlo, ¿no?
1: Ay, no, qué pesa. Y se está viendo mucho.
0: ¿Cierto que sí?
1: Sí, es que un niño se empieza a querer desde que se empieza en la barriguita.
0: Desde que se engendra. Por ejemplo, la que le alquiló el vientre a James Rodríguez. No hubiera querido mejor tenerlo encima.
1: Pero ¿cuánto le daría de plata?
0: Claro.
1: ¿Tú se imagina?
0: Claro, pinchado. ¿Sabe cómo se llama este procedimiento, esta gestión? Se llama subrogada.
1: Pero hay gente que no está de acuerdo con eso.
0: Sí, claro, hay gente que no está de acuerdo. Pero mire la cantidad de famosos, entre ellos James Rodríguez, Ricky Martin, Miguel Bosé, y una cantidad de famosos que han alquilado vientres para tener sus hijos.
1: Y últimamente, Imelda y Don Evelio quieren hacer lo mismo.
0: Ay, pues si quiere que le salga bonito, yo creo que es lo mejor.
1: Sí.
0: Que alquilen un vientre. Ay, porque no sale, donde le salga como Belarmina. Ay, qué horror, una niña como Belarmina. Dios nos libre, eso sería el anticristo aquí en Antioquia.
1: Ay, madre Marianita.
0: No. Es mejor que alquilen el vientre.
1: Bueno, esperemos a ver qué es lo que ellos quieren. Ya dijo que una señora que llamara y le dijera que. Sí, no sé.
2: ¿Y dónde se ofrezca la nalgoncita?
1: La nalgoncita. Don Eli dice que sí.
0: Donde la nalgoncita se ofrezca de más que. ¿Ah?
1: ¿Esto será una nueva novela?
0: ¿Será una nueva novela para Don Evelio y Doña Imelda?
1: ¿Será una historia nueva que llegará a los oídos por su radio?
0: ¿Será posible que este sea el camino y el destino que lleve al junte de la nalgoncita con Evelio Jaramillo?
1: ¿Otra vez? No se lo pierda.
0: Ay, ay, ay.
1: Ay, ay, ay.
0: Eso huele a despelote.
1: 8 de la mañana en 53.

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1: Tenemos noticias hoy, y noticias que pueden significar muchísimo para lo que tiene que ver con el campeonato del mundo de la FIFA 2026. ¿Por qué? Porque hoy es 11 de mayo y hoy tendrá que entregar la Federación Colombiana de Fútbol ante la FIFA la lista de los jugadores que quedarán bloqueados. No es, dicen que una prelista, sí es una prelista, pero jugadores que quedan bloqueados, porque mínimo deben ser 35 y la Federación se está tomando el atributo, o la, porque lo puede hacer, de inscribir o por lo menos enviar una lista de 55 jugadores. La pregunta que les quiero hacer a ustedes es, ¿consideran ustedes que Sebastián Villa debe ser convocado después de sus inconvenientes? En unos salió ileso, en otros no tanto. ¿Debe ser convocado? ¿Se le debe perdonar su comportamiento personal a Sebastián Villa? Se los pregunto para que ustedes opinen aquí con nosotros, porque es una opción Sebastián Villa. La otra, James Rodríguez ha dicho que estará el 17 en Colombia. El 17 o 18 estará en Medellín ya con la selección nacional. Se confirma prácticamente la llegada de 5 jugadores durante esa fecha o esta semana que apenas comienza. Uno de ellos es el jugador James Rodríguez. El otro es Davinson Sánchez, porque Davinson Sánchez acaba de ser campeón con el Galatasaray de Turquía y ya queda en libertad y puede llegar a la concentración. Santiago Arias, porque en el fútbol argentino su equipo no llegó a la fase semifinal, o sea que puede regresar. Montero, el arquero Montero también, y también Camilo Vargas, porque su equipo, el Atlas en México, terminó por fuera. Es decir, que puede estar con la convocatoria o en la convocatoria de la selección Colombia. Y la otra noticia es el título del Barça frente al Real Madrid. Hay preocupación, y bastante. El Barça ha ganado 2-0 al Real Madrid, ha sido campeón del fútbol español y la preocupación viene por parte de los hinchas del Real Madrid, porque hace 2 años no levantan la copa. Y para ellos es imperdonable que un equipo que tiene semejante cantidad de jugadores y calidad de jugadores, además de dinero, no llegue a una final. Está candente el tema del Real Madrid. Se habla de más de 8 jugadores que tendrían que irse, aparte del técnico, porque se conversa ya con Mourinho. Esa es la información que nos llega desde territorio español. Un abrazo para todos. Tú tranquilo, papá, que seguimos jugándola por el deporte. Dios les bendiga.
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2: No hay 12 minutos, escuchan Olímpica. 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
2: 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Bienvenidos al espacio de los milagritos. Yo soy Katy González, les acompaño en esta mañana iniciando semana. Ya regresamos.

0: Muy bien, escuchan Olímpica Estéreo. Este es el espacio de los milagritos. Son las 9:29 minutos. Avanzamos en esta mañana y bueno, yo creo que este es un espacio para agradecer porque pues de una u otra manera cada uno de los oyentes son quienes hacen posible cada espacio de los milagritos. Algunas veces me demoro en unos más que en otros, pero aquí lo más importante es poder cumplir esa misión, ¿sí? Nunca dejar esos milagritos a medias, sino poder cumplir esa misión. Y este es el caso de Yeldi Marcela Mora, que hace más o menos unas 2 semanitas estábamos al aire contando un poquito sobre el emprendimiento, sobre esos proyectos, y pues ella con su taller de confecciones necesitaba una máquina recubridora, esa que le va a ayudar a, digamos, a mejorar su calidad de trabajo, a poder tener un poquito más de trabajo y poder hacerlo muchísimo mejor. Y pues muy bien, Yeldi, buenos días, ¿cómo amaneces?
1: Katy, muy buenos días, ¿cómo estás?
0: Yo le dije a usted que no la llamaba hasta que no tuviera la máquina, ¿cierto?
1: Y milagrito realizado.
0: Sí, señor, hoy quiero contarte que tengo milagrito realizado. Digamos que demoré, pero lo logré.
1: De verdad que muchísimas gracias. Yo sé que a veces los milagritos, hay unos que son fáciles, sí, como hay otros que son un poquito difíciles.
0: Sí, sí. Ese fue uno que me costó. ¿Habías pensado que no te iba a dar la sorpresa?
1: No, yo dije no, el tiempo de Dios es perfecto.
0: Y vea, muy bien, corazón. Entonces, quiero contarte que ya encontré la máquina. Sé que te va a gustar mucho la máquina. Está casi nueva. Ya voy a correr para que te la lleven hasta tu casa. Sí, y por supuesto, poder ir a grabar y mostrar a los oyentes que cada milagrito es realidad.
1: Sí, listo. Listo, Katy. Muchísimas gracias a ti, a esas bellas personas que donaron su granito de arena. Que Dios los bendiga y les multiplique todo.
0: Amén. Vea, por ahí un oyente que digamos que vio una parte importante de la máquina, me dijo que no dijera su nombre, pero que le agradecieras mucho a la Virgencita María Auxiliadora, que oraras mucho por él.
1: Claro que sí.
0: Y que todas esas ofrendas que recibiste hoy con la ayuda de esta maquinita, con todas las bendiciones que te van a llegar, porque esa maquinita te va a mejorar muchísimo el trabajo, que se las dediques a la María, a la Virgencita. ¿Listo?
1: Amén, amén, porque yo soy muy devota de María Auxiliadora y voy a orar mucho por esa bella personita para que lo bendiga, lo ayude en todas sus cosas.
0: Amén, mira qué bonito hice las cosas de la vida.
1: Sí, mi amor, es verdad.
0: Bueno, mi amor, no me vayas a colgar para que me dejes la dirección y unos daticos. Listo, bendiciones.
1: Listo, Katy, bendiciones. Mil gracias a los oyentes que se pusieron la mano en el corazón y dieron su granito de arena. Mil gracias.
0: Un abrazote, así es, todos los oyentes, gracias por ayudar. Hoy podemos decir que milagrito realizado y que gracias a todos ustedes por siempre contribuir y hacer posible cada ayuda en el espacio de los milagritos. Este es el espacio de los milagritos de Olímpica de Estéreo. Katy González al aire les acompaña. La dirección es de John Hunter.

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8:45 minutos. Vengo con tandita avisos clasificados. ¿Qué compra, qué vende? Si está en busca de empleo, la tanda de los avisos clasificados. Usted hoy está buscando empleo o está con esa empresa con vacantes, mándeme un avisito clasificado. Por acá se lo pasamos al aire. Listo. 314-580-1049, la emisora de los Milagritos de Olímpica Estéreo. Saludito muy especial a las chicas allá de la notaría Sexta, aquí en Laureles. Saludito muy especial. Hoy que estuve por allá me atendieron supremamente bien. Mi old spack. Un abrazote muy especial. Y por acá, visito clasificado. 314-580-1049. 9:45 minutos esta semanita, súper pendientes. 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Este es el mes de las mamás, entonces vamos a estar obviamente entregando muchísimos premios. Muy pendientes para inscribirse con la palabra mamá a través de nuestro WhatsApp Olímpica, 314-580-1049. 9:46 minutos. En Girardota se vende finca con quebrada, más de 1.800 metros en 195 millones. Son negociables. 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Avisito clasificado.

tandita de avisos clasificados. 314-580-1049. Se requiere técnico de bicicletas, experto en reparación de motores, dos tiempos. Interesados pueden comunicarse al 304-354-3146. 304-354-3146. 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Katy, busco trabajo como operario de confecciones en Guarne o en Río Negro. Manejo fileteadora plana, recubridora, 12 años de experiencia. Se llama Jason. Y pueden llamarlo al 314-321-8152. 314-321-8152. Él está buscando trabajo como confeccionista en Río Negro o Guarne. Avisito clasificado, 314-580-1049. Por acá están necesitando auxiliar de bodega, que tenga experiencia en manejo y organización de bodegas y repuestos para motor. Habilidades que tenga a disposición para realizar tareas de carga, descarga y clasificación y organización de mercancía y trabajo en equipo. Pueden comunicarse al 310-464-1311, 310-464-1311. 9:47 minutos, más adelante más de los avisos clasificados en Olímpica Estéreo.

0: escuchan Olímpica, 9:51. Este es el lunes, así vamos iniciando semanita en los 104.9 FM.
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0: Estéreo al aire en los 104.9 FM, 9:51 minutos. 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

0: Eso es, pipi, eso. Venga, un abrazo, don Juan.
1: Un abrazo.
0: Hágame un favor. Esto no se ha acabado, porque es que hay gente que dice, ¡ay, el Día de la Madre! Ayer fue el Día de la Madre y ya.
1: ¿Ya? O sea, como que paramos ahí listo.
0: Perdón, es que, a ver, el día comercial fue ayer. Pero es que vuelvo y repito, para usted decirle a su mamá cuánto la ama, cuánto la quiere, con esos detalles hermosos de ser buen hijo, el hijo obediente, todos los días es importante usted recordar. Oh, claro, debe existir un día comercial para que usted compre regalito. Pero para mí todos los días son de la madre. Todos los días tiene que acordarse de su mamá. ¿No ha visto, Juan Gui, que eso es muy charro? Porque hay hijos que ni aparecen en el año.
1: La llaman para nada.
0: Ni la llaman y aparecen el Día de la Madre.
1: A correar almuerzo.
0: O a poner problemas.
1: No, hermano.
0: Es que ahí es donde le da risa el caballo, ¿cierto? No. O sea, yo digo, hermano, entonces, no, o la otra. No aparecen.
1: Qué pena con vos, un caballo de ríos.
0: No, madre. Pero ese es un término, sí. Entonces. Don Juan, entonces, las mamás muy lindas ellas, o la otra, ayer fue el día de la foto, entonces, la foto con su mamá, se tomó la foto, montó su foto en su estado, y va usted a ver en el año, y ni
1: fue, no.
0: Cogió una foto de hace 3 años porque hace por allá rato ni la ve, no, perdóneme, pero es que esto no es de montar la foto con su mamá y decir, mami, te amo. No, y entonces.
1: Y usted la llama y le pregunta cómo está, cómo se siente, cómo se encuentra mamá, qué necesita, cuente a ver.
0: Entonces, ahí les dejo la duda. Ah, no, usted monta una foto. Pues montar una fotito es muy fácil y decir,
2: mami, te quiero.
0: Ya, y entonces. Y lo de ahí para allá, ¿qué? Ahí le dejo la duda a mi estimado amigo, mi estimada amiguita. Y los días de mamá son todos los días. Y aquí en Olímpica seguimos celebrando todo el mes de la madre. Todo este mes de mayo se lo vamos a dedicar a mamá. Don Juan, ¿qué tenemos? ¿Qué regalos tenemos? Oh, me contaron que ya se llevaron uno de los primeros regalazos.
1: Sí, señor.
0: Los regalazos para mamá con el golazo paisa. ¿Quién se llevó? ¿Qué mamá se llevó este sábado regalazos con Olímpica?
1: La primera ganadora del mes de mayo, porque es todo el mes.
0: Ajá, de regalazos.
1: Adriana García Jiménez.
0: ¿De dónde?
1: La Floresta.
0: Floresta, ¿qué se llevó?
1: ¡Televisorzazo, ñon!
0: ¡Televisor! Pidió televisorzazo y se llevó televisorzazo.
1: Sí, señor, ahí está.
0: Y los regalos no paran ahí.
1: Ahí está.
0: Cada 8 días de este mes vamos a entregar un regalazo, pero eso regalado que usted diga.
1: Bueno.
0: ¿Qué quiere usted de regalo? Sigue todavía nuestro WhatsApp inteligente caliente. ¿Qué tiene que hacer la mamá para ganarse uno de esos regalazos?
1: Ir al WhatsApp 314-580-1049, escriba la palabra mamá y en una nota de voz cuéntenos qué le gustaría que Olímpica y el golazo paisa le den del Día de la Madre.
0: Así es. Mario. El mes de la madre. El mes de la madre. Obvio, ayer fue el día comercial, ayer domingo. Incluso muchas mamás ni se han levantado. Otras deben de estar alegando en la casa como le volvieron la casita a la mamá, porque muchas deben de estar a esta hora haciendo oficio. Sí, se fue toda la familia para allá.
1: Y le dejaron el mugre a la mamá. No, se ha nacido.
0: Y la mamá barriendo y trapeando esta hora. Y todos se fueron.
1: Claro.
0: Acabó la mamá.
1: No.
0: Feliz día, mamá.
1: Feliz día, mamá.
0: Entonces, es el mes de mamá. Sigue el mes. Cada 8 días tenemos un regalazo para mamá en el WhatsApp Olímpica. Usted dice que quiere. Los regalazos de Olímpica. Olímpica Estéreo y el golazo pasa entregando los regalazos para la mamá.
1: Y eso no es todo.
0: Ojo, que es que otro regalazo que tenemos es estar con la reina de la música popular.
1: ¡Qué experiencia, Hans!
0: La reina, venga, vamos a llamar a uno de sus hijos.
1: Llame al hijo de Arelis.
0: Vamos a llamar a uno de sus hijos. Venga, pinchado, por favor. Hablemos de este concurso, de este regalazo. Primero, felicitarlo, don Pinchadito, porque usted ayer se fajó.
1: Ah, sí.
0: Ayer se fajó con las mamás. Usted, qué programación.
1: Día maravilloso.
0: Qué programación tan linda. ¿Quiere decirle algo a las mamás?
3: No, ayer pasamos muy bueno. Yo salí aquí en ese radio programa de regalo, tenía a todo timbal.
0: No, es que las mamás saben que usted las despierta, usted las levanta.
3: Andri, ¿sabe qué? El 31 no hay día de madre ya.
0: ¿No?
3: Ni en los pueblos ni nada.
1: Hay elecciones.
0: ¡Ah! es que realmente
1: se hacía. ¿Entonces cuándo va a ser en los pueblos?
0: En los pueblos ya, se celebra. Ayer, todo lo hacían. Ah, venga, es que las mamás celebraban el último domingo en algunos municipios lo celebraban.
3: Sí, ya, no la hice.
0: Ah, pero este fin de.
3: En este puente de pronto.
0: Ah, pero es que venga, es que tenemos puente en 8
1: días. Este fin de semana, sí.
0: Ah, sí, ahí acaban de celebrar. Acaban de celebrar. Igual todo el mes se lo vamos a dedicar a mamá. Y claro, el último domingo de este
3: 31.
0: Mes va a haber elecciones.
1: Correcto, elecciones presidenciales.
0: Presidenciales,
1: claro. Primera vuelta,
0: sí, señor. Uh-huh. Bueno, don Pinchadito, primero felicitarlo, don Pinchadito. Ayer usted, excelente programación para las mamás. Y ahora usted como hijo... Hijo, ¿cómo le llamamos?
1: Se llama un hijo putativo.
0: Hijo putativo. Bueno, usted, ¿qué hijo putativo?
3: Mi mamá le dijo, vea, no me vaya a dejar mi muchacho para ir solo abandonado.
0: Hijo putativo de Arely.
3: Le dijo Arely.
0: Le hago una pregunta. Arely Senao estará cenando con las mamás. Ese es otro regalo para las mamás.
3: Buenísimo.
0: Ven uno con Arely.
3: Ah,
0: ahí, al ladito. ¿Cómo es de querida Arely?
3: Ella que le parte hasta la carne a la mamá.
0: Ahí está,
3: la carne muy dura. Ella misma le trinché.
0: Ella misma. Uy, qué tan linda. Yo no me ha tocado así, eso, sí. De ese tamaño, sí, es muy humilde, definitivamente. Y entonces las mamás, yo no
1: sé. Esa es la definición.
0: ¿Por qué las mamás les encanta tanto la música de Arely?
3: Han preguntado viene mamá doble o solamente la mamá solita.
0: No, ojo, la mamá que gane puede llevar otra mamá.
1: Puede llevar una acompañante.
0: Claro, por eso le dije. La mamá que vaya a ganar con Olímpica puede llevar otra mamá, porque eso es una cena para mamás.
3: Y uno que no es mamá.
0: Y usted que no es mamá, usted se va a pegar porque obviamente usted hace parte de Olímpica. Entonces usted tiene su cena también ahí pinchada.
3: ¿A ti también va a ir?
0: Claro, esa es otra mamá.
3: Ella no es mamá.
0: Ella es una mamacita.
2: Es mamacita.
0: Mamacita, no, entonces ahí está.
3: De Juan Guique.
0: Ese es otro que va pegado también. le hago una pregunta. ¿Qué tienen que hacer los oyentes, las mamás, en este mes para estar en la cena con Arely Senao?
3: Colocar la palabra cena.
1: Cena. Vayan al WhatsApp, escribe la palabra cena y ahí nos va a dejar una nota de voz con su nombre.
3: Lindo.
1: Y cante un pedacito de su canción favorita de Arely.
0: Ah, sí, oiga, para que le diga Arely.
2: Ay, Arely, a mí me gusta esta canta.
0: Y Arely se la canta ahí.
1: Sí, mucha música tiene Arely.
0: Bueno, ahora le voy a hacer la pregunta, Pichadito. Usted teniendo la posibilidad de estar en la cena con Arely, ¿cuál sería el plato que usted quisiera comerse ese día?
1: ¿Qué va a pedir, Pinchado?
0: ¿Qué va a pedir de plato a ese día con Arely Senao?
3: Una sopita de fideos.
0: Sopita. Sopita de fideos con albóndiga.
3: Que no le salga mi caro.
0: ¿Con albóndiga o qué?
3: Con albóndiga.
0: Con albóndiga.
3: Y una tacita de mazamorra.
1: No, pero es para la noche. Mazamorra para la noche no pega.
3: Eso es buena.
0: Qué montaña y que una sopa de fideos con. Sopa de fideos con albóndiga.
3: Carne molida.
0: Y mazamorra. Como van las cosas, usted lo va a dejar aquí más bien. Ay, no. ¿Usted cree que una mamá irá a pedir una sopa de albóndiga?
3: A Arely le gusta eso.
0: Pues sí, si la pide, pues que la coma igual. Pero yo no voy a ir a pedir eso. Yo me voy a ir a pedir un salmoncito bañado en salsa de camarones, acompañado de un puré de papa. Y al final, hay que brindar un vinito. ¿Cómo puedo acompañar el salmón? ¿Con vinito blanco o vinito?
2: La mamá toma sangría.
0: Ah, sangría. Bueno, usted la acompaño con sangría. Puede ser, es que hay muchas opciones. Pero yo no voy a ir a pedir una sopa de fideos con albóndiga. No, pues, aunque si me cabe, me la pido al final, ¿no?
3: María Hander.
0: Bueno, seguimos. ¿Quién canta aquí, don Juan?
1: Arely Senao.
0: Arely Senao.
1: ¿Cómo le parece?
0: La reina de la música popular.
1: Estará cenando con las mamás de Olímpica.
0: ¿Qué tiene que hacer la mamá?
1: Ah, vaya al WhatsApp, pues, escriba la palabra cena y se inscribe y participe.
0: Ya, escribe cena. Siga los pasos. Y al final, usted sigue los pasos. Ahí le piden el nombre, qué barrio. Y al final, en la nota de voz, díganos por qué quiere estar en esa cena y cuál es la canción de Arely que más le gusta.
1: ¿Listo? Facilito.
0: Otro regalazo para mamá en este mes de las madres. ¿Cómo le fue ayer a don Ebrio? ¿Se portó bien, no?
1: Súper bien.
0: Sí, sobre todo la cantaleta de la mamá super y la abuela. Bien. Sí, y la mía, que le voy a decir la cantaleta.
1: No.
0: Pero don Ebrio está pintado, don Ebrio.
1: Pasamos bueno. ¡Oh!

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0: estamos en Olímpica Estéreo. Gracias por su sintonía. Hoy el lunes 11 de mayo. Esto está volando, hermanos. Esto, o sea, esto está en una vaina brava. O sea, ya llevamos 11 días de mayo.
1: Ander, este viernes nos tragamos la primera quincena de mayo. ¿Cómo le parece? Este próximo viernes estaremos a 15. ¿Cómo le parece? ¿Cómo le parece?
0: Ya vamos para la quincena de mayo. Y venga, y ese puente, ese festivo, ¿eso de dónde? Este fin de semana es festivo.
1: Sí, señor. El 18 lunes es festivo.
0: Vea, festivo. Increíble. Hace rato no me acordaba que había un festivo por ahí en la mitad de mayo.
1: ¿Cómo le parece?
0: No lo tenía muy presente.
1: Ese festivo es la celebración de la ascensión del Señor.
0: La ascensión.
1: Esta fecha se traslada al lunes para conformar un puente festivo, convirtiéndose en un día de descanso remunerado según la legislación colombiana.
0: Vea usted qué tan bueno, qué tan bueno, qué tan bueno. Ahí está, festivo con la Olímpica Estéreo.
1: Oiga, y eso por no decirle nada. Ajá. En junio hay como 3.
0: ¿Ah, sí?
1: ¿Cómo le parece?
0: No, pues no se me adelante, tranquilo. Tú tranquilo, tú tranquilo.
1: Tú tranquilo.
0: Tú tranqui. 11 de mayo con la Olímpica Estéreo, 10:42 minutos. Tenemos atención. Oye, me están pidiendo, Juangui, me están pidiendo muchos panitas.
1: A los panitas.
0: Me están pidiendo la locura de esos panitas, hombre. Los viste que los mostramos en el TikTok de Olímpica y todo el mundo empezó a pedirme a los panitas. ¿Qué son los panitas?
1: Hombre, son las imágenes coleccionables con los jugadores estrellas de la Selección Colombia.
0: Son 15 figuras coleccionables. 15 figuras coleccionables de la Selección Colombia. Y Olímpica Estéreo te los regala. Si estás antojado de los panitas, pues ahí está nuestro WhatsApp de Olímpicas. Facilito.
1: 314-580-1049. Escriba la palabra panitas. Mami. Y participe.
0: Panitas. ¿Cuál es el panita que más te gusta de estas 15 figuras coleccionables? ¿Cuál es el panita que vos digas? Panita favorito.
1: Para mí, Juanfer Quintero.
0: Es el panita favorito.
1: Es el que más me gusta a mí.
0: Panita favorito.
1: Juanfer, sí, señor.
0: Ayer estuvo jugando.
1: Sí.
0: Ayer estuvo jugando.
1: Creo con que, River. River San Lorenzo.
0: Creo que se metieron a penaltis y pasó River ayer.
1: Estuvo ahí la película.
0: Con el panita. Con el panita Juanfer. Bueno, chiste malo, ¿cuál es el panita favorito de estos 15 que tengo aquí en la mesa? ¿Cuál es el que más te gusta?
2: Luis Díaz.
0: Ah, Lucho.
2: Lucho.
0: El panita Lucho.
2: Lucho el feroz.
0: Bueno, el panita Lucho, ese es el panita favorito.
2: Ese es el mío.
0: ¿Y el panita Ferre favorito tuyo?
3: Daniel Muñoz.
0: Ah, es el panita tuyo.
3: Sí, señor, el panita aquí.
0: Vea usted, hombre. A mí todo me gusta. ¿Sabes que me gusta mucho el panita al técnico, Lorenzo?
1: Néstor.
0: Sí, sí, se ve lo más de agradable con su figura coleccionable. Se ve muy, muy agradable el panita Lorenzo.
1: Hay que coleccionar los panitas, ¿sí o no? Los panitas.
0: Recuerde que están en los almacenes Carulla, en el Éxito, sí. En algunos centros de servicio.
1: Y en la página. Ya le doy la página.
0: Dame la página, por favor, porque es la más fácil para uno conseguirlo también. Los panitas con Olímpica Estéreo. Vamos a entregar panitas pendientes de nuestras redes sociales, pendientes de Olímpica, porque estas son las figuras coleccionables antes del Mundial, para que usted las tenga. A nombre de Olímpica Estéreo, los panitas de la Selección Colombia. ¿Qué tiene que hacer para ganarse el panita?
1: El oyente va al WhatsApp, escribe la palabra panita, y ahí nos narra un gol, sí o no, de la selección con su panita favorita.
0: Ay, vamos a escuchar a ver los oyentes. Ojo que en cualquier momento, ustedes participan de esa manera, y en cualquier momento comenzamos, esta misma semana, vamos a comenzar a dar nombres
1: de ganadores.
0: De ganadores, y le damos su panita para que se lo lleve a nombre de Olímpica Estéreo. El panita, panita, panita.
1: Dele play al panita, ¿verdad?
4: Hola, Olímpica. Mi nombre es Ligia Restrepo en Niquía.
0: Ligia.
4: Y estoy participando en los panitas.
0: Los panitas.
4: Narrar el golazo.
0: A ver, más
4: Camilo nada. Vargas se lo pasa a Jamito. Jamito se lo pasa a Arias. Arias mira a Richard Ríos. Y Richard Ríos marca el golazo. ¡Gol! Señoras y señora, yo escucho Olímpica porque me pone todo y bien bueno.
0: ¡Eso es panita! La panita lo hizo bien.
1: Muy bien.
0: La panita lo hizo bien. Así participas por los panitas. Me dice, ¿cuál es el panita favorito? ¿Cuál es el panita favorito? Y te lo puedes ganar escuchando Olímpica. Son los panitas, 15 figuras coleccionables que te entrega Olímpica con la Selección Colombia. Participa y a mí me escribe la palabra panita y listo. Esta misma semana estaremos dando a conocer nombres de personas. Vamos a entregar muchos panitas antes de que llegue el Mundial. Esas son las figuras coleccionables que te entrega Olímpica Estéreo. Porque aquí ¿quién me da yo? Todo el día, la primera en sintonía. Hey.

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0: aquí estamos en Olímpica Estéreo, saludándolos como siempre en una mañana hermosa. La mañana hermosa con Olímpica Estéreo. Vamos a ir por el TikTok de Olímpica. ¡Atención!
1: ¡Atención! ¡Atención!
0: ¿Estamos en TikTok?
2: Sí.
0: Bueno, ahí ya, mis, ya, entren por favor. Don Juangui de Jesús.
3: Señor John Hunter García.
0: Don Juangui, préstenle entonces eso mío porque si no, no podemos. Don Juangui de Jesús. Usted, ¿cómo lo encuentran en TikTok, por favor? Si es tan amable, don Juangui de Jesús.
3: Eso es muy fácil. Toda la red mía es muy fácil. Juangui Román, facilito. Sí. En Facebook, en Instagram, en TikTok. Es el mismo.
0: Bueno, Juangui Román. La gente que está hasta ahora viéndonos, ¿cómo nos encuentran en el TikTok de Olímpica?
3: Así es también muy fácil. @olímpicamedallo. Ahí, si usted quiere ver montañeros bien bañados a esta hora, @olímpicamedallo.
0: Bueno, ahí estamos, porque Olímpica Estéreo se escucha y se ve. Saludos, entre ya mismo al TikTok de Olímpica Estéreo, el TikTok de Olímpica Estéreo. Un saludo especial a Chistemalo, que también está a esta hora en la cabina Olímpica. Chistemalo, que,
4: buenos días.
0: Oiga, no suelta usted los panitas, o sea, siempre sale con los panitas el hombre, vea.
4: Tengo el que los mete y el que no los deja meter, vea.
0: ¿Quiénes son esos panitos?
4: Ese es Juan Fernando Quintero.
0: Péguese al micrófono, Juanfer, Chiste Malo.
4: Y este es Ospina, vea.
0: A ver.
4: Ospina.
0: Sí.
4: Juanfer Quintero. Ospina, el que los mete, el que los saca.
0: Vea. Mira el que tengo yo en este video. John Mojica, vea. Mojica está, vea. Otro de los coleccionables, de los panitas coleccionables. Davison Sánchez, ve, me tocaron los dos. Davison Sánchez, ¿cuáles tenés vos de los panitas, mi estimado?
3: Ah, no, me tocaron menos calidosos.
0: A ver, ¿cuáles tenés? Todos son calidosos.
3: Todos son calidosos. ¿Cómo le parece? El de la 10.
4: Oh.
3: El de la 10.
0: ¿Cuál tenés vos?
3: El capitán.
4: James Rodríguez.
0: James.
3: De amores y odios.
0: James Rodríguez.
3: Hoy
0: está hablando de James.
3: De amores y odios.
0: Hablando de James, ya otra vez fuera del equipo, me contaron.
3: No me toquen ese vals.
0: Quedémonos con las figuras coleccionables. Después hablamos de eso, sí. A ver, muéstremelo.
3: Por eso, amores y odios. James Rodríguez.
0: James Rodríguez. Coleccionable. Las 15 figuras coleccionables de la selección Colombia. ¿Cuántos tenés ahí? ¿Qué otro tenés ahí?
3: Ah, no, papá. Y el de moda. Es el que lleva, ese llevando a Luchito Díaz, ¿verdad? Llevando a Luchito Díaz.
0: Oye, ¿usted no, le recuerda estas figuras coleccionables? ¿No le recuerda mucho de su infancia, Chiste Malo? Cuando uno cogía los muñequitos,
4: y
0: jugaba con las canicas, ¿te acordás?
4: Con la pelotica.
0: Con la pelotica.
4: La pelota loca, ¿te acordás?
0: Claro, Chiste Malo. Pero eso fue hace rato, Chiste Malo.
4: Con todo respeto, cuando salíamos a la calle nos juntamos de tierra.
0: Oiga, ¿te acordás que uno jugaba, claro, con el baloncito de trapo? El de trapo. Y uno pateaba. ¿Cuántos de estos jugadores que tenemos aquí, los muñequitos y los jugadores en la vida real, les tocó jugar así, en las canchas de barro?
3: Acuérdese.
0: Ay, hermano.
3: ¿Ustedes se acuerdan quién fue el que descubrió a Luis Díaz?
0: A Lucho Díaz.
3: ¿Sí se acuerdan?
0: Contá toda la historia.
3: Fue el pibe Valderrama.
0: El pibe.
3: Jugando en la Guajira Luchito.
0: Y allá estaba, allá en una canchita, una cancha de barro.
3: Allá fue que lo pilló. Exactamente, sí.
0: En una cancha de barro, prácticamente, ¿cierto? Prácticamente. Bueno, listo, ahí está. Las figuras coleccionables, entren ya mismo al TikTok de Olímpica Estéreo, @olímpicamedallo, para que se antojen de estas figuras coleccionables que vamos a estar entregando esta misma semana.
2: ¿Te quieren el panita de John Hunter?
0: El panita de John Hunter. Oiga, próximamente va a sacar el panita de John Hunter. Ojo que en las
3: ¿cómo sería?
0: Ojo que en los RIC de Olímpica está en TikTok. Para que comenten que ahí hay un...
4: Yo me voy a echar el panita de Hunter, ya ven.
0: Ese no es chiste malo. Bueno, los panitas, 15 figuras coleccionables que ustedes nos pueden decir ya mismo a través de nuestra cuenta de TikTok. ¿Cuál de estos panitas se quieren llevar? Esta semana comenzamos a entregar. Juan, y también tenemos en el WhatsApp de Olímpica.
3: Sí, señor.
0: Tenemos otro de los concursos para ganar los panitas.
3: Vayan al WhatsApp, escriba panita, usted iba a dejar una notica de voz.
0: ¿Cuál es el WhatsApp de Olímpica?
3: 314-580-1049. Escriba la palabra panita y ahí sencillamente nos va a narrar un gol con uno de sus panitas favoritos, ¿sí o no?
0: Sí, así
3: ¿con
0: es.
3: ¿Con quién
0: así
3: se quiere narrar ese gol de una?
0: Así es sencillo. Chiste Malo, ¿qué está haciendo?
3: Es el panita de Hander,
0: No, pues está muy grande. Ah, pero Chiste Malo.
2: El panota.
5: Sí, está malo. ¿De dónde sacaste ese panita? No.
3: Acomodale las gafas.
5: Acomodale las gafas al menos, pues, ve.
3: Ya están diciendo que de ese jugador que es tronco.
5: Oiga, chiste malo, pero se le fue la mano con el panita.
3: Está panota. Está grande.
5: Ese es un panota, hermano.
3: Está grande ese panita.
5: Está,
3: ¿sí,
5: grande? No, voy a mandar a hacer un panita con John Hander, con chiste malo luego, pero después de que termine esta fiebre por la selección Colombia. Listo. Mi estimado Juan,
3: ¿cuál entonces cree usted que va a ser el panita más vendido?
5: Ah, esa es
3: buena,
5: buena
3: pregunta, ¿sí o qué?
5: Esa buena pregunta.
4: Por el momento el de Lucho Díaz, que es el hombre de moda, el Lucho Díaz.
5: Sabe. Pero sabe que la gente tiene.
4: Está agotado.
5: La gente quiere coleccionar las 15 figuras.
3: Sí, claro, es que la vuelta es tenerlo todos, claro.
5: La idea es uno conseguir las 15, los 15, incluyendo el técnico Lorenzo. Son 15 figuras coleccionables y estas figuras las vamos a entregar. ¿Qué estamos haciendo? Ustedes nos cuentan en las redes sociales cuál es el panita favorito. Cuéntenos, empiecen a participar, comenten. Ahí tenemos también en las diferentes redes sociales, tenemos unos reels para que ustedes también comenten de los panitas, los coleccionables de la Selección Colombia, y te los entrega Olímpica Estéreo. Estamos ya prácticamente enfocados en el Mundial. Estamos listos. Que Colombia le tiene que ir muy bien, Chistemado.
4: Le tiene que ir muy bien y tiene que ir muy bien.
5: Supieron que yo estuve.
3: Vamos paso a paso.
5: Yo estuve.
3: Primero tengamos fe de que pase la primera ronda.
2: No te adelanto la
5: No,
3: primero que pase la primera ronda.
5: Crean en mis sueños. Sí, yo soñé. Sí. Yo soñé.
3: ¿Qué soñó?
5: Yo soñé. Estaba de momento a otro y ¡pum! Desperté. Yo soñé que Colombia le iba muy bien. Lo soñé.
3: ¿Qué es irle bien?
5: Lo soñé. Es que llegábamos prácticamente casi.
4: ¿A dónde?
5: A la final. Yo soñé que estábamos viendo la final. Colombia, y mañana le digo con quién. Pero ¿qué la risa?
3: Hoy vas a soñar el rival de Colombia.
5: O sea, yo soñé que Colombia estaba en el partido de la final.
4: Y mañana.
5: Mañana le digo con quién estaba la final. Porque es que tampoco voy a soñar toda la noche de la mañana. Pues tampoco voy a soñar toda la noche de la mañana.
3: Soñemos con que pasamos la primera ronda.
5: Bueno, esperemos.
3: Eso es lo primero. Pasemos la primera.
4: Hay que soñar.
5: Esperemos.
3: Pero pasemos la primera.
5: Chiste malo. Ahí tenemos. A ver, aprovechemos que está chiste malo a esta hora. Y lo presentamos con chiste malo. Chiste malo, tienes buen humor. ¿Tienes
4: sí,
5: buen
4: sí,
5: chiste?
4: Como siempre, tengo buen humor.
5: Bueno, está bien.
2: Chiste de panitas.
3: Tengo otra pregunta.
5: Sí, señor.
3: ¿Cuál panita cree que se va a vender más de los 10, de los que generan el fútbol en la selección?
5: Ajá.
3: ¿Se venderá más James o Juanfer?
5: De los panitas.
3: De los panitas. En esa posición ahí juegan ellos dos. ¿Cuál se venderá más? ¿James o Juanfer?
5: ¿Y quién va a tener, quién va a ser el titular en esa posición?
3: Ah, es que esa es una gran duda.
5: El técnico, la tiene, pero nosotros estamos buscando las figuritas.
3: Ahí está.
5: Pero en la vida real la tiene brava el técnico.
3: Hoy tiene más ritmo Juanfer.
4: Tiene más ritmo Juanfer. Hasta el propio Borré.
3: Ahí está.
2: ¿Está fumando usted?
5: ¿Por qué, mi hijo?
2: Colombia en la final.
5: Ah, Colombia en la final. ¿Y qué? Sí, lo vi ahí. Me van a decir, cuando Colombia llegue a la final, me van a decir, ay, John Hander, disculpe. Ay, John Hander, usted tenía la razón. Cuando Colombia esté en la final, me van a decir eso. Y usted va a hacer unos chistes.
4: No, y si no está, ¿qué le vamos a decir?
5: Ahora que se está riendo de mí, se está riendo.
2: Ay, John Hander, usted tenía razón.
5: Porque ustedes los seres humanos todos son así.
4: ¿Usted dónde sos vos?
5: No, yo si supiera de qué planeta vengo, yo ya hubiera cogido el primer cohete.
4: Yo creo que ya lo hubiéramos mandado.
5: Presente el chiste malo, por favor.
3: Primero, Hander, soñemos con el 17 de junio que jugamos contra Uzbekistán. ¿Usted ha soñado con Uzbekistán?
5: No, la verdad.
3: Es el primer sueño que tiene que tener.
5: O sea,
3: es
5: el primero sueño con ese.
3: El 16.
5: Pero yo
3: el 23. 23 de junio. Sueñe con la República del Congo.
5: Ajá.
3: Listo.
5: Bueno.
3: Y el 27 de junio, sueñe contra Portugal.
5: Ah, bueno.
4: Pero lo vas a mandar a soñar, a dormir.
5: No, te expanden a dormir entonces.
3: Primo tiene que soñar con. ¿Cómo está soñando con la final? Sí, primo hay que soñar con.
5: Bueno,
3: esto.
5: Mándeme a dormir entonces de una vez.
4: Mándeme a dormir
3: a ver. ¿Usted cree? ¿Le ganamos al Congo, sí o no, Andy?
5: Dijo, vuelvo y le digo, yo soñé que Colombia, el día que tuve el sueño, estaba soñando que era la final y Colombia estaba en la final del campeonato del mundo.
3: ¿Cómo le parece?
5: ¿Qué contra quién? Mañana les cuento en el otro sueño. Pues ya, ahí me despertaron a comer, me dijeron. Ahí me despertaron.
3: ¿Cuánto quedamos contra Uzbekistán, Hander?
5: ¿Qué?
3: ¿Cuánto quedamos contra Uzbekistán?
4: ¿Dónde queda ese cosito?
5: ¿Pero qué? Espérate que primero estoy contando mi sueño. Mi sueño.
3: Uzbekistán.
4: Diga Uzbekistán.
3: No, Uzbekistán.
5: Bueno.
0: Presentemos a Chiste Malo, por favor. A ver, Chiste Malo, háganos reír, porque vamos a ir unos mensajes y Chiste Malo estará empezando a saludar a la gente que está conectada a esta hora en arroba olímpica medalla olímpica estéreo. Se escucha y se ve. Aquí está Chiste Malo en la olímpica. Chiste Malo, ¿cuál de todos estos panitas vos te pareces? Que yo veo.
4: ¿Cuál me parece?
3: No, se
4: parece.
3: No, Jander.
0: No hay un
6: balón.
0: No,
6: al balón.
0: ¿Al balón? No, no, no.
3: Al utilero. No, no, no. Al utilero. No,
0: Chiste Malo. A ver, Chiste Malo, muéstrelo, muéstrelo.
4: A este.
0: A ver, ¿cuál es ese?
4: Juanfer Quintero.
6: ¡No!
0: ¿Usted se parece a Juanfer?
4: Pues no, al muñequito, no a Juanfer. Al muñequito.
0: Sí, se parece. Yo veo, muéstrelo, muéstrelo. Sí, tiene parecido. Sí, tiene un parecido, Chiste Malo. Pero en la caja.
3: Vos bueno. tenés Jander, parecido ese al peinado de James.
0: Sí, es
3: vos,
0: el mismo peinado.
3: Mira,
0: sí.
3: mira el de James aquí, vos te peinas.
0: Sí, pero.
3: Miren el peinado de James y mira el de Jander. Se peina muy parecido.
0: Bueno, pero no le dañe chiste, no. Chiste Malo.
4: Que
0: chiste
4: imagínate mal. Que una parejita después de hacer el tirindistinguis.
0: Ah, estaban ahí en su.
4: Sí,
0: estaban en el su delicioso.
4: Sí, después del tiringuistingue. Y al despertar del tiringuistingue, la muchacha le lleva así el desayuno y le dice:
0: ¿cómo le llevó el desayuno?
4: Así, tiringuistingue.
0: Bueno, muestra que lo están viendo. ¿Cómo
4: así,
0: llevó?
4: Así, llevó el desayuno a la cama y le dijo: hola, mi amor. My love, hermoso.
0: ¿Cómo le digo?
4: Delicioso. My love.
0: Pero ella
4: a él.
0: Les ponga la voz de la niña, no, pues este
4: así
0: malo.
4: Interprete, así habla la niña.
0: Interprete. Lo va a ayudar, interprete lo malo, porque si no lo interpretamos, no, pues está.
3: No sale charro.
0: A ver, vuelve y empieza, a ver, por favor.
3: Entonces,
4: ¿qué pasó?
0: Llega la niña.
4: Ah, llega, ¿a dónde llegó la niña?
0: A la habitación, llegó a la habitación.
3: Entonces, después de hacer
4: el trastantín.
0: Sí. No, no le digas. No. Estaban haciendo el delicioso.
4: Entonces cuéntelo usted, pues.
0: No, pero me gusta, me imagino.
4: Déjeme, yo cuento.
3: Ay, no, pues es muy tocado.
0: Ay, no.
4: Es que un chiste que dura un minuto, él lo pone a durar 20.
0: No importa si
4: está. De verdad, pues que llegó él después de hacer el trastantín al otro día, la muchacha se levanta bien linda así.
0: ¿Cómo se levantó? ¿Cómo
4: se
0: levantó?
4: Del mar. Así a media pierna. Huevito revuelto.
0: ¿Huevito revuelto le hizo?
4: Huevito revuelto. Una papayita picada.
0: Papayita picada.
4: Un juguito de naranja.
0: Wow.
4: Hola, mi amor, ¿cómo estás?
0: ¿Cómo le dijo?
4: Hola, mi amor, ¿cómo estás? La pasamos delicioso ayer.
0: Pero habla muy lindo.
4: Entonces,
0: la chica.
4: Mañana acuérdate que me voy a vivir contigo. Y yo, ¿qué?
3: ¿Qué?
4: ¿Así? ¿Qué usted
0: se? ¿Cómo le dijo?
2: Mañana me voy a vivir contigo.
4: Mi amor, prepárate que mañana me voy a vivir contigo. ¿Qué?
0: Mira, ¿qué pasó? Mira la cara de susto.
4: Ese sí se asustó. Oh, ¿cómo así? ¿Cómo así?
7: Acuérdate que usted ayer me dijo que me iba a mantener.
4: ¿Qué?
7: Que usted me dijo ayer que me iba a mantener.
4: Sí, pero yo la voy a mantener en secreto.
3: Arrancó bien la semana. Arrancamos bien la semana.
0: Muy bien, chiste malo. Le propongo entonces, vamos con algo de música. Estamos en arroba olímpica medallo en TikTok. Esta canción sí la está. Prácticamente esta canción la saca. Vamos a utilizar términos futbolísticos.
3: La saca del estadio.
0: Esta canción, con esta canción usted la saca del estadio, donde la ponga. ¿Sí,
4: donde la ponga? Malo.
0: Canción.
3: Luis Alberto Posada.
4: Ah, no, ya. Es que
3: cierra los ojos.
0: Cierra los ojos. Cerremos los ojos.
3: Cierra los ojos.
4: Uno, dos, tres.

0: cuerpo, chiste malo. ¿A qué canción sota esa?
1: Cierra los ojos y conmigo, benditos.
2: Usted sabe, Juan Gabriel,
3: ahí está.
2: ¿Usted sabe cuántas versiones tiene esa canción?
0: No, pues yo me imagino.
2: Es muy hermosa, es muy hermosa. O sea,
0: tiene varias. Bueno,
4: esa pegó muy bien.
0: Enseguida, en unos minuticos vamos a ir a unos mensajitos y nosotros seguimos aquí saludando a la gente.
3: Cuenten el chiste antes de
0: claro, claro. Vamos a ir a unos mensajitos y nosotros seguimos aquí en el TikTok de Olímpica. Y en unos minuticos regresamos porque vamos a hacer los vallenatos bonitos bien combinaditos.
3: Listo, es un duelo.
0: Una batalla. Batalla de los vallenatos bonitos bien combinaditos.
3: Listo.
0: Ese es el programa que tenemos a las 8 de la noche aquí en Olímpica Estéreo todos los días.
3: Todos los días.
0: De 8
3: a 10.
0: A 10 de la noche.
3: De lunes a jueves.
1: Sí. Los vallenatos bien combinaditos.
3: Y el domingo es de 6 a 12.
0: ¿Listo? Ah, ok. Sí, ahí señor, tiene toda la razón. Entonces, hoy los vallenatos bonitos bien combinaditos a las 8. Y en unos minuticos vamos a hacer una batalla para que ustedes vean cómo se hacen los vallenatos bonitos. Y ustedes van a escoger.
3: Chiste y nos vamos.
0: Chiste malo, regresa a esta hora en Olímpica Estéreo. Estamos en arroba TikTok, arroba Olímpica Medallo, porque Olímpica Estéreo se escucha y se ve.
5: Aquí en Olímpica tenemos un chiste para ti.
1: ¿Me deja contar el chiste? ¿No me ha interrumpido?
0: No, chiste malo, te voy a dejar contar el chiste.
4: Muchas gracias.
0: Y lo mejor de todo, chiste malo, y lo mejor de todo,
4: sí.
0: Me gusta porque no utilizaste en el chiste pasado el nombre que siempre utilizaba en los chistes.
1: Ah.
0: Sí, entonces me te mandan a felicitar.
4: ¿Quién me manda a felicitar?
0: Lo mandan a felicitar. Que porque no.
4: Pero es que el que viene si está usted.
0: Ah, no sabía que iba a ser. Bueno, hágale, cuente el chiste.
1: Que imagínate que John Hunter García estaba buscando una empleada.
0: ¿Cuál John Hunter?
1: Otro John Hunter García.
0: Ah, pero no era usted.
1: Otro John Hunter García.
0: O sea, quedé claro que era otro John Hunter.
1: Sí, era otro John Hunter García, muy distinto a usted.
0: ¿Hunter con J o con H?
1: Con J.
0: Ah, con J, entonces.
1: ¿El suyo es con cuál?
0: No, con J también. Con J. Pero era otro
1: John Hunter. Entonces estaba buscando una empleada. Uh-huh. Entonces llegó así una muchacha muy linda, así toda así, con una minifalda.
0: Oiga, pero hoy es el día de las muchachas lindas, ¿no?
1: Sí, hoy es el día así de
0: la que llevó el desayuno, ¿era la misma o era otra?
1: Era otra.
0: Bueno, era
1: entonces dice, buenas, señor John Hunter, ¿cómo me le va?
0: ¿Cómo le dijo, Molly?
1: Hola, señor John Hunter.
0: Un poquito una voz más romántica, más
1: no, déjemelo así, no, que así es la muchacha. Esta muchacha habla así. Pues mi muchacha habla
0: una voz
1: así.
0: Más romántica, más
1: hola,
0: romántica.
1: John Hunter, ¿cómo estás? Vengo por el puesto que usted está solicitando.
0: Pero muy loca.
1: Entonces decía, muy bien, dígame, cuénteme. Vengo por el puesto de novia tóxica.
0: ¿Puesto de qué?
1: Vengo por el puesto de novia tóxica.
0: ¿Y no era pues de que iba a trabajar? Sí,
1: estaba buscando una empleada. Él estaba buscando una empleada y ella estaba ya diciéndole, buenas, vengo por el puesto de novia tóxica. Y dígame, ¿usted tiene experiencia? No sé, pregúntele a sus amiguitas. ¡Contratada!
3: No jodas. Se quedan en TikTok, ya regresamos. Se quedan en TikTok, ya regresamos. Vale.
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3: Muy bien, escuchan Olímpica 1133. 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

0: no le circula ni sangre.
1: Ahí estamos. Llegamos para la señal de radio también a esta hora, Johanna.
2: Estamos en vivo, aquí estamos en Olímpica Estéreo, estamos en vivo. Arroba TikTok, arroba Olímpica Medallo. Entra el TikTok, mírenos, escúchenos, mírenos, véanos, ahí estamos. Chiste Malo está toteado de la risa. Porque es que para los que nos están escuchando y ahora que nos ven, montamos un emprendimiento, Chiste Malo, ¿no?
0: Sí, señor.
2: Y este emprendimiento hace parte de Johnny Juan.
1: El dúo Johnny Juan, así se llama.
0: ¿Cómo se llama?
1: Johnny Juan.
2: Ah, Johnny Juan.
0: Claro, Ander John.
2: Johnny Juan.
0: Voy más con Gatorade.
2: Bueno, don Chiste Malo, usted...
0: Muéstrale a los de radio cómo suena.
2: O sea, ¿quiere que volvamos a hacer?
0: Sí, sí, que suena.
2: Bueno, a petición del público.
0: ¿Para qué dice un oyente? Suena borroso.
2: ¿Suena borroso? Pero ¿cómo va a sonar borroso?
0: Suena, así dice, suena borroso.
2: Vea, ustedes los seres humanos, los digo de frente. Nada más, muy envidiositos.
0: Erika, Johanna, Giraldo, parecen dos guacamayas cantando con gripa.
2: Ah, quisiera las guacamayas cantar así.
0: Pues a ver, ¿cómo es?
1: Para contrataciones, nos llaman a este número. A los de TikTok, ahí les estoy mostrando.
2: ¿A ese número?
1: Nos llaman a este número.
2: Eso,
1: Y ahí para contrataciones.
2: Bueno, listo. Vea, va a haber, porque ayer estuve ocupado, pero nos hubieran llamado ayer. Ayer era María, resultado. Ayer
0: pasó. La Mimi dice, el caballo de mi tía relincha mejor. Ahí está.
2: Ya, no, ustedes los seres humanos.
1: Cantemos.
0: Cante, póngale volumen.
1: ¿Cómo dice? Dice. ¡Más!

0: Mera melodía, parce. Tremenda melodía, John Hander.
1: Ponchen el chiste malo. Y póngamele aquí volumen, por favor. Y ponchen el chiste malo. Chiste malo, chiste malo. Esa burlita hace rato. No, es esa que, burlita.
2: Pero es que yo no me río de mí, sino lo soy. Giovanni Cardona tiene talento en las venas, solo que no le circula.
1: ¿Cómo, cómo, cómo?
2: Dice Giovanni Cardona. Tienen talento en las venas, solo que no le circula.
1: ¿Tenemos talento en las venas?
2: Solo que,
1: solo
2: no, le circula.
1: Que no nos circula.
0: Sí.
1: ¿Qué comentario?
0: Es como
1: tan,
0: que sí, como que no.
1: ¿Qué comentario tan sacado de la realidad?
3: Sí, dicen por acá.
1: Ah, que, prenda
3: dicen,
1: su micrófono.
3: Juancho, dicen por acá que se vino el aguacero el 3 de mayo.
1: Uy, ustedes los seres humanos, qué cosa tan impresionante. Bueno, a esta hora estamos en el TikTok arroba olímpica medallo y vamos a hacer el enfrentamiento musical de esta hora.
0: Vamos, Gardina, ¿ves?
1: El enfrentamiento musical de esta hora. El juego consiste en lo siguiente. ¿Quiénes se quieren enfrentar? ¿Se quiere enfrentar usted y que sea el juez chiste malo? Sí,
0: como quiera,
1: me gusta porque chiste malo es el juez. Entonces, presentamos... Chiste malo, usted está muy pendiente.
2: Estoy
1: porque
2: muy pendiente de la votación.
1: Juangui se va a ir a esta hora. Se va a ir con un vallenato bonito bien combinadito.
2: Y usted va con el otro.
1: Y yo voy con el otro.
2: Listo.
1: Los oyentes van a escoger cuál va a sonar en vivo y en directo por Olímpica Estéreo y el TikTok arroba Olímpica Medalla.
2: Esto se llama una batalla.
1: Esto es una batalla de los vallenatos bonitos, bonito, bien combinaditos. Don Juangui, ¿está preparado?
0: Sí, pero arranca usted.
1: ¡Ah!
2: ¡Uy!
1: ¡Wow!
2: O sea, primero va a contar con...
1: Presente, ver, presente, por favor.
0: Señoras y señores, en esta esquina. ¿Con cuántos kilos, Hander?
1: Póngale, yo estoy en una dieta, prácticamente se me fue la mano.
3: Dice por acá que pesan mal las gafas.
1: Sí, pesan mal las... 75 kilos de peso.
0: ¡Con 75 kilos de peso!
1: Señoras y señores.
0: De Sabaneta, Antioquia.
2: ¡De chamarra negra!
0: ¡John Hander García!
3: No, pero venga, entramos ahí al dilema. Él dice que es de Sabaneta. Usted no es puede
1: Itagüí. No.
3: Usted no es
1: puede Itagüí. Hay una pelea. Itagüí, hay una pelea de municipios. Itagüí dice
0: de peladas,
1: que...
0: De peladas,
1: de peladas. Itagüí dice que yo soy de Sabaneta.
0: Las de Itagüí dicen que usted es de Sabaneta.
1: Y Sabaneta dice que yo soy de Itagüí.
0: Y las de Itagüí.
3: ¿Qué vamos a hacer ahí? Entonces, ¿cómo lo presentan? ¿Cómo, cómo?
1: Hay una pelea.
2: Desde cualquier lugar.
1: Hay una mundo. Pelea entre esos municipios. Que esos municipios
2: se
1: pelean. Yo ahí no tengo nada que ver. Bueno, voy a presentar mi vallenato bonito, bien combinadito.
0: Hágale, listo.
1: Bueno, arranco. El vallenato que voy a presentar.
0: Sí, sí, sí.
1: Hasta es una belleza de vallenato. Se llama Mi Novia Mujer.
2: Oh. Ay, ay, ay. Los diablitos.
1: Con eso le voy a.
0: Ay, ay, ay.

0: Don Ángel García.
1: Pero déjelo escuchar.
0: Chamarra Negra.
1: Ayúdame a cantar Sistemol. Esta es la batalla, ¿cierto?
0: Sí, señor.
1: La batalla de los vallenatos bonitos, bien combinados. Oye.
2: Eres la razón que tengo yo para cantar un verso.
0: No. No, eso toca hacerlo, no, eso es una batalla.
2: ¿Eh? Eres mi novia, mujer.
1: Dígame si no está bonito.
0: Ya.
1: Ah, pero déjelo escuchar.
3: ¿Por qué lo combina?
1: Bueno, ahora le existe mal.
0: Sistema les ha abierto.
1: Bueno, sistema. ¿Con qué lo combino?
3: ¿Con qué lo combino? Mi novia mujer.
1: Bueno, mi novia mujer. Lo voy a combinar con una planchita. Uno puede combinar. Uno puede combinar el vallenato.
0: Con lo que quiera, con lo que quiera.
3: Mi novia mujer.
1: Mi novia mujer lo voy a combinar con Si hubiera sabido ayer.
0: Oh, bien.
1: Hermano, yo creo que con eso ya gané.
3: Ya con eso.
1: Yo creo que ya con esto gané.
3: No lo cante.
1: ¿Me puedo retirar?
3: No lo cante y gane.
1: Ah, esta es una belleza. Mira esa combinación del vallenato y la planchita. O sea, eso casa muy bien.
0: Sí, suena
1: muy bien. Eso es como tener un bocadillo con mazamorra.
0: No, bocadillo con quesito.
1: Ay, qué rico. Ay, qué rico. Vamos a comer mazamorra. Ay, qué rico la mazamorra. Oiga esto. Va a ser como Cupido.
2: 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Un día ibas a llenar. Me hubiera ahorrado los pasos.
1: Todos con las manos.
2: Sin rumbo al vagabundo.
0: Listo,
3: ya. Suficiente.
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3: Ya, para que pase.
1: Ok.
3: El tiempo ya suyo pasó.
4: Ahora sí, señoras y señores. Desde la otra esquina le dicen quesito de Oca. Unos dicen que es de Titiribí, otros dicen que es de Laurelia.
1: Ya, se fue.
3: Román es el mal.
0: Vela a jugar con uno que está de moda. Vamos a ver. Listo, ese. Me la juego con los gigantes del vallenato.
1: Los gigantes, sí.
0: ¿Sí o no? La voz de Daniel Calderón.
1: ¿Cómo se llama el tema?
0: Esta es la canción Tendencia en TikTok.
1: No. A ver, un momentico. A ver, no me ponga con bobadas. Tira el disco ya.
3: No, pero usted cómo cantó.
1: No, pues yo no dije eso. Tendencia. ¿Cómo se llama?
0: Me parte el corazón.
1: ¿Cómo le va a ganar esto al mío? ¿Cómo le va a ganar al mío?
0: Yo no sé, yo le tiro ese.
1: No,
0: quiero que gane usted Hander, ¿ah?
1: ¿Usted cree que me va a ganar con ese?
0: Vamos a ver.
2: Si aún te amo.
1: Bueno, pare.
3: ¿Cuántos enguayabos habrá hoy?
1: Me parece muy suave para el momento.
0: Muy suave para el momento, listo.
1: ¿Y con qué lo va a combinar?
0: Listo. Otra que está de moda, Johander, ¿sí o no? En la otra

0: El beneficio de la duda. Ahí está.
1: Ya pasó el concierto. Y ya la gente que va hasta acá con
2: nosotros. Rabioso, rabioso.
3: Todo lo que diga John Hander es con rabia.
0: Es sencillo para el público. O quiere recordar con John Hander o quiere canciones de moda conmigo. Así es.
1: A ver, un momentico.
0: La suya es una viejera, hermano.
3: Ya cálmese, no te tiren tan duro. Sí, yo soy el juez en la mitad de ahí. Echa para allá. Para las esquinas.
1: Bueno, entonces ya vamos a votar.
0: Sí, pues no me dejaste escuchar este pedacito.
3: Claro, la canción.
0: Claro,
3: el coro. Y cántelo, Juan.

0: el beneficio. Ustedes verán. Bueno. O quieren una viajera con Johanner o canciones de moda conmigo. Ustedes verán.
1: A ver, calmado, por favor. Señora, esto está bien una batalla, pero usted ya se puso los guantes, por favor. Vamos a recordar cuáles fueron los temas y la gente va a escoger. Chiste malo, ¿qué dicen? ¿Con cuál se van? Con Juangui, que colocó las canciones.
2: Me parte el corazón y el beneficio de la duda.
1: Ese es el vallenato bonito, bien combinadito de Juan.
2: Y el suyo es...
1: Y el mío, mi novia mujer.
2: Y si hubiera sabido...
1: De Los Diablitos, combinado con Si Hubiera Sabido Ayer, de...
2: Joan Sebastián.
0: Ah, no sabe ni quién lo canta.
1: Sí, sí. Joan Sebastián.
2: Bueno, ya, cálmese, Juan, bueno. Váyase para la esquina.
1: Señoras y señores, don Chiste Malo, empieza a mirar TikTok. ¿Quién gana hoy?
0: ¿Van a votar los de TikTok?
1: En esta batalla, van a votar en este momento TikTok y ya vamos a ir también el WhatsApp de Olímpica.
0: Listo, el WhatsApp.
1: En el WhatsApp de Olímpica dice: señor, hola, mi nombre es tal.
0: Y mi voto es por tal.
1: Quiero votar por don Juangui con su vallenato bonito y combinadito. Pero, o John Hander con el vallenato bonito bien combinado.
2: Les cuento que eso está reñido. Dice el Jay.
1: ¿Qué dijo?
2: Mejor lo de John Hander.
1: Gracias. Toda la vida. ¿Cómo se llama él?
2: Dice el Jay.
1: El Jay.
0: Ese no es el hermano suyo.
1: No, señor, para nada. No. El Jay, usted tiene buen gusto, pelado. Muy bien.
2: Hilda Marín, me voy con Juangui.
0: ¡Ah! Es que qué pato, hermano.
1: Muy regular.
2: Lilo Echeverry, Juangui. Ah, no, qué pena.
1: Muy regularcito.
2: Amorilla, Juangui. María García, Juangui.
1: Muy regularcito.
2: Kevin Hander.
1: Hander. Pare. John Hander.
2: Pare.
1: ¿Qué dijo? ¿Quién dijo John Hander?
2: Kaper,
1: qué buen gusto tenés.
3: Otro primo, por acá hay un oyente que dice mi primo Juangui.
2: Eliminado. Sol Hander, Giovanni Juangui. Uy, esto está muy reñido aquí. Jimmy, me voy con Juangui desde Sabaneta.
1: Chiste malo, pare un momentico, por favor, que ya nos vamos a ir. Y ahí les dejo. ¿Quién ganará hoy? Este es el reto de esta mañana. El vallenato bonito suyo realmente hace unos meses estaba muy bueno, pero ya pasó.
0: ¿Y el suyo hace cuánto? El suyo es de hace 8 días.
2: Se calma, por favor.
0: El suyo salió la semana pasada.
1: ¿Quién gana hoy?
2: Jorge Montoya, Juangui ganó.
0: Oiga, vio, ahí está.
2: Diego-AC, Hander. Es que eso está muy reñido.
1: Es que ese es lo bueno de esta batalla.
0: Y eso que no le he puesto audios aquí.
1: Esta batalla.
0: Con audios, por favor, las niñas que están votando.
1: Entonces, ahí están votando en TikTok. Y ahora vamos a rematar esto con el WhatsApp de Olímpica.
0: Listo.
1: Vamos a rematar para ver quién gana hoy esta batalla. ¿Listo?
0: Listo, vamos.
1: ¿Arrancamos?
0: Hágale, dele play.
1: A ver, en el WhatsApp, ¿quién está ahí?
4: Buenas. Olímpica, mis muchachos.
1: Mi muchacho, papacho.
4: Yo me voy con John Hander.
1: Gracias.
4: El
1: gracias,
4: pasado. ¿Qué?
1: Gracias.
4: Ese beneficio de la de eso, ¿no?
1: Ah, eso ya pasó. Ya se fueron.
0: Ya.
1: Estuvieron en concierto y se fueron. Ya, voy, va. ¿Cómo va la votación?
2: 1, John Hander García. Sí. 0, Juangui Román.
1: 1-0.
0: Hágale.
5: Buenos días. Me voy por John Hander.
2: ¡Ay! ¡Otro por John Hander!
1: Va 2, John Hander. 0, Juangui. Seguimos. Viene el tercer voto. Está bueno.
2: Esperemos. 2 John Hander, 0 Juangui.
0: No, tienen que votar en audio.
1: En audio, nota de voz.
3: Recuerden que todos los WhatsApp ya se han manipulado.
1: Ojo. Nota de voz. Nota de
2: Mejía dice: para mí gana John Hander.
6: Por Juangui.
1: A ver, no escucho bien.
0: Escúchalo bien.
6: Me voy por Juangui.
1: Juangui, por favor, cuando manden la nota de voz, que se escuche.
0: Pero no, soy yo.
1: Sí, soy yo, claro.
2: Ah, ya se da cuenta, Juangui, lo que uno siente.
1: A ver, ¿cómo va la votación?
2: John Hander García, 2. Juangui Román, 1, y empieza Hander a temblar.
5: Ay, Buenas tardes. Hander hizo llover cuando cantó.
0: Ese no fue voto.
1: Viene bote, o John Hander o Juangui, ya mismo.
0: Listo, ahí está. Oyente, dele play, ahí va.
1: Ese es el reto. Esta
7: hola. Olímpica, buenas tardes.
1: Hola.
7: Con Juan desde Entre Ríos.
1: Hola, Juan.
7: Olímpica, mi voto es por Quesito Dioja.
1: ¡Quesito Dioja!
2: Señoras y señores, apoteósico.
3: Bueno, por acá tengo gente en TikTok que me dice cuál es el número de la emisora para votar por el WhatsApp.
1: 314

0: 580-1049.
1: Repítelo, por favor.
0: 314-580-1049.
2: Déjenme vivir este momento que me voy a desquitar de tumbando a Handel.
0: Señoras y señores, apoteósico, se ha hecho un empate. Juanqui tiene dos, John Hander tiene dos. Y John Hander empieza a darle nervio, empieza a temblar. Esto es apoteósico.
3: Ya lo fuimos, se acabó.
0: Señoras y señores,
3: viene la tusa.
0: Gana el mejor.
1: Se fue, el último.
0: Se fue.
1: Chao, ahí va. Uno, dos, tres, dale play.
4: Buenos días, mi nombre es María Isabel y yo me voy con Juanqui Román.
0: Eso, señoras y señores.
3: Ustedes realmente perdieron el oído. O sea, ¿cómo va a ganar ese vallenato contra el mío?
1: Dice que está de moda, mijo.
3: Deme la revancha.
1: Mañana traiga almuerzo.
3: Bueno, y rematamos
0: perdió,
3: con.
0: Perdió.
3: Rematamos con la foto de John Hander, ¿cómo quedó ya?
1: Véase panita,
3: ¿cómo quedó? Así quedó John Hander García. A la gente de TikTok, muchas gracias.
1: Chao.
3: Están en TikTok, viene la tusa de Olímpica. Y gracias por estar con nosotros. Es para pasar un rato divertido. Todos los días nos vemos y nos escuchamos con Olímpica Estéreo.
1: No,
3: gracias.
1: Dejen de creer en ustedes, muchachos. Crean en ustedes.
3: ¿Usted creyó que me iba a ganar? ¿Usted pensó que me iba a ganar?
2: Palabras de perdedor.

0: Muy bien, ya viene la Tusa a las 12 del mediodía, 4 minutos. Prepárese porque ya viene el programa, claro. El único programa que tiene licencia para bolear lengua en medallo a las 12 del mediodía, la Tusa en Olímpica. 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

0: Muy bien, 12 del mediodía, 5 minutos. 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

0: 12 del mediodía, 18 minutos ya, 12:18. Bienvenidos y bienvenidas todos al programa de Los Entusados. Aquí comienza el único programa para desahogarnos al mediodía. Bienvenidos, ya son las 12 del mediodía, 18. Es la hora del almuerzo. Y el teléfono para que usted llame y participe con nosotros en el programa es el 314-580-1049. 314-580-1049. Sean todos bienvenidos al programa de Los Entusados.
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1: Pinchadito, recibí dos llamadas más a ver qué nos dicen de este caso.
0: Ya venimos, tía, no se vayan a mover. 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

0: 12 del mediodía, 34 minutos, 12:34. Mi alma es mi alma, mi vida es mi vida. Qué bonita canción, Sirena Encantada, suena al mediodía en el programa de los entusados. Me dice una señora por acá, tiene 35 años, estaba mirando el WhatsApp. Cualquier cosita, ahí está el teléfono librecito, no les dé pena. O están muy ocupados haciendo almuerzo, están muy ocupados haciendo almuerzo. Este programa es para eso, para charlar y conversar, sino que estaba revisando por acá el WhatsApp y me escribe una señora y me dice que si esto es un problema para ella, que está ocupadita, y me dice, por eso les dije que estaban ocupados. Dice, hola pinchadito, ¿esto es un problema o yo estoy equivocada? Resulta que ayer, Día de las Madres, yo estuve con mis hijos. Ayer estuve con mis hijos. Mi esposo es un buen marido. Mi esposo es buen esposo, es buen papá. Ayer no apareció en todo el día. ¿Ah? Ayer no apareció en todo el día. O ¿qué dice acá? Llegó tarde de la noche. Yo lo sentí con tragos. Él se acostó. Hoy se levantó como si nada. Pues yo llevo varios años casada y es la primera vez que hace esto. No sé qué hacer, me siento mal. Que llegó borracho. Y el Día de la Madre. ¿Y a qué hora llegaría? Allá dice que lo sintió borracho, que él se acostó como si nada. Que es buen marido, que es buen esposo. O sea, que es la primera vez. Y ya le preguntaste qué hizo, qué. Opa. No, pues qué le va a decir también a dónde estuvo. Día de la Madre, buen marido, buen esposo, y llegó borracho. ¿Qué hacemos ahí? 314-580-49. No hizo nada malo, llegó con traguitos. No le dijo nada. Espere que llegue el trabajo. Se madrugó esta mañana. Y no la ha llamado seguro. Quién sabe, es que me gustaría preguntarle más cosas. Si que le dijo alguna cosa, o que hablaron, o la ha llamado, o han conversado. Solamente me dice eso. Si es primera vez, no, a la noche, o ahora cuando llegue por la tardecita, le sienta con amor. Seguro tiene rabiecita, seguro tiene rabiecita. Pero es que eso da rabia, ¿o no da rabia eso? Eso da rabia. Y el marido, y el esposo, y que llegue, eso choca, claro.
1: Buenas, soy el Aramillo Loaiza. Hombre, sigo insistiendo, si hay alguna dama decente, de pinta bonita, bueno, mona ella, culona,
0: ¿para qué?
1: Que quiera alquilarme su vientre,
0: ay,
1: estoy
0: no
1: dispuesto a pagarle por ese servicio.
0: Ah, bueno, gracias, don Evelio. Don Evelio llamando para que está desesperado, no sabe qué hacer. Buenas tardes.
2: Pinchadito, por muy buen marido que sea. ¿Qué se imagina usted en que usted fuera
0: no
2: la esposa de?
0: No. Es,
2: blanco es gallina, lo pone blanco.
0: No, no.
2: Frito porque se come. Está con la moza pinchada.
0: No, digamos eso.
2: Es boba.
0: ¿Por qué pensamos que estaba con la moza? No pensamos más bien que de pronto estaba tomando unos traguitos. ¿Y qué tiene? Llegó tardecito, no le dijo nada. Llegó, se acostó, madrugó. Le irá a dar una explicación hoy por la tarde. Se enroló por ahí seguro. Como ayer había tanta parranda por ahí, que por la tarde le diga a ver qué pasó. Si usted ve que él va a seguir en las mismas, bueno, pero yo no sé, déjalo, porque no. ¿Qué dicen los oyentes? Buenas tardes. No, no le escucha, bien grabadito mío. Está metido, va como entre el baño. Buenas tardes.
3: Pinchadito, eso fue que el hombre me imagino cuando la mamá de él, o si no tiene mamá.
0: Por eso en alguna parte se quedó por ahí, o unos amigos lo tomaron los guaritos. Seguro no la ya. No, mejor dicho, aquí lo que hay que hacer es que lo siente y le diga qué pasó. Si el hombre va a seguir en las mismas. No, pues, sí me entiende, pero uno por cualquier cosa tampoco. Por ser el Día de la Madre, de pronto da rabia y choca. Pero. Tomó los traguitos.
4: Y a la madre. Pero con tragos que la otra también tiene.
0: No, porque siempre piensan que tiene otra. Yo en este momento no estoy pensando que tiene otra. Que se enroló y se tomó los traguitos. Eso es lo que pienso yo. Buenas tardes. Aló, buenas tardes. A ver qué pasa por aquí con este número, hombre. A ver, yo miro por acá, 314-580-1049, nuestro WhatsApp de Olímpica, con los oyentes a esta hora de la tarde. El programa de los entusados. Aló, buenas tardes.
5: Buenas tardes.
0: Hola, mi amor. Oli.
5: Hola.
0: Hola, bien.
5: Hola. Estaba sentada.
0: Claro, mi amor, está sentadita.
5: No, quizás no.
0: Es no, que si está sentada.
5: Sí.
0: Está sentadita.
5: Sí.
0: Pero en tu sala sí estás.
5: No, sino que es como
0: para
5: pedir un consejo.
0: No, claro, sé, mi amor.
5: Yo tengo a mi pareja, ¿cierto?
0: Sí.
5: Llevo 3 meses con él.
0: Ay, pues ya muy poquito.
5: Sí.
0: ¿Eso hace que se conocieron?
5: ¿Cómo?
0: Eso hace que se conocieron, 3 meses.
5: Ay, ay, ay.
0: Ah, y ya...
5: Sí, se lo intentó.
0: ¿Ya qué? Ya, o sea, dale un almorzar, ya lo comieron.
5: Sí.
0: Ya comieron el almuercito tan rápido.
5: Sí.
0: Pues sí, 3 meses apenas, es cierto.
6: ¡Ah, bestia!
0: 3 mesecitos y excelente en todo.
5: Sí.
0: ¿Pero el novio?
5: Sí.
0: ¿Es el novio?
5: Sí.
0: Bueno, ¿y qué pasó o qué?
5: Lo que pasa es que yo últimamente, o sea, desde ayer para acá ya lo veo indiferente conmigo, no sé qué le pasa.
0: ¿Y cuándo salieron a almorzar? ¿Cuándo se comieron el almuerzo?
5: No, pues de la noche amaneció acá.
0: Ah, pero no fue anoche la primera vez.
5: No.
0: Ya hace días.
5: Sí.
0: Y anoche salió, amaneció. ¿Pero estaba celebrando el Día de la Madre o fue que fue a visitarte?
5: No, se la pasó con la mamá y todo. Ajá. Pero...
0: fue y amaneció de vos.
5: Además es tan diferente, no sé qué pasó.
0: Fue y amaneció y... ¿Y amaneció diferente?
5: Sí, amaneció muy diferente hoy, no sé. Sino que es que yo tengo que decir que fue, amanecemos la relación. O sea, que vivamos juntos. Pero rápido. Me dice que nos demos un tiempo en eso.
0: Pero está muy rápido. Usted ha sido muy amplia con él.
5: Sino que yo soy muy celosa con él.
0: En 3 meses, mi amor, ya estás volviendo celosa.
5: Sí, yo no sé qué me pasa, es que soy
0: mi amor. Mi amor, mire, uno puede ser celoso, porque uno quiere, el que se la quiere, pero no te vas a embobar, puedes hacerlo así por cualquier cosa. Y 3 meses, aló, Oli.
5: No, pero es que me ha demostrado cosas para yo sentirme así.
0: ¿Qué te ha demostrado para sentirte celosa? ¿Qué causas?
5: Pues, indiferencia, pues yo no le he visto nada raro, pero sí.
0: Es muy raro, es muy...
5: Él cambia mucho.
0: Es indiferente. Cambia mucho, pero cambia mucho después de estar con vos. O cuando o se va y no te llama, o se va y se olvida de vos. ¿O cambia en qué sentido?
5: Sí, en que se va y casi no habla conmigo ni nada.
0: Indio comido, indio malagradecido.
5: Es como más bien frío conmigo.
0: Una persona fría. Indio comido, ahí está analizando la cosa aquí. Apenas llevas 3 meses. Lo primero que te digo, no pienses todavía en vivir con él. Ni te vas a enamorar. Bueno, ya está enamorada. Ya en 3 meses está tragada. ¿Vos te imaginas en un año cómo vas a estar vos?
5: Sí.
0: Donde a ese tipo se le siente una mosca en el hombro, ¿usted es capaz de matar a esa mosca? ¿Ah? Creyendo que es la mujer de él. Ay, mi amor, ojo con esos celos, ojo. Uno puede...
5: Sí, es el peor
0: sí,
5: error.
0: No,
5: pues
0: mi amor.
5: Yo trato de cambiar eso.
0: Mi amor, uno puede querer y uno puede amar. Uno puede amar y uno puede querer, pero ojo con los celos. Pero es que hay una razón también por qué vos tenés celos, porque es que él no te demuestra casi nada.
5: Sí, porque es que, o sea, los primeros 2 meses muy bien todo, y ya después de ella viene como, o sea, cambió mucho.
0: Claro, mi amor, es que uno extraña eso, y por eso tal vez está sintiendo como celos. Y es que usted lo primero que le viene a la cabeza, yo le garantizo que es, ¿será que tiene otra?
5: Sí, él me dice a mí, pero es que yo no tengo a nadie.
0: ¿Será que me está diciendo mentiras?
5: Yo no tengo a nadie, solo que usted piensa cosas malucas. O sea, piensa cosas, lo primero que le viene a la mente.
0: Ya conociste la
5: y
0: familia.
5: Creen que yo tengo otra, pero él dice, yo no tengo a nadie.
0: Ya conociste
5: pero
0: la
5: familia. Pero no entiendo la indiferencia de él a veces.
0: Ya conociste la familia de él.
5: La mamá.
0: La mamá, ¿y qué cómo ves la mamá? Bien.
5: Sí.
0: Él te saca por ahí, no le da miedo de nada. Él
5: últimamente salíamos mucho, ya casi no.
0: ¿Y en 3 meses? Ay, sí, ay,
5: por ejemplo,
0: ay.
5: Ayer, pues, ¿saben? La pasó con su familia, con
0: sí,
5: todo.
0: Sí.
5: Pero él creía que iba a venir por mí y no vino. Para estar con la familia.
0: Sí, pero estaba con la familia. Es como el otro, de copa en la calle, tomó los traguitos y llegó tarde a la casa. Pues tampoco por eso, pero este sí sabe la señora que es un buen esposo. El hecho de tomar unos traguitos no pasa nada. Pero aquí en este que cambie tan raro, o sea, mamita, ojo, ojo.
5: No, pero es que a ese no le gusta ni tomar, o sea, a ese no le gusta tomar.
0: ¿Y si le gusta? ¿Se siente bien con él?
5: Sí.
0: Sí, él es bien con vos, en ese sentido.
5: Sí, en ese sentido, sí, pero apenas no sé, que no les cambio bruscos, no sé
0: qué pasa. Bueno, mi amor, yo lo primero que le digo es, no se me enamore ni se me trague demasiado. Ese es el consejo que le doy. Ya pasen bueno, disfruten y ya como lo veas vos a él, lo que él te demuestre. Si él te está demostrando mucha indiferencia, mostrarle también vos indiferencia. Si él está demostrando amor, usted le demuestra amor. En fin, ¿quién es el que más retaca, usted o él?
5: Él.
0: Bueno, la que te hay un síntoma bueno, que de pronto es que llevan a pues 3 meses, pero suavecito, no se metan tan rápido, suave, mi amor, es que 3 meses son muy poquito. Y usted sí, ya diciéndole que vayan a vivir juntos, ya tiene ganas de que le meta al mercado. Ah, ya no, tiene. No, suavecito. Ese es mi consejo. ¿Listo? ¿Listo?
5: Sí. Bueno, pues es lo que yo necesitaba. Bueno, consejo.
0: Si él es muy indiferente, se vale también usted indiferente. ¿Usted por qué está indiferente? Porque usted es muy indiferente. Es que usted cambia mucho, usted es muy raro. Pero mamita, si él sigue así, mi amor. Bueno, yo no sé, mire a ver, mamita, cómo va llevando la relación, pero tampoco se ponga pues como ya está tragadita, bueno, mi amor, le acompaña.
5: Bueno.
0: ¿Qué le habrá hecho ese muchacho? Ya se tragó.
3: Piche. Para 3 meses, si está tan tragada, En menos de un año, mejor dicho,
0: ay.
3: Ya lo va a perder.
0: Ay, no, pero es que uno también se enamora. Usted se puede enamorar de una persona fácil. Mire, ella está enamorada. El cambiado es él. O sea, qué triste ese tragado y enamorado en 3 meses. Es que para eso uno consigue una persona. Una mujer consigue un hombre o un hombre consigue una mujer, ¿para qué? Para enamorarse y tragarse. Cuando uno consigue una pareja, ¿para qué es? Para amarse y tragarse. Y digámoslo, encoñarse, agarrarse, enamorarse, quererla o quererlo. Lo que pasa es que el problema aquí es que ella se está enamorando solita.
7: El hombre lo que quiere ya comer y volar. El hombre comió y ya voló.
0: Sí, yo no sé. No, él no se ha ido todavía, ahí la tiene.
3: Pinche, que no se ponga muy intensa, sí. Porque pájaro que comió, boludo.
0: Que le muestre mucho y que sea más berraquita para que si él de verdad está por ella, que le demuestre. Y porque si le demuestra la bobada, ay, fue pucha. Si le demuestra la pendejada y la bobada, se le monta encima.
4: No, hombre, eso es como cuando uno se va de paseo.
0: No, no se le... Grábenme bien esos audios, por favor, que me lo están grabando muy mal. No sé por qué se retiran del celular o graban del baño y en la cocina tienen el celular, no sé. Métanselo más a la boquita, buenas tardes.
8: Pinche. Pero a veces los celos aburren las personas.
0: Sí, por eso yo le dije, no sea tan celosa, no sea tan cansona. Ajá, claro, eso aburre. Pero es que él le ha dado motivos para que ella esté celosa. O sea, si él está bien, si está bien con ella, mire que hasta íntimamente están bien. Y de un momento a otro cambia, ¿quién no va a sentir rabia? Cualquiera la va a sentir.
3: El pinche, ya la partió, ya devolvió.
0: ¿Ya qué? ¡Añañay! ¡Añañay! ¿Ya qué?
3: El pinche, ya la partió, ya devolvió.
0: No. Si la quiere, la puede partir 40 mil besos y la va a seguir queriendo. Eso que porque partió, comió y voló. Habrán unos, pero si él la quiere de verdad, que se lo demuestre, pero que no cambie de la noche a la mañana. Entonces uno tiene una persona y de la noche a la mañana cambia pues así como cambiando de calzones. No. Cuando uno tiene una persona es para estar bien. Uno va a cambiar de la noche a la mañana y como cambiando calzones todos los días. No, tampoco. Oiga, que no sea bobita, que le demuestre berraquera también y le muestre indiferencia. Así.
9: Pinchadito.
0: ¿No? Que llegó muy galgo por la noche, que tiene muchas ganas, ¿no, mi amor? Usted está muy cambiado conmigo. Mire a ver si es que me quiere de verdad o no me quiere. Y si no, mi amor, aquí no vuelve a montar la patica. Uno también tiene que ser berraco.
9: Lo que pasa es que le dio de comer muy temprano, en 3 meses, de más que esas de la salida.
0: No, pero si la quiere y si de pronto le gustó y se está enamorando y la adora y la quiere, entonces, ¿qué?
9: Primera, segunda salida. Ahí no hay futuro.
0: Ay.
9: Escucho Olímpica porque me pone de todo y bien bueno.
0: ¿Será que comer tan rápido es muy malo? ¿Qué? ¿Ah? 12:49. Están escuchando la tusa. ¿Verdad que es que comer rápido es malo en las parejas o qué?

0: 12:52 en Olímpica, buenas tardes.
1: Pinchadito, malo si le dan. Y maluco
0: ¿y si no le dan?
1: Entonces, no entiendo. Que le dan la yuca todo parejo, para eso lo mandó mi Dios.
0: ¿Qué? Que no lo entendí. Malo.
1: Pinchadito. Malo si le dan. Si le dan. Y maluco si no le dan. Entonces, que le hundan la yuca todo parejo, para eso lo mandó mi Dios.
0: No, es que yo muchas veces, hay gente que dice, malo si tan poquito tiempo. Hay gente que dice, no, el que lo va a amar a uno y lo va a respetar, así le den o así no le den, o así se acueste a los 8 días. Bueno, no tan rápido, pero ya 3 meses son 3 meses, entonces no es tampoco por eso. El que te va a querer, el que te va a gustar, el que se enamora, se enamora. Es que uno tiene una química. Usted conoce una persona y inmediatamente usted sabe si le va a gustar. Usted puede estar con una persona 8 veces y si usted no la quiere o no lo quiere, no le nació, nada, puede estar todas las veces que quiera. Usted puede estar con una persona una vez y ahí se enamoró y se tragó. Sí, hay gente que hace lo del indio. Indio comido, indio malagradecido. No le gustó la persona. Eso es todo, pero cuando uno lo quiere... Pienso pues yo, eso no es que porque estuvo una venta, no. Yo creo que cuando está usted con una persona, ahí es donde nace una química. Ahí es donde van haciendo... Ahí es donde uno se va pegando. Ay, yo estuve con una persona. Ay, qué rico mañana volver a estar. No, entre 8 días. Entonces a uno le va dando ese interés. Si ella no ve ese interés, ahí es donde ella tiene que tener cuidado. Porque es que uno demuestra el interés cuando a uno le gusta una persona.
2: Pinchadito, eso es bobada. Yo lo di a mi marido la primera salida y yo...
0: ¿Vio? ¿Cómo, mi amor? No, esto vale repetirlo. ¿Cómo? Vea, ¿vio? Esto vale repetirlo. A ver, mi amor, repítalo.
2: Pinchadito, eso es bobada. Yo lo di a mi marido la primera salida. Oiga. Llevamos 10 años y estamos muy bien. Ajá. ¿Para qué uno va a esperar 5, 6 meses, un año, para que el otro no sepa montar de pronto? Sí. Muy horrible, me parece. Eso sí. Tiene que ser de una. De una. Porque si no sirve para despacharlo.
0: Yo que es que cuando uno está con una persona, uno ahí ya sabe. ¿Sirvió o no sirvió? ¿Me gustó o no me gustó? Sí, me estoy enamorando. Sí, me gustó, me estoy tragando. Es que en la cama a veces se saben muchas cosas. Ay, Digan lo que digan, pero a veces en la cama se saben muchas cosas. Usted se acostó con una mujer hoy, o se acostó con un hombre hoy. Ah, mañana quiero. Ah, entre 8 días vuelvo y quiero. O sea, eso va llamando la atención. Ah, yo quiero verme con él. Ah, yo quiero salir con ella. O sea, eso va llamando. El que no lo llamó y el que no le interesó es porque vea, pico y chao. Pero uno va sintiendo que le hablan, que se van enamorando, que le va mandando, que cuando nos vemos, que los detalles. Eso se va sintiendo.
3: Pinchadito, lo que pasa es que la pelada ya lo está aburriendo con tanto celo.
0: Puede ser eso, eso sí puede ser.
3: Entonces, en 3 meses ya le está, lo está marcando a presión. Ya el hombre dice, no, ¿cómo era en 6 meses? No. Yo escucho Olímpica porque me pone de todo.
0: Pero tampoco lo está aburriendo, porque él también cada rato le pide, cada rato también quiere. Tampoco, él le está gustando. Lo que pasa es que él le da motivos para que ella sienta celos, porque si yo estoy bien y mañana cambio como cambiando de calzoncillos, como le dije ahorita, hoy estoy bien, hoy estoy contento, hoy estoy con ella, feliz, y mañana cambio como cambiando de calzoncillos, tampoco. Si usted quiere una persona, no tiene por qué cambiar. Si a usted le gustó una persona, no tiene por qué cambiar. ¿Por qué cambian de la noche a la mañana? Que no vaya a ser que tenga algún enredo por ahí, por eso cambia con ella. Es que apenas son 3 meses y apenas lo está conociendo.
4: ¡Ay, ay, ay!
0: ¡Ay, ay, ay!
4: ¿Qué estás haciendo?

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9: 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Ahora tenemos la 1:01 ya en Olímpica. 1:01. Pilla pues. 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

0: hay casos de la vida real, hay historias. Marquen el 314-580-1049. Recuerden que ese es el teléfono. No. Recuerden que ese es el teléfono para llamar, para marcar, para charlar, para conversar, para que nos desahoguemos aquí en el programa de Los Entusados.
1: Llegó el doctor que esperaban, pinchadito el que alivia almas,
0: almas destrozadas, corazones llevados y enamorados. 314-580-1049. Buenas tardes.
2: Pinche, pinche, no. Lo que pasa es que desde el desayuno se sabe lo que es el almuerzo. Ajá.
0: Desde el desayuno. Muchas veces en las personas, en las parejas, cuando las parejas empiezan tan mal, uno dice, desde el desayuno se va a ver el almuerzo. Uno tiene que empezar bien y terminar bien, porque muchas veces empiezan bien y terminan mal. Entonces uno, digo que cuando uno se enamora y quiere a una persona, pues si usted respeta y la ama de verdad, hay que seguir para adelante. O si no, ah, que no me gustó, más bien le dice la verdad y pico y chao y ya, buenas tardes. ¿Sí o no? ¿Aló? Buenas. Bueno, mijo, quítele el altavoz, mérmele al radio, métalo a la boquita más porque está mala la llamada.
3: Hola, pinchadito.
0: Mi amor, mérmele al radio. Mérmele, para que pueda escuchar bien escuchadita, ¿listo?
3: Hola, pinchadito.
0: Eso, mi amor, vio cómo suena bueno. ¿Qué más, mi corazón?
3: ¿Cómo estás?
0: Bien, aquí trabajando.
3: Ah, eso es lo importante.
0: Ah, bueno, ¿y vos qué? ¿Con la cosa muy peluda o qué?
3: No, ni tan peluda.
0: No, no está el problema muy grande, mi amor. Ah, se ve que no, que colgó. Se le cayó la llamadita. Se ve que la cosa no estaba muy peludita, por lo que veo. El problema no estaba muy maluco. 314-580-1049, porque cuando los problemas son bravos, hijo de pucha. Y en esos amores salen unos problemas que uno dice, Virgen del Carmen, ¿cómo salgo de esto? Aló, buenas tardes.
4: Hola, buenas tardes.
0: Hola, mi amor.
4: ¿Cómo estás?
0: ¿Tiene altavoz, no?
4: No.
0: ¿Ah?
4: No.
0: Métaselo pues a la boquita.
4: Mi amor, lo tengo en la boca.
0: ¡Lo tiene en la boca! Yo no, yo no se lo siento en la boca, mi amor.
4: ¿Cómo que no?
0: Mérmele un poquito de volumen al radio, pues.
4: Ya va, mi amor.
0: Ay, sí, porque volumen sí le tiene. Eso sí no me vaya a decir que no, que lo tenga en la boca. Ahora sí.
4: Bastante entusiasmada.
0: Ah, sí, mi amor.
4: Sí.
0: ¿Solterita, casadita o ya monté en trilín?
4: Las tres anteriores.
0: ¿Las tres anteriores? ¿Solterita, casadita? ¿Cómo así que las tres anteriores? Porque soltera no es soltera, sí puede estar casada. Ay, ya monté en trilín. Bueno. ¿Y por qué entusada?
4: Cosas malucas de la vida.
0: ¿Cuánto tiempo con la pareja?
4: Un año.
0: Ah, ya lleva buen tiempo.
4: Sí.
0: ¿Y qué pasó? ¿Él o ella? ¿Usted o él?
4: Él.
0: Ah, ¿la embarró?
4: Bastante.
0: Ay, ¿hijos? ¿Tienen hijos?
4: No.
0: No. Ay, la embarró. ¿Y por qué la embarró, mi amor?
4: Cuando empezamos a salir, sí. Yo tengo dos hijos que no son de él.
0: Ah, dos. ¿Grandes o chiquitos?
4: El uno tiene
0: 18
4: y el otro tiene
0: 12.
4: ¿12? Sí.
0: O sea, ¿qué le da usted por el chiquito?
4: Ajá. Uh-huh.
0: Y el papá se ríe. ¿Y el papá de esos muchachos?
4: El papá de esos muchachos, por ahí está.
0: ¿Y si le da comida a ellos o no? Mi amor, no le ponga volumen. ¿Y si le da, si responde por ello o no?
4: ¿Ah?
0: ¿Sí responde?
4: Sí, obvio.
0: Ah, bueno. ¿Y entonces qué pasó, pues?
4: Yo lo que pasa es que él es una persona. Él es una persona muy celosa.
0: Es muy celoso. Ah, aquí es al contrario. Aquí no es la mujer, sino el hombre. Ay, ay, ay. Ajá. ¿Y entonces por qué te cela?
4: Los primeros días todo era muy bien.
0: Sí.
4: Él me mantenía revisando el celular del agua al lado.
0: Ah, desconfianza.
4: Preguntaba que quién era este, que quién era aquel.
0: Ajá.
4: Yo no le sabía responder porque había obvio que yo tenía amigos en mi Facebook que yo no sabía quién eran.
0: ¿Y usted no tiene cosas raras, nada que esconder?
4: No, yo no tenía nada que esconderle a él.
0: Sí, ¿por qué? ¡Ole! Ay, no vaya, así que le cayó la llamada. No.
4: Hola.
0: Y entonces, usted no tiene nada que esconder.
4: Entonces, cuando empecé la relación con él, yo le dije a él que era algo serio.
0: Claro.
4: Entonces, bueno, dijo que sí. Entonces yo para no tener
0: qué.
4: Al último, yo vendí el celular.
0: ¿Por culpa de él?
4: Ajá.
0: Entonces te quedaste sin celular.
4: Sí, yo me quedé sin celular mucho tiempo. Todo celular que yo conseguía me lo reventaba.
0: Ah, no, y es que iba a encontrar el mozo por dentro del celular que lo reventaba, ¿qué?
4: Es que eso le decía yo, quisiera que si ese celular tenía la culpa de que alguien
0: por
4: me escribía
0: eso.
4: Hola mi amor, hola mi vida, pues yo, a mí me escribía, mas yo no respondía, yo ignoraba los mensajes.
0: No, mamita, una cosa es usted no tener nada, una cosa es que uno duda y fue puche que le encuentre el mozo o la moza en el celular. Ahí sí es más diferente, ¿sí o no? Listo, me pillaron la moza, me lo pillaron en el celular. Bueno, ya uno nada tiene que hacer. Pero saber que vos no tenías nada.
4: Eso por muchos, pues así durante un año nos separamos.
0: Ay, no, qué pereza. Y entonces, ¿y
4: cómo? Yo me conseguí un amigo. Cuando yo estaba pues jovencita.
0: Sí.
4: El muchacho me cotizaba y todo. Y en esos días lo encontré y yo estaba separada de él.
0: Ah, y se lo dio.
4: Yo iba. No, yo no se lo di.
0: ¡Ay, ay, ay! ¡Ay, uno bien, uno bien separado, bien aburrido, mi amor! Entonces,
4: entonces nos fuimos a tomar con mis hermanas, ese muchacho.
0: Y él pensando que estaba con él otra vez. Y entonces.
4: Y él pensó que yo me había ido a dormir con ese muchacho.
0: Como que yo le dije. Y entonces.
4: Y yo, no, pero es que yo estoy en mi casa. Y me dijo que me iba a matar, que no sé qué.
0: ¿Y usted cree que él se iba a comer de cuenta que usted solamente estaba en una discoteca con él? El problema es que él no. Él, bien celoso.
4: Se lo comió.
0: Claro, se lo comieron.
4: Él no se lo comía. Él no se comía el cuento porque él sabía pues que el muchacho a mí me pretendía.
0: Claro. Usted le puede decir que no se acostó, puede jurarle, puede requejurarle, y él va a decir que sí.
4: Pues porque después de eso yo volví con él.
0: Ajá.
4: Y él me decía que yo me había acostado con ese muchacho, que yo me había acostado con ese muchacho. Y yo, vea, fulano, yo no me acosté con el muchacho. Las cosas no fueron así. Porque la verdad, yo a él lo amaba demasiado.
0: Claro, y el hecho de que usted se vaya para rendear, y el hecho de que usted se vaya con alguien para desaburrirse. Pero lo primero que piensa, claro, ¿qué pensó? Que se acostó con él y como era un ex, ay, no, qué pereza.
4: Me decía, yo sé que usted es bonita, yo sé que usted es atractiva.
0: Ay, entonces, ¿para qué molesta tanto?
4: Entonces, él decía, que mejor, a mí no me podían saludar, a mí no me podían decir hola.
0: Ay, no.
4: Porque te juro que ya me han quitado pues un pedazo.
0: No, tanta cancionera también es maluco. Bueno, ¿y ahora cómo está la cosa?
4: Peluda.
0: ¿También estica peluda?
4: Sí.
0: Ay, fue pucha.
4: Mira, por un lado peluda y por otra parte no. Porque hace
5: ¿Y ya fuiste a la iglesia a rezar?
0: ¿Qué? ¿Qué, mi amor? Matiana.
4: Hola.
0: ¿Y entonces? ¿Qué?
4: Hace 3 días yo me volé de allá.
0: ¿De la casa de él?
4: Sí.
0: ¿Por qué?
4: Porque tuvimos un problema muy grande y él no se entendía mucho con el niño menor mío.
0: Ay, se sale matando ahí ellos ahí. Ay, no.
4: Y entonces él me dijo que era él o era el niño.
0: Ya ponete a escoger.
4: Sí. Y yo pues primeramente mis hijos.
0: ¿Y el niño tiene cuánto? ¿18 añitos?
4: Tiene 12.
0: 12, ya está muy grande. ¿Y el otro vive con vos o no? No, mi amor, por tus niños más bien quédate sola, mi amor. Alejarte.
4: Sí, entonces yo me vine, yo me vine y ahí está, que ruega y ruega. Incluso le está hablando mal de a unos amigos de mí. Y eso ruegue y ruegue.
0: No, mamita, yo lo hago por mi... O sea, yo, como usted, lo haría por mi hijo. ¿Sí me entienden, mi amor? Porque es una persona que ya se está dejando sobrellevar. O sea... El que se la quiere, uno puede celar y eso es bonito porque, bueno, pero ya cuando usted se sobrepasa de cansón, de sobreceloso y ya metiéndose hasta con el niño de 12, no. Mejor que tomaste esa decisión. A mí me parece que es mejor esa decisión. Cuando una persona muestra todas estas cosas, sea un hombre o una mujer.
4: Él es una persona muy busca play.
0: Por eso, mi amor, y el niño no es nada con él. Imagínate. No. me gusta.
4: Él se emborracha.
0: Oye, emborracha y todo. No, no.
4: Y quiere pelear con todo el mundo. No, ay,
0: no, mamita, vea, mejor la tranquilidad, mi amor. Usted solita, dígale, déjeme, yo lo pienso, y hágase la boba, mi amor. No, hágalo por su niño, hágalo por su niño.
4: Hace rato le estoy diciendo eso, y no, él dice que no, que me quiere demasiado, que no quiere verme en brazos de otro hombre.
0: Ah, sí, y imagínese el niño con 12 años y con un papá, no, un papá no, él no es papá de él, con un padrastro 12 años y con el problema con la mamá, un niño de tan solo 12 añitos.
4: Sí, ¿ah? Porque él quería era que el niño, o sea, yo vivía en una vereda.
0: No, no.
4: Y él quería era que el niño trabajara por el monte. Yo, pero ¿cómo voy a meter mi niño de 12 años a trabajar?
0: Mi corazón, y si te dice que no la quiere, no para usted, que no la quiere ver con otro hombre, ya es una persona que es hasta peligrosa, hombre. Uno no le puede decir, que es que la vio con otro hombre, si usted la jodió, se sabe que la mujer pues va a conseguir otro hombre. Si la mujer lo jode el hombre, sabe que el hombre se va a conseguir otra mujer, pero un hombre o una mujer que ya digan, es que si la veo con otro, la mato, ya es una persona que tiene un problema.
4: Sí, porque el varias muchas veces me amenazó.
0: No, no, mamita, ¿qué es ahí donde está? Mamita, trate más bien de estar muy alejadita, ¿listo?
4: Okay.
0: Ese es mi consejo, mi amor. No sé qué dirán los oyentes. Ah, sí. Es que cuando un hombre o una mujer o cualquiera, es que si yo te veo con otro, te mato. Es que si yo te veo, aporreo ese otro. Ya son personas que piensan en una violencia. Una persona con tragos y todo eso, llega a la casa, acá hasta con el nido del perro. Hombre, mira hasta donde llevan los celos y mira hasta donde llega la persona cansona y jodiendo en la vida. Eso pasa. Cuando hay motivos, hay muchos motivos. Bueno, ya hay muchos motivos, hay cachos, hay de todo. Entonces, cojamos el camino. Pero estas cosas así, ay, Mari.
6: Pinchao, buenas tardes.
0: Buenas.
6: Pinchao. Yo llevo 10 años con la mujer.
0: ¿Y?
6: Y la primera salida también nos comió el almuerzo.
0: La primera salida, en el caso de ahorita, comieron el almuerzo y ya 10 años, ¿vio? Es que eso no importa.
6: Y estamos bien, bien bueno.
0: Eso, a eso es.
6: Usted me enamoró que cuando empezamos a charlar.
0: Que cuando estuvo la primera vez, es que eso es la verdad. Cuando a uno le gusta una persona, hablando del caso de ahorita, el primero. Mira, uno desde que le gusta una persona, ahí le gustó, ahí se quedó, ahí se amañó, ahí se agarró. Sí, es que eso es así. Así es, uno en la relación hay unas químicas, hay química. Usted conoce a una persona y esa es como que se la hubieran mandado o se lo hubieran mandado. No ha visto. Hay otras que usted llega y no le para bola ni nada.
7: Pinchadito, ese hombre lo que está sucesionado.
0: Claro. En las relaciones se celan y el que cela quiere. Pero una cosa es usted celar por motivos, porque usted le siente que ya hay cachos. O sea, una cosa es uno celar y hay celos. Pero ya cuando una persona empieza así, padre Marianito.
7: Lo hubieran mandado.
8: Dicen que el que compra una vaca tiene que comprar los terneros, ¿no?
0: Sí, no. El que compra la vaca no, el que quiere el ternero quiere la vaca. Dice la canción de Arelis.
9: Que mandé a trabajar a la mamá.
0: Sí, a la mamá. Que el niño de 12 años, que mandarlo a trabajar a un chiquito de 12 añitos. No. Padre Marianito, mujeres, ojo con esos niños por ahí. ¡Ojo!
10: Pinchadito. Yo llevo 26 años de casado, felizmente.
0: Sí.
10: 6 años de novios y te cuento que el primer día nos comimos eso.
0: Este me gustó, el del primero, el segundo también, pero el primero, es que sí, no, yo digo una cosa, no tiene que ser ahí mismo, pero mire toda la gente que llamaba ahí mismo, y pueden estar hasta 10 años, hay otros que están una noche, al otro día dicen, ay, no, esa mujer no me gustó, y no le interesa, y no le muestra interés, y la mujer dice, ah, no, a mí sí me gustó, entonces uno no se puede ir como en, a mí sí, a él no, no, eso tiene que ser de parte y parte, si le gustó, le gustó, y si no le gustó también, ah, sí.
7: Ni el que se la quiere.
11: Pinche, no la quiere, le gusta que es muy distinto, le gusta.
0: Ah, sí, ahí está, 1:24 p.m, es la 1:24, aquí está el Chacal, están escuchando La Tusa, el programa del mediodía, el único programa con licencia para hablar lengua y para escuchar casos de la vida real. Ay, ay, ay. Ay, bendito sea mi Dios.

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1: El avance informativo, Olímpica 104.9. Ya cayó el primero. Pillan cargamento de contrabando en Puerto Antioquia. Autoridades incautan un cargamento de contrabando en Puerto Antioquia, procedente de Panamá. Apartado bajo el agua, el río Bijagual se desbordó y dejó 10 barrios inundados. Información en Olímpica 104.9. Las noticias, 1:27. Las noticias para el pueblo. Balance del Día de la Madre en Medellín, un homicidio y más de 300 riñas. ¿Cómo le parece? Un homicidio y más de 300 riñas reportadas. Medellín desplegó más de 2.000 funcionarios para acompañar la celebración de las madres. Dice la información por acá, vamos a mirar por aquí por encimita, a ver. La celebración del Día de la Madre en Medellín dejó una nueva tragedia relacionada con hechos de intolerancia y violencia intrafamiliar. Aunque las autoridades reportaron una reducción en el número de riñas frente al año anterior, el balance del fin de semana incluyó un homicidio, cientos de alteraciones a la convivencia y miles de llamadas de emergencia al 123. El caso más grave ocurrió en la comuna popular. Según información entregada por la policía metropolitana, un hombre habría iniciado una discusión con su propia madre, con su propia mamá, dentro de la vivienda y posteriormente la atacó con arma cortopunzante. Uy, no. Estas noticias y todas estas cositas del Día de la Madre las contaremos mañana. Listo. Ahí van viendo cómo es la movida. Ahí está, balance del Día de la Madre en Medellín, un homicidio y más de 300 riñas reportadas. Mañana don Carlos Tobón nos da este resumen de lo que pasó el Día de la Madre. Atención, fuego en La Loma. Bomberos de Medellín controlaron incendio forestal. ¿Qué más dice por acá? Las noticias, la información. Esas noticias son las que a uno no le gusta mucho. Un Día de Madre, si vea.
2: Persisten las lluvias en Apartadó y se registra nuevamente alerta en el corregimiento del Reposo debido a nuevas crecientes en el río Bijagual. En Turbo, Chigorodó y Belén de Bajira también se registran inundaciones.
3: Gobernación de Antioquia lidera un Consejo Regional de Gestión del Riesgo en Apartadó y Carepa tras inundaciones por fuertes lluvias. En ambos municipios, las alcaldías mantienen la calamidad pública luego de la declaratoria que hicieron en febrero pasado.
4: Debido a la minería ilegal, grupos armados en Antioquia tendrían unas supuestas alianzas para no afectarse y poder seguir recibiendo las economías ilícitas de esa extracción ilícita. Cabe mencionar que estos grupos armados tendrían zonas de distensión en esos yacimientos mineros para no atacarse, pero sí hacerlo en otras zonas.
5: A 10 días de que se haga efectiva la devolución de la EPS Sabia Salud por parte de la Superintendencia de Salud, el alcalde de Medellín, Federico Gutiérrez, anunció que pedirá una auditoría forense para conocer los verdaderos estados financieros de esta entidad.
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0: Una de la tarde 38 en Olímpica. Es la una de la tarde 38, 314. 314. Un saludo para Carlos allá que está trabajando en Castilla. Un abrazo a todo el que está trabajando a esta hora. Está pegadito el radio. Está pegadito ahí escuchando el programa de La Tusa, mirando los casos y analizando. Ese de la primerita lo analizaron mucho. Claro, es que para eso son las historias, para uno pensar, analizar, mirar, dar consejitos. Saludito para la gente en Belén. Por aquí me dicen, buenas tardes, Olímpica, 314-580-1049.
1: Pinchadito. Yo duré con la mamá de mis hijos 12 años, tuvimos dos hijos, y gracias al último día yo enamorado a esa mujer, lo comimos el amor el primer día.
0: El primer día.
1: Y todos los días enamorado a esa mujer, yo no la dejaba para ninguna parte, yo era pegado de ella y ella de mí. Eso es mentira, el primer día antes sabe mejor y se apega nomás.
0: La mayoría.
1: Yo todos los días quería estar en cauchón de esa mujer mía.
0: La mayoría de la gente, eso no es que era como antes, yo no sé antes cómo harían, que llegaban al matrimonio y se casaban. Y si por una casualidad usted 2 años, 8, 9 meses o 1 año charlando con una persona se casaba y era la única manera que usted llegaba a una cama, casándose. Si usted llegaba a una cama y no se entendía con esa persona, ¿qué hacían en ese tiempo? Yo no sé, pero algo hacían porque siempre era así. Y uno, yo digo una cosa, cuando uno quiere una persona y cuando a uno le gusta una persona, yo creo que tiene que haber un entendimiento. Y ahí es donde nace ese entendimiento. ¿Me gustó o no me gustó? ¿Me llamó la atención o no me llamó la atención? Y usted se va enamorando lentamente y van estando y va entrando una relación y una química que uno a los 3 meses ya se enamora como la pelada. ¡Ah, sí! Pero ojo, usted no se puede enamorar solo ni sola. Una cosa es que usted esté con una persona a los 8 días y que usted se enamore inmediatamente. Y si la otra persona no le gustó y no se enamoró, ¿qué? No, tiene que haber un mutuo enamoramiento. Claro, usted sabe cómo. Que la busquen, que la llamen, que lo llamen. Eso se sabe, es que eso se siente ahí mismo. Con las meras llamaditas o los meros mensajitos, usted dice: ¡ah! Este está como muy desesperadito. Este está como muy desesperadita. Uno mismo siente las intenciones de la persona, si son buenas o son malas. Ahora con nuevos celulares se siente el mismo.
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0: Oh, mi amor. Oh, mi amor.
2: Mis paseaditos.
0: 314-580. Tengo tiempo para atender esta llamadita. A ver. 314-580-1049. Estamos en el programa de los entusados. El programa de La Tusa de lunes a viernes de 12 a 2 de la tarde.
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0: de la tarde, 44 minutos en Olímpica, a la 1 de 44. Mijo, buenas tardes. Más hombre, mijo. ¿Qué se hizo, mijo? Aquí está el hombre. 314-580-49, ya terminando aquí el programa. Mañana de 12 a 2 de la tarde, más historia. Mijo, buenas tardes. ¿Aló? ¿Qué está oyendo? ¿Por qué se fue la señal? Si yo la tenía aquí, él tenía agarrado aquí a este muchacho.
1: ¿Aló? Buenas tardes.
0: Ahora sí, ¿qué más, hombre?
1: Bien, ¿qué, hermano? ¿Cómo le va?
0: Aquí, mijo, terminando ya aquí ya la tusa, casos que han pasado hoy. ¿Vos qué, soltero, casado? ¿Ya te pasó cacho?
1: No, hermano, yo la verdad vivo con una mujer allá como 2 años y medio, hermano.
0: ¿Bien cuánto?
1: Hace casi 2 años y medio.
0: Tres años, póngale 3 años, sí.
1: Y yo me, cuando yo conocí a esa mujer.
0: ¿Por qué te va? ¿Por qué te va? ¿Por qué se te va la voz?
1: A ver, espere, yo me quito el auricular, pues.
0: Ah, vio, es que ese es el problema, Ahí está.
2: Aló, muy buenas tardes, pues.
0: ¿Cómo le va a comparar el sonido con estos berracos para hablar que con el auricular ese? Bueno, y entonces.
2: Es con el auricular y montar la moto y manejando.
0: No, pues, no, señor, para esa moto por ahí, cuidado. Y entonces.
2: Bueno, hágale, pues.
0: Bueno, y entonces.
2: Hombre, lo que a mí me sucede, hermano, es que yo con esa mujer, como a mitad de relación, tuvimos un embarazo y perdimos el bebé.
0: Sí.
2: Y hermano, esa mujer, después de que perdimos ese bebé, que se nos quemó eso, esa mujer a mí me cogió como rabia, hermano. Yo no volví a tener intimidad con esa mujer.
0: ¿Y cuánto hace que?
2: Una rogadera.
0: ¿Y cuánto llevan así ya?
2: Ya llevamos desde que, bueno, en el embarazo, pues,
0: sí,
2: en el embarazo no tuvimos intimidad, pues, y bueno, y eso se respetó, sí, o que eso es de cada mujer, eso de respeto.
0: ¿Y a usted quién le dijo, que en el embarazo no podían tener relaciones?
2: No, pues, a mí nadie me dijo eso, pero yo la respeté, sí me voy a tener porque estaba criando.
0: No, por eso.
2: Eso fue como decisión, pues, de los...
0: De los dos.
2: Yo acepté, sí. ¿Sí me entiendes?
0: Ajá.
2: Pero entonces ya después de que pasó eso, y 1 mes, 2 meses, ya vamos casi para 9 meses, otra vez desde que pasó eso.
0: ¡9 meses aguantándose las ganas!
2: ¡Coño de la madre, hermano!
0: ¡Coño de la madre, huevo!
2: ¡Cayéndome a paja, hermano!
0: No.
2: Yo me sentí muy aburrido, hermano.
0: ¡Claro!
2: A tal punto que yo lo que hago es manejar moto. Yo lo que soy es un driver y yo he conocido personas.
0: vení. Pero vos vivís con ella. Vení, vos vivís con ella.
2: Yo vivo con ella, yo vivo con ella.
0: Y 9 meses con ella y nada.
2: No, hombre, siempre hay una excusa, siempre hay una vaina. Yo no digo que ella me sea infiel. Yo no siento que esa mujer me sea infiel.
0: Entonces tiene un problema, le está pasando algo.
2: Ahí pasa algo, hermano, pero esa mujer no quiso nada y ella va al médico. Y está gordita y vaya a hacer ejercicio y la
0: gordita.
2: Vaina.
0: Pero, ¿y qué, pero, ¿qué le dicen los médicos?
2: Pues tampoco. Eso no le quita ni le pone nada. Pero yo me siento embalado. Y justamente ya, yo ayer una niña me invitó a un concierto que había en el Metropolitano.
0: Sí.
2: De cuerdas, no sé qué cosa que hay en el Teatro Metropolitano. Ay, yo le acepté la invitación a la niña y me fui por allá a parchar.
0: Claro, de parchar.
2: Entonces. Lo que pasa es que ahora sí quiere que me vaya a la casa. Entonces yo siento que eso fue un detonante.
0: O sea,
2: yo siento que eso que pasó ayer fue un detonante.
0: ¿Por qué?
2: Porque ahí sí me corrió de la casa.
0: ¿Qué te dijo? O sea, si te quedaste anoche, ¿te echó de la casa ahora sí?
2: Ah, sí, pero yo me fui como de 6 de la tarde a 11 de la noche, pues, a lo del concierto y a comer con esa niña.
0: Sí, sí.
2: Y a parchar, no tuve sexo con la niña, una niña que conocí.
0: Sí, apenas la está conociendo. Sí, sí. Y entonces,
2: sí, normal.
0: ¿Y ella qué quiere? ¿Usted sabe
2: qué? Cuando ya yo llegué a la casa, allá había una fiera, hermano, encerrado, que cuando abrí la puerta casi me come vivo.
0: Pero yo le hago una pregunta a usted y se la hago a los oyentes.
2: Ajá.
0: 9 meses sin tener nada. Sin hacer nada, ella misma se está negando. Y vos llegás de la calle y porque se emberraca.
2: Ah, es que ahí fue el hijo de puta problema.
0: Ay,
2: entonces,
0: el hijo de perra problema, güey.
2: Ya ahí. Pero yo nunca había hecho eso. Pero yo en ningún momento había hecho eso.
0: Mijo, antes. Mijo, me perdona lo que yo lo voy a decir. Yo no sé si los oyentes estarán de acuerdo, pero que me llamen y me opinen. Yo 9 meses con una persona. Pues, que la persona que crea que me va a quedar 9 meses solo, sin nadie, sin otra mujer, vea, antes se demoró mucho para conseguirse otra.
2: No, es que yo he comido, hermano, porque en la moto he comido mujeres, he comido mujeres.
0: Usted ha estado...
2: Pero, y por esa razón me ha aguantado.
0: Claro.
2: Pero ya me siento muy presionado, no. Ya no la responsabilidad, mercado.
0: ¡Ah, de todo, bestia! Esto,
2: otro, y sentir de que...
0: Mijo, y una persona que la tenés vos en la casa y que no es... O sea... Vos haces...
2: Que no quiere ser mujer. No. Eso suena muy machista. Claro, pues. Yo no sé. Sí. Eso, si mi mamá escucha, eso suena muy machista. Pero es que yo quiero mujer en la cama, hermano. Porque yo, para tener hermanitas, pues vivo con mi mamá y mi hermana.
0: Claro, y vos en la calle. Sí, pues, antes no has conseguido nada. ¿Qué estaba pensando ella? Que es que vos no te ibas a conseguir a nadie en la calle y que tenés una hermana allá en la casa.
2: Sí, yo se lo he dicho así como se lo estoy diciendo a usted, así se lo he dicho a mujer. Yo, es que yo no quiero una hermana. Y ella lo ha aceptado y dice que va a cambiar, pero no cambia, hermano. Y ya yo en este momento ya tomé la decisión de que así me va a ir a pagar pieza, pues, a 30,000 pesos.
0: No la va a tocar, ya en la pieza se ya sus muchachitas o la señora, y mañana pasado mañana consigo una buena mujer. Porque es que usted tiene una muchacha, una hermanita allá en la casa.
2: Una hermanita que me toca estar manteniendo, y hermano, exacto, está ahí cargando.
0: Y la está manteniendo.
2: Y yo para eso no estoy.
0: No, como está duro.
2: La verdad que ya yo lo llamo y le digo, porque para mí es muy duro, hermano. Y el problema es que nunca había traído un problema, pero lo que pasó ayer.
0: Mijo, pues eso está muy verdad. Como uno mantener gente que está, no te quiere, que no te adora, que no te ama, que no te quiere, porque la culpa se la está echando al embarazo. No, pues si es así, mire que ya ha ido donde el médico, mire que ya ha buscado ayuda.
2: Sí, pero entonces yo siento que ella me cogió rabia desde que perdimos el bebé. Pues, esa mujer a mí me cogió rabia.
0: Antes que le diga.
2: En mi sentimiento, no, sí, ella me dice que no, ella dice que no. Pero en mi sentimiento, yo sentí que ella me cogió rabia o desprecio.
0: Pero, mijo, yo le digo una cosa. Si usted le coge rabia a una persona, si usted le coge fastidio a una persona, si usted le coge, sea hombre o sea mujer, le cogió pereza o fastidio, entonces, ¿para qué están viviendo juntos?
2: Yo siento que vivimos juntos ella por comodidad, hermano. Y yo no me he sido capaz de zapatearme
0: a ti. Es por la buena, se va a sentar con ella, va a hablar y le va a decir, vea, mi amor. Lo mejor, somos unos hermanitos, usted y yo, no pasa nada. Vaya para su casa, por el cariño que le tengo, terminen bien. Vea, yo mismo me hago el esfuerzo, se me va para la casa, yo la llevo, yo me consigo una pieza. Y si mañana, pasado mañana, pues usted toma una decisión, miramos a ver qué hacemos. O si es que necesita una ayuda, venga, yo se la busco, a ver qué pasa. Pero una ayuda, para que se acuesten con uno, no necesita una ayuda. Eso, el que quiere, quiere, y el que no quiere, quiere.
2: No, ¿listo? Es que cuando uno tiene deseo, claro, eso se nota.
0: Eso se nota.
2: Cuando uno tiene, se nota más.
0: Exacto, entonces, mijo, por las buenas, hable con ella y dígale a ver qué es lo que está pasando, porque imagínese. Bueno,
2: no,
0: mijo.
2: La verdad que es que yo llamo me sentía como muy presionado, hermano, pero justamente yo tomé fue la decisión de abrirme.
0: Gracias a mi Dios me llamaste, la Virgen te acompañe, mijo, y para adelante, mijo, porque es que uno tiene una mujer o tiene una persona en la casa, no es para vivir con un amigo ni con una amiga, es para vivir con la persona que uno quiere, pues, hermanita, o será yo usted donde su mamá, le la acompañe.
2: Ay, María, la buena, me Dios lo bendiga, pues.
0: Se desahogó, vea, el hombre se desahogó.
3: Pinchado, eso es una enfermedad de psicólogo.
0: Por

0: que ya está bien, que ya va a cambiar, le dice a él. Si es una enfermedad, por eso le dije, que le diga con amor y cariño, si necesita una ayuda, que él le brinde una ayuda. Pero eso yo no sé.
1: Pinche, 9 meses más el embarazo. ¿Usted cree que él va a aguantar todo eso? Él no aguanta todo.
0: ¿Nadie?
1: Eso. Y más bobo y él.
0: Un hombre o una mujer, 18 meses sin tocarse en las manos, sin tocarse nada en una casa, y sabe que no, que la culpa es del embarazo. No, pues qué atraso de psicología el que tiene. Pues me perdonan que yo hable así, pero uno 18 meses en una casa con la pareja, así sea un año, 8 meses, sin tener nada, eso ya no es nada. Hay un problema, entonces busquen la ayuda.
2: Buenas tardes, para opinar en el tema. Así como dice Pichingo. El man nació en el día de los agüevaditos.
0: No, él la quiere. No, es que él está agüevadito. Él de pronto la quiere y ha aguantado mucho. Es que uno muchas veces le toca aguantar. Y tal vez ella sin quererlo. Que es que le cogió fastidio. Pero 18 meses le va a coger fastidio. 18 meses, él la quiere. No, ya va siendo orante, no le ha hecho nada.
3: Pinchadito. Está montando el otro tibilín la muchacha.
0: Ay, ay, ay.
4: Hola, pinchadito. No, el señor, lo que le pasa con la señora, lo que pasa es que ella quedó con un trauma debido del bebé que perdió.
0: Sí.
4: Ya tiene que buscar un psicólogo y si ve que ya no.
0: Pero mire que ya ha ido donde el médico. Y si el médico la viera tan mal, ya le hubiera mandado a un psicólogo. Mire que ya está donde el médico y el médico no le ha dicho nada. Uno mismo, si yo quiero la pareja, si yo tengo un problema, uno busca las ayudas. Pero a mí no me creo que sea psicólogo.
4: Con el psicólogo, entonces ya le toca tomar la decisión.
0: Y cuando uno está con una persona, no es para vivir con un hermanito ni con una hermanita. Es para si eso fuera así, imagínese.
5: Pinchadito, muy buenas tardes. Pinchadito, para opinar ahí sobre el caso del muchacho.
0: Sí.
5: Pinchadito, yo le voy a decir algo. A mí me pasó lo mismo
0: con mi pareja. Me gusta eso.
5: Ella y yo teníamos relaciones íntimas cada 2, cada 3 días.
0: Sí, me gusta esta historia, o lo mismo que le pasó a usted. Sí.
5: Y de un momento a otro, pinchadito, dejamos de tener relaciones. Sí. Yo a ella le cogí una pereza de un momento a otro.
0: Ajá.
5: No me gustaba buscarla, no me gustaba que me tocara, no me gustaba que me dijera nada en cuestión del sexo.
0: ¿Y entonces usted qué hizo?
5: Y poco a poco me di cuenta de que no era una enfermedad, era que a mí ya se me había acabado el amor por esa persona.
0: Claro.
5: Porque con otra persona que conocí,
0: sí,
5: yo sí funciono normal, me dan ganas de hacer el amor con esa persona, yo la busco y tenemos una relación sexual muy estable, muy bien.
0: Se acabó el amor en el momento en que ella puede haber tenido ese problema o ese trauma. Se le puede haber acabado el amor y ya está ahí, como dice él, ti mismo lo dijo, puede estar por una conveniencia.
5: Entonces esos son disculpas cuando una persona ya no quiere estar con uno.
0: Saca el cuerpo.
5: Hasta el sexo, uno hasta en el sexo le coge pereza.
0: Y saca el cuerpo y saca disculpas, no quiero, hoy no, dentro de 20 días, en un mes, y así se lo va llevando, así se la va llevando y ya. Entonces, ¿qué tiene que hacer? Hablar con la verdad y listo y no más. El amor también se acaba, es que el amor también se acaba. Y usted le coge pereza a una persona, tranquilamente. Tranquilamente en una relación se pueden coger pereza. 1:56 p.m.

0: bueno hasta la última gota.
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0: Bueno, como diría Jesse Uribe, repítela, ¿sí? Así no, lo dice así, sí. ¡Repítela! Buenas tardes, amiguitos, ¿cómo están? Es este un saludo de amistad.
1: ¡Qué bien!
0: Aquí haremos lo posible para hacernos más amigos. ¿Cómo están, amiguitos? ¿Cómo están?
1: ¡Muy bien!
0: Don Danilo Arcadio, buenas tardes, ¿almorzó?
1: Gracias a Dios, sí.
0: ¿Almorzó? ¿Qué almorzó, Danilo Arcadio?
1: Hoy tocaba cremita de tomate.
0: ¡Ah! ¡Ay, una cremita de tomate!
1: Sí, señor.
0: ¡Ay, qué rico! Uy, Danilo, afortunado y bendecido, Danilo.
1: Pero mucho.
0: ¿Cuántas personas quisieran una sopita de tomate y no pueden, Danilo?
1: Sí, señor.
0: Pueden, hermano. Afortunados. Yo me comí unos frijoles.
1: ¡Ah, ole!
0: ¡Ah!
1: Imagino que con un chicharrón de 32
0: patas. Ay, Danilo, qué comedera, bendito Dios. Pero sí hay que darle gracias a papá Dios por todo, por los alimentos, por la salud, por las personas que tienes a tu lado, que están bien. Todo eso. Es que mire, son tantas cosas por las cuales uno tiene que agradecerle a papá Dios. Que obviamente todos tenemos dificultades, problemas. El que no tiene problema, el que no tenga problemas, que tire la primera piedra y clava en un ojo, pues. Todos los tenemos, todos tenemos problemas, dificultades en un campo económico, o amoroso, o familiar, o de salud. Todos los tenemos, todos tenemos alguna cosita. Como mi mamá, no hay felicidad completa, dice mi mamá. Pero entonces, aquí lo que hay que hacer es mirar todos los regalos que papá Dios nos manda a diario, y usted se pone a hacer la lista, y son más los regalos que los problemas y las dificultades. Son los más los regalos. Usted se levantó esta mañana, abrió sus ojitos, ya pudo ver, ¿sí o no? Pudo respirar, tiene sus manos, sus piecitos, puede levantarse de la cama, abre la nevera y hay alimento. En la cocina hay un arroz con huevo, pero hay, ¿sí o no? Mire, cuántas cosas, cuántas bendiciones. Así, somos bendecidos. Así que, pa'lante como el elefante, pa' atrás y pa' coger impulso. Bendiciones para todos. Ya estamos en este lunes, 2:25 en la tarde, y aquí vamos avanzando. Después.
2: ¡Y bien bueno!
0: Después de celebrar el Día de las Madres, póngame alguna canción de madres, porque aquí no termina. Porque muchos hijos piensan que porque estuvieron
1: que
0: ayer.
1: Ya acabó.
0: Ya que, ay, no, yo ya cumplí. Saqué a mi mamá a hacer la fila, almorzó. Adiós, mamá. Adiós, mamá. Écheme la bendición, mamá, y hablamos. No, momentico, señor. Ayer fue el día comercial.
1: Sí, señor.
0: Comercialmente hablando, obvio, el comercio se mueve con los almuercitos, con los regalos, con una cosa, con la otra. Pero usted como hijo, déjeme decirle, usted como hija, déjeme decirle que el verdadero regalo que usted le puede dar a su mamá todos los días.
3: La gente cree que porque uno se emborracha todos los días, incluyendo el Día de la Madre, que uno es más lío. No es yo.
0: No, no.
3: Sí. ¡Mamá!
0: Ay, lágrimas de cocodrilo. Ay, lágrimas de cocodrilo. Hablando de hijos, vea.
3: Hombre, la madre.
0: ¿La madre qué?
3: La madre es lo más hermoso de este mundo.
0: ¿Estás borracho?
3: La madre. La madre.
0: ¿La madre qué?
3: La madre, porque no quiero a la madre.
0: ¿Cuántos estarán así todavía?
1: Ay, sí, qué pereza.
0: La pobre mamá va riendo y trapeando de toda la fiesta de anoche. Y allá están, la mamá. Ah, la mamá.
4: John Hander, una preguntita, pues, pero espero que no te moleste.
0: ¿Qué?
4: ¿A vos qué te gustaría que te regalara el día de la madre? ¿Unos brasieres o unos calzoncillos?
0: No, es que uno aquí hablando de cosas serias y os queda bobado.
3: Ah, pues tampoco es nada, huevón. Yo simplemente lo estoy catalogando y queriendo como una madre.
0: Muy bueno, muy bueno.
3: ¿Tenés porque te quiero comprar unos brasieres?
0: No, yo tampoco.
3: Ay, yo mismo, huevón, te llenas de mocos, pues.
0: No, yo no estoy enojado, simplemente estoy hablando serio y usted le pone aquí la charlita. Estoy diciendo que como hijos como usted, que solo aparecen para beber y para randear y comérsele el arroz con pollo a la mamá y no vuelven a aparecer.
3: Ay, te enojas porque te quiero dar de regalo unos brasieres, unos calzoncillos. Pues eso es muy simpático, weón.
0: No, deme lo que quiera, pero aquí lo importante es que usted como hijo siga respetando a su mamá, sea obediente. Eso es lo más importante. que su mamá se siente orgulloso de usted. La mamá no espera el mayor regalo.
2: Canción a mi madre.
0: Ya.
2: Mi madre es pequeñita, igual que una avioneta.
5: Está rascado
2: todo. Y dos cortes de tela le voy a regalar, para que con su cariño y su amor infinito me haga dos pantalones y me ponga a estrenar. No. Qué linda que es mi madre, que el día de las madres me pondrá a estrenar para irla a visitar. Trin, trin.
0: No, esto es sinvergüenza lo que es usted. Sinvergüenza, don Ebrio. Le estaba diciendo, don Ebrio, que aquí en Olímpica celebramos todo el mes. Así que con la palabra mamá o madre, escribe en el WhatsApp Olímpica madre y ahí me da los daticos. Ya el fin de semana que pasó, ya se han llevado regalazos. Sí. Y vamos a seguir cada fin de semana regalazos todo el mes de madre. Con la palabra madre, escribe madre, todo el mes será para mamá aquí en Olímpica Estéreo. Y otro de los regalos que para mamá, recuerde la cena que tenemos con la reina de la música popular, Arely Senado. Si quieres estar en esa cena, con la palabra cena, escribe cena y ahí me deja los daticos. Si quieres estar en esa cena con Arely Senado, que es otro regalo de este mes de madres. Así que aquí no paramos, todo el mes es dedicado a mamá. Porque aquí en Medallo todo el día, la primera en sintonía, Olímpica Estéreo. Gracias por estar con nosotros. Son las 2:29 minutos en Olímpica. Aquí está para el bailador merenguito sabrosito en Olímpica Estéreo, para el bailador, y regresamos. Ya voy a escuchar a las mamás que se están inscribiendo todo este mes con Olímpica Estéreo. Ya mismo vamos al WhatsApp. Oh.

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0: Ariel Gómez, el rey del despecho, está ahora en Olímpica Estéreo. Estamos en Olímpica, gracias por su sintonía. 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Sí, porque me he encontrado con personas que...
1: Ay, John Hunter, yo lo escucho a usted en el celular.
2: ¿Sabe qué, ebrio? Si te vi, no me acuerdo.
0: Tranquila, abuelita, no pelees con don ebrio. Tú tranquila, abuelita. Y entonces le estaba diciendo que tenemos nuestra propia aplicación para que no le pase, que es que hay personas que nos escuchan por cualquier página y de un momento a otro...
1: Ay, se me cayó la aplicación.
0: Que no le pase a usted. Entonces, para que no pasen esas cosas, usted nos escucha en nuestra propia aplicación, nuestra app de Olímpica. 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Aquí está Olímpica Medallo.
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0: Oiga, otro de los regalazos de madres, porque estamos en el mes de la mamá. Póngame una canción de Arely Senado. Ah, es que todas las canciones de Arely son muy buenas, ¿sí o no? Señor Prohibido, Bala Perdida, que una cosa, que la otra. Todas las canciones de Arely le van a servir a usted para que ya mismo se inscriba en el WhatsApp de Olímpica, la cena con Arely Senado, la reina de la música popular. Otro regalo de madres. Imagínate, otro regalo de madres. Para que usted esté en la cena con Arely Senado, escribe la palabra cena en el WhatsApp de Olímpica, WhatsApp de Olímpica, y ahí me deja los daticos. Eso sí, le dice cuál es la canción de Arely Senado, por qué quiere estar en la cena, cuál es la canción de Arely que más le gusta. Ya con eso se inscribe, va jugando. Próximos días tendremos la cena y las mujeres, las mamás elegidas, para estar con nosotros. Eso va a ser una tarde-noche muy, muy divertida con las anécdotas de Arely Senado. Otro regalo de mamá, ¿quién está ahí? Hola, Olímpica.
4: Buenas tardes, Olímpica. Buenas tardes. Mi nombre es María Elena Toro.
0: Hola, María Elena.
4: Para participar por la cena con Arelis del Día de las Madres.
0: Claro. ¿Cuál es la canción de Arelis?
4: Si una mujer ves bebiendo, le atormente la vida, déjala que llore y tome, porque lo que quiere es curar una herida.
0: ¡Eso! No lo tomamos,
4: si una mujer ves bebiendo,
0: la sabe toda la señora.
4: No la creas poca cosa.
0: Muy bien.
4: Es que tenemos derecho a matar un despecho y hacer muchas cosas.
0: Muy bien, lo hizo muy bien la señora.
4: Mi nombre es Marilena Toro, yo escucho Olímpica porque me pone todo y bien bueno.
0: Doña Marilena Toro, usted lo hace muy bien cantando. Se ve que ha cantado en bingos, ha cantado misa, ¿cierto? O sea, muy bien, doña Marilena. La veo ya cantando allá con Arelis. Ella quiere estar ahí, escribió la palabra cena y usted también lo puede hacer. Escribe cena al WhatsApp de Olímpica, sigue los pasos y al final me cuentas cuál es la canción de Arelis que más te gusta. Otro WhatsApp, buenas tardes.
5: Mi nombre es Gloria Londoño y la canción que más me gusta,
0: Gloria,
5: de Arelis Senado,
0: ¿cuál?
5: Es Señor Prohibido.
0: Hace de las
5: no
0: mías.
5: No sé qué tiene, señor, que me enloquece.
0: No
5: sé qué tiene, que verlo me enloquece. Tiempo pasa.
0: La ronca de oro.
5: En un segundo.
0: La ronca de oro.
5: Yo escucho Olímpica Estéreo porque me pone de todo y bien bueno.
0: Muchas gracias, mi señora, muy amable. Se ve que la le mandó el audio después del Día de la Madre, o sea, lo mandó.
6: Sí, señor.
0: Se ve que lo mandó hoy.
6: Guayabito.
0: Porque pareciera, ¿no? Pareciera que la señora se trasnochó ayer y le quedó la voz así como ronca. Pero tranquila, mi señora, ronca y todo. Usted puede acompañarnos en la cena con Arely Senado. Ya mismo, escribe la palabra cena, otro de los regalazos. Otro de los regalazos con Olímpica Estéreo. Cena y podrás estar con nosotros. 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
8: Salome, reina. Silvestre, mi hermano. Silvestre, otro. ¿Cómo ves?

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0: Bueno, seguimos en Olímpica, 3:05 minutos en la tarde, lunes 11 de mayo. Están escuchando Olímpica, yo soy John Hander García. Es un placer acompañar a John Hander García, mamá, o John Hander García, madre.
1: ¡Y bien bueno!
0: Como dice Don Ebrio, él ha tenido tres mamás, dice Don Ebrio, ¿sí o no? Mamá, mamá, abuelita, mamá y John Hander. Esas son las, para Don Ebrio son tres mamás, aunque ayer no me dio regalo. Ayer...
2: Hombre, un saludo muy especial para mi madre. Mi madre putativa, que es John Hander García. Bueno. Es que ha sido como una madre. No le ha faltado, sino dame teta, porque el resto... Es un amigo más de uno, mejor dicho. Se deja querer el Liverpool. Sí, no, se deja querer.
0: Ahí lo está buscando.
2: Es una madre, eso es una madre.
0: Sí, claro, ahí lo está buscando su mamá para que le ayude a volver a arreglar la casa, porque la puso de patas para arriba anoche. Además de uno, más de una pegó la borrachera en la casa. Y la claro. Pobre mamá ya barriendo y trapeando la mamá. Y este sinvergüenza pasando guayabo aquí.
3: No, para que sea alguien, para que sea un borracho.
0: Ah, para habiendo abuelita, para eso emborrachó.
3: Esto que le dije yo, estudie para que sea alguien en la vida.
0: Y vea, y no le y nunca le paró bolas a abuelita.
3: Cuento hasta tres. Y hay pobrecito el que siga este desorden acá.
0: Ay, ay, ay. Abuelita, él no le va a ayudar. Él no le va a ayudar, abuelita.
3: ¿Sí? No,
0: le
3: no
0: va,
3: me digas.
0: No le va a ayudar, abuelita. Él es así.
3: Se va a quemar en la paila mocha.
0: Él es así, abuelita. Y se va a quemar en la paila
3: mocha. Sagrado corazón de Jesús, préstame un palo.
0: Abuelita, abuelita.
4: Ya sin, la cosa va subiendo.
0: Abuelita sin violencia. Ese abuelita,
3: no, por... qué cosa tan horrible. No,
0: yo se lo dije. Yo le dije que usted tiene un nietecito. Que qué cosa tan impresionante,
3: abuelita. Por los clavos de canela que este muchacho me va a sacar más canas.
0: ¿Más? No creo, abuelita. ¿Más? No.
3: Perdónalo, señor, porque no sabe lo que está diciendo.
0: Perdónalo, señor. 3:07 minutos. Vamos a ir con las mamás que están pidiendo su regalo al WhatsApp de Olímpica con la palabra madre. Ahí pueden pedir su regalo. Recuerden que estamos con el golazo paisa entregando los regalos para mamá. Este fin de semana se llevaron mero televisorzazo. Grande, televisorzazo grande se llevaron las mamás de Olimpia. Y este fin de semana, otro regalazo. Todos los fines de semana de este mes de mayo, regalazos. Si usted lo puede pedir, su regalo a través del WhatsApp de Olímpica. ¿Qué le gustaría que le diéramos en este mes de las madres? Pida su regalo con la palabra madre al WhatsApp de Olímpica Estéreo. ¿Listo? Con la palabra madre, ¡pum! Ahí nos deja los mensajitos y nos dices en una nota de voz cuál es el regalo que quieres. ¿Listo? Con la palabra madre, ya la vamos a escuchar bien esta salsita y regresamos y pendientes, porque hoy vamos a tener Don Chiste Malo con las buenas tardes. Regresa hoy la sección que tanto le gusta a Chiste Malo.
5: Tutumbando a Hander.
0: ¿Está preparado hoy?
6: Sí, señor, como siempre.
0: Como siempre, don Chiste Malo.
6: Sí, señor. ¿Usted está preparado?
0: Señor, desde esta mañana estoy muy preparado. Perdí esta mañana en la batalla de los vallenatos bonitos, pero sí. Hoy le voy a ganar.
6: Tiene
0: a usted.
6: Que acostumbrarse a perder.
0: Obviamente, perder es ganar un poco.
6: Se le da rabia.
0: No, para nada, Chiste Malo, para nada. Hoy vamos a hacer la sección que tanto te gusta.
5: Tumbando a Hander.
0: Hoy, tumbando a Hander, que vamos a entregar cena para la mamá o cena para dos personas. Y usted verá si va con su mamá, su novio, su amigo, lo que quiera en el restaurante Guadalupe. Vamos a entregar cena hoy. Con la sección
5: tumbando a Hander.
0: Así que prepárense a mandar su chiste en una nota de voz. Señoras y señores, ya regresamos con Olímpica.
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0: ella no tiene la culpa. Esta hora en la Olímpica Estéreo. Viene la sección, tumbando a Jade, nos preparamos. Pero primero voy con las mamás. Póngame una canción de madres al fondo, porque estamos con las mamás todo el mes de mayo, dedicado a las mamás en el WhatsApp de Olímpica Estéreo, la palabra madre. Y vamos a escuchar qué están pidiendo las mamás. Que nos pasó el Día de la Madre, pero es que el Día de la Madre es todos los días, y aquí en Olímpica celebramos todo el mes. Todo el mes para mamá. ¿Quién está ahí? Buenas tardes, Olímpica.
1: Muy buenas tardes. Soy una mamá olímpica y quiero de regalo una nevera.
0: ¡Nevera!
1: Y un televisor.
0: Nevera y televisor, dice la señora.
1: Yo escucho Olímpica porque me pone de todo y bien bueno.
0: Dice la señora, ¿nevera o televisor? Obviamente, pues hay que escoger en una de los dos. Sí, claro. Si le sale nevera, pues le amo. Si sale televisor, televisor. Cualquiera de los dos, dice la señora. Un regalo, el regalo que usted quiera. ¿Qué le gustaría? En el WhatsApp de Olímpica, con la palabra madre. Escribe madre, siga los datos, siga los pasos. Y al final, en la nota de voz, me confirmas cuál es el regalo que quieres en este mes. Porque Olímpica celebra todo el mes para mamá. Hola, Olímpica. WhatsAppos.
2: Hola, Olímpica.
0: Hola.
2: Mi nombre es Luz Marina Quintero.
0: Marina.
2: Y yo no quiero ni ollas, ni neveras, ni televisores, ni lavadoras.
0: ¿Qué quiere?
2: Es que no es el día de equipar la casa.
0: ¿Qué
2: es
0: quiere?
2: El día de las madres.
0: ¿Qué quiere?
2: Entonces, por lo tanto, yo quiero es un bono de Olímpica.
0: ¿Bono de Olímpica?
2: Para yo comprarme lo que yo quiera para mí.
0: Me gusta eso, por eso estamos
2: yo
0: diciendo.
2: Olímpica, porque me pone de todo y bien bueno.
0: Bien hecho, mi señora. Eso es, por eso es que es bueno que usted diga qué quiere. ¿Usted quiere un bono? Le damos el bono. Si la señora quiere un televisor, le damos el televisor. Si la otra quiere una nevera, le damos la nevera. Si la otra quiere una olla, le damos la olla. Por eso es cada uno, es personal. Lo que usted quiera, eso se lo da Olímpica. Y si la otra quiere un televisor, es válido y respetable. Cualquier persona escoge su regalo. ¡Hola, Olímpica!
3: Buenas tardes, Olímpica Estéreo.
0: Buenas
3: Mi nombre
0: tarde.
3: Es Erika Villa, del municipio de Bello.
0: ¡Bello!
3: Soy mamá de dos hermosos hijos.
0: Mamá.
3: Soy abuela ya, tengo un nieto de casi 5 años.
0: ¡Ah, está muy grande!
3: Me gustaría de regalo un televisor, porque en este momento no tengo.
0: ¡Televisor! ¡Listo,
3: yo
0: mi amor!
3: Escucho Olímpica porque me pone de todo y bien bueno.
0: ¡Televisor! Si la señora sale elegida, se le da televisor. A propósito, el sábado se llevaron televisor.
4: Televisor,
0: sí. Televisorzazo grande.
4: Se llevó. ¿Quién se lo llevó?
0: Búsqueme quién se llevó el televisor el sábado.
4: Adriana García Jiménez.
0: Adriana García Jiménez. Bueno, la señora pidió un televisor, salió favorecida. ¡Pum! ¿Qué quiere? ¿Televisor? Se le dio el televisorzazo. A nombre del golazo Paisa, Olímpica Estéreo, entregando los regalos para mamá.
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0: Es el momento del descache. Está una gaseosa llorando y llega un juguito y le dice: doña gaseosa, ¿le pasa algo?
1: Dice la gaseosa: ay, sí. Es que como le parece que me quedé sin trabajo y esta situación ha estado tan difícil. Y ayer me cortaron el gas.

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1: Están escuchando Olímpica en la ciudad de Medellín. Estamos en el clima, yo no sé, el clima está como que sí, como que llueve, como que más calor, pero está haciendo un bochornito, como que uno sale y es el bochorno, pero a la vez como que quiere llover, pero no llueve, pero sí, pero no. O sea, eso es como un informe de clima muy, muy, muy, muy bueno. O sea, como con ganas de caer agua, pues no cae, pero a la vez es un bochornito como maluco y como que si uno no se baña, no duerme.
2: O sea, como para salir en tanga, pero con buzo.
1: Algo así, como para uno ponerse la narizona, pero no, tiene uno que ponerse el cuello tortuga. El cuello tortuga. Algo así, que informe del clima tan perfecto. Muy bueno. Clima buenísimo. 3:37 en la tarde, 3:37. Pilas, porque en unos minutos nos vamos a ver también en el TikTok, arroba Olímpica Medallo, en TikTok, en Instagram, en Facebook. Venga, Katy, con la buenas tardes. Vamos a saludar a Doña Katy. ¿Usted le gusta que diga Doña Katy o...?
3: Yo soy Doña.
1: ¿Doña Katy o sin Doña? Doña Katy.
3: No, yo soy Doña. Dígame Doña.
1: Doña Katy, ¿qué tal quedaría así?
3: Sí.
1: Doña Katy. ¿Le gusta así?
3: Sí, señor.
1: ¿O le digo Katycita?
3: No, dígame...
1: Katy de Jesús.
3: Bueno, ese me gusta
1: Katy
3: también.
1: Katy del Perpetuo Socorro.
3: Katy María.
1: Katy María, Katy del Carmen.
3: Katy María me gusta.
1: ¿Te gusta Katy María?
3: Sí, bueno, Katy María.
1: Vamos a dejarle. A partir de hoy te llamas Katy María. Te llamarás Katy María. Katy María, con las buenas tardes.
3: Con las buenas tardes.
1: Tenemos en las redes sociales un video donde está el loco de John Hander García jugando con los... Pare, oiga, este John
3: Hander... Con los panitas.
1: John Hander, cae muy infantil que jugando...
3: Yo me hago una pregunta.
1: No, es que le digo la queja. Yo no tuve en mi niñez unos muñequitos de esos para jugar. Ahora es que los disfruto. Entonces, ustedes ven el video, estoy jugando con mis panitas, y si ustedes se antojan de esos panitas, ¿qué tienen que hacer, Katy de Jesús?
3: Facilito, vea. Vayan a las redes sociales, estamos en Instagram y en Facebook.
1: Vamos por partes. En Instagram, ¿cómo nos encuentran?
3: Arroba Olímpica Medallo en Instagram y en Facebook Olímpica Medellín. Cualquiera de las dos redes sociales van a ver el video, le van a dar like.
1: ¿Lo puedes también poner en TikTok? ¿Se podrá?
3: Listo, ya lo pongo.
1: Por favor, sí, porque hay mucha gente. Hoy lo mostramos en TikTok y la gente quedó antojada.
3: Listo. Entonces, ¿para y que lo van a dejar su comentario? Aquí la pregunta es, ¿cuál de los panitas le gustaría tener a usted? Recuerden que son 15 panitas de la Selección Colombia.
1: Vamos a empezar aquí la encuesta. Danilo Arcadio, 15 panitas coleccional. ¿Cuál de los 15 panitas de la selección le gustaría tenerlo?
2: Me quiero quedar con el de James y con el de Ospina.
1: James Ospina. Bueno, Ferre de Jesús, ¿cuál es el panita de los que tenemos coleccionables 15? ¿Con cuál te quieres quedar?
4: A mí me gusta Lerma.
1: ¿Lerma? Ese sí viene.
2: Claro.
1: Sí, bueno, ese no lo tengo yo.
4: Claro,
1: ¿no?
4: Ese me gusta.
1: Sí, panita Lerma. Ve, voy a buscarlo, pero yo pensé que no salía. Sí salí, ¿sabes?
2: Claro, en el éxito de Laurel Sanso por montón.
1: Sí, bueno.
4: Se lo tiene.
1: Yo lo tengo también. Claro. Ve, voy a buscarlo. Es que son tan parecidos. Chiste malo, con las buenas tardes. ¿Cuál es el panita que le gustaría tener? Panita de la Selección Colombia.
5: Ospina.
1: Ospina. Está tapando goles a toda hora.
5: Tapando
1: goles. ¿Y Katy de Jesús?
3: Yo ya lo tengo.
1: ¿Cuál es el panita que le gustaría?
3: Ya lo tengo.
1: ¿Cuál lo tiene? ¿Cuál?
3: Tengo de James.
1: ¡James!
3: Sí.
1: Ay, es muy bonito el panita de James.
3: Sí,
1: ¿eh?
3: Igualitico.
1: Igualitico. ¿Quieres hacer la colección de los 15?
3: La verdad, no.
1: ¿No te da?
3: Si usted...
1: Si yo le regalo, ya, sí, ya.
2: Me los da.
3: Porque yo me lo dieron fue porque compré un televisor, ¿cierto? Sí, pero sí. Si usted me lo da.
1: Bueno, listo. Entonces vamos a hacer algo, Katy. Tengo los panitas coleccionables. Ustedes ya mismo en el WhatsApp de Olímpica escribe la palabra panita y ahí. Panita, y te puedes llevar cualquiera de los panitas. Entre ya mismo al Instagram, al Facebook y ven el video para que sepan de qué les estoy hablando. Esta mañana incluso en TikTok mostré los panitas. Comenten cuál es el panita.
3: Igualito.
1: ¿Cuál es el panita que quieren llevarse? Y tenemos concurso en el WhatsApp Olímpica narrando el gol con el panita que más te guste. En el WhatsApp Olímpica escribe panita, ahí narras tu gol con el panita que más te guste, porque esta misma semana estaremos entregando los primeros panitas coleccionables. Una idea muy original y con Olímpica Estéreo te la estaremos entregando. Los panitas coleccionables. 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

0: Abuelita, ¿usted por qué a mí me echa tanta cantaleta?
1: Porque usted es un degenerado a la carrera y no le gusta sino la plata para tomar aguardiente y para perseguir las mujeres. ¿Le quedó clarito?
0: ¿Entonces usted cree que yo soy muy mujeriego, pues?
1: ¡Ave María! Y que ya está cansado de perseguir a las muchachas y que va a seguir persiguiendo a los muchachos. Es que porque el muchacho le sirve la ropa de él. Eso sí es mucha cochinada.
0: Abuelita, pero es que quién sabe uno qué está perdiendo. ¿Qué tal uno pasar de ebrio a marica ebrio?
1: ¡Ay, señor, perdónalo porque no sabe lo que está diciendo!

0: Bueno, bueno, bueno, aquí estamos en Olímpica Estéreo, Don Chiste Malo. Buenas tardes, estamos listos, avispado, Chiste Malo. Choca a cinco pelados, choca, choca.
1: Don John Hunter.
0: Asameo la buena, Chiste Malo. Yo a usted lo llevo en la buena,
1: me. No me diga.
0: Es que usted no
2: se ha agradecido,
1: mi. No se querer.
3: Hunter, usted me debía a mí.
0: Lo que pasa es que usted no se ha dado cuenta de eso.
1: Hunter, no se va a querer.
3: Hunter, acuérdese que usted a mí me dé la subida del sueldo.
0: Ah, sí, Chiste Malo.
3: Cinco eso, programas
0: claro,
3: ganados
0: seguidos. ¿Eso fue en qué mes?
3: ¿Dónde está?
1: Ay, eso fue en abril, o sea que ya perdió.
0: Eso fue en abril. Bueno, vamos a ver cómo lo cuadramos. Chiste Malo, ¿cuánto lleva usted? A ver, arrancó mayo. Llevamos 11 días de mayo, si no estoy mal. Bueno, ustedes me avisan cuándo, listo, me avisan cuándo. 11 días de mayo.
3: Difícil, complicado.
0: 11 días de mayo. De este mes de mayo, ¿cuántos programas de la sección Tumbando a Hunter llevas?
3: Creo que llevo uno.
1: Ni uno.
3: Sí, llevo
2: ni uno.
0: Ni uno. A ver, la señora Albar, con las buenas tardes, señora Albar, ¿cuántos programas lleva Chiste Malo ganado?
2: En este mes de mayo. El mes de mayo, la Virgen María.
3: Bajo ninguno. De
2: los
3: ¿no?
2: cielos.
3: Ninguno.
0: Ni uno. Ni uno.
3: Es que tampoco hemos hecho muchas secciones.
0: Bueno, entonces hoy vamos a hacer la sección para ver cómo le va a Chiste Malo hoy, ¿no?
3: Ok.
0: Esta mañana lo vi muerto de la risa. Estaba muerto de la risa. Esta mañana.
3: Los chistes y me da risa.
0: Esta mañana, muerto de la risa, lo vi. Prácticamente se estaba burlando de mí.
2: ¿Por ¡no! qué?
3: Jamás.
2: ¿Por qué?
0: Se estaba burlando de mí.
2: ¿Por qué?
0: Porque esta mañana perdí la sección. Vamos a saludar a la gente que está en TikTok. Amigos de TikTok, arroba Olímpica Medallo. Ustedes quieren ver cómo se hace la radio en las horas de la tarde aquí en Olímpica. Quieren ver la cabina de Olímpica. Quieren ver a Chiste Malo. Quieren ver a la mamacita de Katy. Quieren ver a Danilo Arcadio. Quieren verme a mí. No, yo.
3: Al extraterrestre.
0: Al extraterrestre de John Hunter García.
1: Que soltó Trump.
0: Aquí estamos en Olímpica. Entren ya mismo, Katy.
3: Oye, música de extraterrestre.
0: ¿Cómo nos ven, por favor? ¿Cómo nos ven?
2: A través de nuestro TikTok, arroba Olímpica Medallo. En TikTok, vaya con. Conéctese porque tenemos cositas de interés.
0: De interés, obviamente. Arroba Olímpica Medallo, TikTok. Voy a hacer ya la última pregunta. Esta mañana estuvimos con los panitas, 15 figuras coleccionables. Los mostré esta mañana. ¿Usted con cuál panita se queda?
2: Con James.
0: James, ¿le gustaría tener la figura de James?
2: No, ya la tengo.
0: ¿Ya la tiene?
2: Sí.
0: ¿Cuál otro le gustaría tener?
2: Me gustaría Luchito.
0: Luchito, ay, son los que más piden. Luchito, sí, sí. Que James. ¿Cuál es la figura que le gustaría tener de la figura de los panitas de Don Chiste Malo?
3: Quintero.
0: Quinterito.
3: Quinterito.
2: ¿En serio?
0: Quinterito le gusta. Bueno, okay. Dani. Arcadio.
1: Me quedo con James y Ospina.
0: James y Ospina, ¿te gusta James?
2: Claro. Siento que ellos hicieron mucho por el fútbol y abrieron la puerta para que entraran miles de
1: personas. Y para recordar del Nacional, Ospina.
0: Claro.
1: Y...
0: Sí, bueno, sí. Ahí está las figuras. Pilas porque tenemos en nuestras redes sociales para que ustedes comenten cuál panita les gustaría tener. Esta semana vamos a comenzar a entregar panitas para que antes de que llegue el Mundial usted tenga esa figurita coleccionable y se ponga en modo Mundial. Así de sencillo.
2: Es bien chévere y lo mejor es que vienen en cajitas, vienen para que
0: hermoso,
2: las colecciones.
0: Sí, vienen muy bien estructurada la cajita y el jugador ahí metidito y todo. Saluda a la gente de TikTok, Chiste Malo.
3: Hola, ¿cómo están en TikTok?
0: Chiste por aquí Malo, no Chiste Malo en TikTok. Está, pero le digo una cosa, el galán de galanes, Chiste
2: sí,
0: Malo.
2: Sí.
0: En TikTok le va muy bien.
2: Yo vi que estaban diciendo que se estaba comprometido.
0: No, Chiste Malo, total. Le estaban preguntando muchas cosas. Bueno, les voy a contar una noticia, muchachos, porque ayer se celebró el Día de la Madre. Y doña Imelda, en Colombia y en muchos países también, y doña Imelda está con ganas, la noticia nacional es que doña Imelda está antojada de ser mamá.
3: ¡No!
0: Doña Imelda, pónchenme ahí porque acaba de mandar un mensaje, amigos de TikTok, para que ustedes vean el mensaje que nos acaba de mandar doña Imelda. Doña Imelda se rebelió, se cansó de lavar y planchar.
2: No, yo creo que no se cansó, al contrario, quiere comprometerse más.
0: Ojo, que tener un niño hoy por hoy, ¿qué? Doña Imelda, eso implica mucha responsabilidad.
2: Eso es una responsabilidad muy grande.
0: Total. Pero yo no sé, pero me parece, a ver, doña Imelda está en una edad para traer un bebé a este mundo.
1: Todo es posible.
3: ¿Cuántos años tiene la señora?
0: Esa es la pregunta que nos vamos a hacer.
1: ¿Quién? Si tiene 70 se salva, porque ya hubo en la India una que ya también ya tuvo niños.
2: ¿Sí? Tengo casos. Pues escuchemos a doña Imelda.
0: ¿Ah? Doña Imelda. Vamos a escuchar a doña Imelda. Por favor, pegaditos. ¿Tenemos a doña Imelda en el WhatsApp?
2: Señor.
0: Bueno, vamos a escucharla. Amigos de TikTok, escuchemos a doña Imelda y ustedes van a opinar qué puede hacer doña Imelda para tener un hijo a estas alturas. Y la edad de doña Imelda, vamos a empezar. Uno dice que tiene 60.
2: Vamos a ir descartando cosas porque estamos haciendo una investigación y hay muchos casos en el mundo.
0: Ajá.
2: De personas que tienen cierta edad
1: a nivel
2: y han podido,
1: sí,
2: tener hijos.
0: Doña Katy, le hago una pregunta. ¿Cuántos años le pone usted a doña Imelda?
2: Doña Imelda, ¿qué tendrá? 65 años.
0: 65, bajita la mano. ¿Cuánto sí. le pone usted a doña Imelda?
3: Todos.
0: No, pero diga una edad.
2: No, pero...
3: Debe tener por ahí 70.
0: 70 le pone a doña Imelda.
3: 70.
0: Danilo, ¿cuántos años le pone a doña Imelda?
1: De la era paleolítica, más o menos, unos 100 años.
0: No, no, tampoco. No, oh, sea serio, hombre. No, ¿cuánto le pone a doña Imelda? ¿Cuánto?
1: Por ahí unos 80 años.
0: Pregunta.
2: No, no, don John Hander García.
0: Gracias, me gusta con el don.
1: Con don.
2: Diga, don ¿cuántos John años cree usted que tiene doña Imelda?
0: Vea, doña Imelda, yo le pongo a doña Imelda unos 69.
2: ¿En serio?
0: Más o menos.
2: No, ella tiene.
0: Aunque muy, muy bien conservada.
2: Sí, muy es bien que conservada. Ahora con las cirugías. Sí.
0: Ah, usted está insinuando que doña Imelda tiene cirugía.
2: Claro, las tiene.
0: Bueno, vamos a escuchar a doña Imelda. ¿Qué nos dice con las buenas tardes? Ahí está doña Imelda para los amigos de TikTok. Buenas tardes. Doña Imelda, ¿está ahí?
4: Buenas, Olímpica.
0: Buenas.
4: Ay, por favor, muchachos, ayúdenme con Evelio. Yo quiero quedar embarazada, yo quiero tener un bebé, uh-huh. yo quiero un chiquito. ¿Sí? Ay, no, ayúdenme con eso.
0: Ajá.
4: Imelda, por Dios, por mí tener un sobrino para alcahuetearle muy bueno, pero los riesgos son muchos.
0: Uh-huh.
4: Yo ya le dije que Abraham preñó a Sara, ya vieja.
0: Ay, Abraham.
4: Y eso lo dice inclusive la Biblia.
0: Eso lo
4: la,
0: dice.
4: Ya, la embarazó ya vieja, porque no va a poder quedar embarazada yo.
0: Sí.
4: Ay, no, no, no, no, yo no te aconsejo eso.
0: Ajá.
4: ¿Qué opinan ustedes, amigos oyentes, de que yo me embaracé a esta edad? Pues que tampoco son muchos, 65.
0: 65.
4: Oiga, yo no le digo.
0: No. Ay, Dios mío.
4: Amparo Grisales.
0: ¿Sabes qué dicen los oyentes?
4: Ah, no, a ella no la han preñado, ¿cierto? ¿A quién fue?
0: No.
4: A esta otra.
0: ¿Quién?
4: ¿A quién fue?
0: ¿A quién?
4: ¿A
0: quién?
4: Carol. No, pero Carol ya está muchacha.
1: Una niña.
4: No. A la que sea, pero... Ay, no. ¿Qué opinan ustedes? ¿Me preño o no me preño? ¿Me embarazo o no me embarazo? Yo
0: pues,
4: digo que no. ¿Qué dicen los oyentes?
0: Vamos a preguntarle a los oyentes para que nos digan en TikTok. Pero, ¿usted qué cree, Katy?
2: No, yo tengo por acá casos destacados de lo que ha pasado en el mundo. Y mire, Dalinder Kaur, de
0: ¿quién?
2: India.
0: ¿De India? ¿Una señora de cuántos años?
2: Tuvo 70 años en el 2016. Dio a luz a su primer hijo.
0: ¿A los cuántos?
1: 70.
2: A los 70 años.
0: ¿Su primer hijo en la India?
2: O sea, sería como en el caso de doña... Imagínense, estamos hablando del 2016.
0: Pero ¿cómo le fue a la señora? Todo perfecto.
2: Sí, eso sin fue problema. Mediante fecundación in vitro.
0: Fecundación in vitro.
2: ¿Sí saben qué es eso?
0: Obviamente, pero entonces, en este caso fue en la India.
2: Sí, sí.
0: En
2: sí.
0: Colombia también hemos tenido así
1: también.
0: De 70 años.
2: Busca,
0: por favor.
3: ¿Qué
0: dicen los oyentes?
3: John Sinitabe dice, yo y Imelda debe tener como 200 años,
1: ¿sí?
3: Según la voz que le escucho.
0: No, hombre, tampoco sean descarados con doña Imelda, sí. Hombre, tampoco está allá. ¿Cuántos años le pone usted a doña Imelda?
3: Dice, Hugo, eso debe pasar de los 78 años, bajita la mano.
0: No, hombre, sí, tampoco señor. Le tienen a doña Imelda tanto. Yo ahí la veo en una fotico que mostraron y yo la veo muy entera.
1: Están dice buscando Camilo, como en museos.
3: Dice Camilo, sin miedo al éxito, doña Imelda.
0: Doña Imelda, si usted tiene ganas, lo importante es que don Evelio,
1: sí.
0: Don Evelio
1: tenga
0: también
1: la maquinaria.
0: Tenga la maquinaria. A ver, siga don chiste malo.
3: Víctor Loaiza dice, y a Imelda ya no le cuaja.
2: Vea, dice por acá. Al día de hoy,
0: en Colombia,
2: no existen registros médicos ni verificados de casos donde hayan mujeres que tengan más de 70 años y hayan dado a luz.
0: Más de 70 años.
1: Colombia no sería la primera.
0: Sería la primera, doña Imelda.
3: Sería la primera.
2: Solamente hay casos de maternidad avanzada desde los 40, 47 años.
0: Ah, bueno, entonces, doña Imelda, ya bajo su responsabilidad. Doña Imelda, nuevamente, doña Imelda, la tenemos ahí en el WhatsApp. Doña Imelda, ¿ahora qué quiere decir? A ver, cuénteme.
4: Buenas, Olímpica, ¿qué tal?
0: Sí.
4: Imelda Ortiz de Jaramillo.
0: Sí.
4: Voy a hablar porque me quiero preñar. Mm. Yo creo que Belio sea más serio y soy capaz de apostarles a todas que me embarazo y me pongo de moda para que dejen de ser envidiosas, metidas y todos los que llaman allá a decir que ya es que yo no puedo quedar embarazada,
0: no
4: que
0: puede.
4: Yo a mi edad, que no sé qué, dejen de ser sapos y metidos.
0: ¿Adiós?
4: Si yo me preño yo, ¿cierto, Belarmina? Sí, pero ¿vos por qué no decís la edad? ¿Sí cuántos
0: sí,
4: años tenés
0: diga.
4: Para que dejen de joder?
0: Sí, diga.
4: No,
1: suéltelo.
4: No, ¿ve?
1: Suéltelo.
4: ¿Cómo voy a decir al aire la edad? A una mujer no le pregunta la edad.
0: Ah.
4: Ni se dice. Olvídese. Sara, la de la Biblia, quedó embarazada ya viejita porque yo no puedo quedar
1: un
4: una veterana como yo, sabrosa, bichota, caballota y y chichadora. Yo... Muéranse de la envidia, pero me van a ver barrigona y esperando muchachito. Y ojalá sean mellizos para que se queden con rabia.
5: No, ay, pero... sí, qué bueno, no, para criarlos bien rico, para malcriarlos y alcahuetearles de todo.
4: Vos te imaginas, Belarmín, ay, yo dándole tetero al uno y vos al otro.
1: Qué peligro.
0: Ay, doña Belarmín.
4: Pero no. Con esa tos no te la dejo cargar. Envidiosas y envidiosos. Ah, a nadie metido. Oiga. Ay. A todos esos metidos. Ah. Ahora yo les enseño que en muy poquiticos días me preño porque me preño.
0: Ay. Lo importante es que empiece a hacer el trabajito. ¿Qué dice este malo?
3: Y dice que Imelda no va a tener hijos sino nietos.
1: Más bien, sí.
0: Ay, no la ponga.
1: O bisnietos.
2: Ay, no la ponga. Le pregunté yo a nuestro amigo inteligencia artificial, Chayiti. ¿Eh? Dice que a los 70 años es un embarazo natural extremadamente improbable.
0: Muy peligroso, doña Imelda.
2: Porque la reserva ovárica y la función reproductiva ya desaparecieron.
0: Ay, doña Imelda.
2: Eso desaparece tras la menopausia.
0: No, doña Imelda, por favor. A ver, ¿qué dice? Yo quiero que los oyentes opinen. Doña Imelda está, a ver, opinen en
1: Alejo.
0: El... Ojo que estamos en TikTok, Katy, por
2: sí,
0: favor.
2: Señor, claro. Olímpica Medallo en TikTok, ahí nos ven. Opine usted también, cuéntenos si usted cree que es probable o es improbable que doña Imelda quede embarazada.
0: Está muy antojada.
3: Alejo,
0: muy antojada.
3: Alejo en TikTok dice, Imelda lo que necesita es una misa de sanación. Imagínese que le dan muy duro.
0: Bueno, les comento, yo no sé, pero doña Imelda quiere, aquí lo importante es don Evelio, que le toca hacer el trabajito. Don Evelio también va a querer.
3: Esa la también podrá.
0: O sea, usted está insinuando que don Evelio ya tampoco
1: los cartuchos no le da.
3: Sí. Pa bajito.
2: No, o sea, yo creo que sí puede funcionar, más no que pueda generar bebés.
0: Yo no sé.
3: Caliche dice que si Imelda queda en embarazo, nace el anticristo.
2: No.
3: Eso dice Caliche.
2: Yo digo una cosa, definitivamente a veces la mujer nos da por unos caprichitos que yo no entiendo. Yo también me incluyo porque a nosotros también nos dan muchos caprichitos. Sí. A las mujeres les da muchos caprichitos.
0: Borolas.
2: Doña Imelda está pasando una etapa que va a superar.
3: Borolas Wilson dice, eso está ligeramente usado. Complicado ya la cuenta.
2: ¿Qué opinen nuestros oyentes?
0: Bueno, ahí están opinando, pero quiero saber la opinión de don Evelio. Póncheme a don Evelio, por favor. Porque vamos a tener aquí a don Evelio vía WhatsApp. ¿Qué nos dice don Evelio? ¿Está trabajando en eso, don Evelio? ¿Ah? Porque doña Imelda se rebeló. Doña Imelda, buenas tardes, don Evelio. Ahí está.
6: Buenas, olímpica.
0: Buenas tardes.
6: Hombre, qué cantaleta tan berraca, aquel lío tan marica en el que yo me metí. ¿Cómo le parece a Imelda que quiere estar embarazada? No, eso no se puede.
0: No.
6: Así no se puede. No, yo por el lado mío, muy bien, pero ya no. De pronto, diría yo... alquilar un vientre.
2: Ay, no,
3: ay, está berraco de él.
6: Ustedes meten eso ahora a chimbear, hombre.
0: ¿Cómo?
6: Y no, yo sé que es chimbear, pero no. Yo no me meto en eso.
0: ¿No? Ay. O sea, esa fue la respuesta.
2: No.
0: La respuesta.
1: Alquilaron.
2: Se lavó las manos.
0: Se lavó las manos.
1: Pilato.
0: No, yo creo que es que no le da.
1: No le da.
3: No, o no es capaz de hacerlo con Imelda y quiere hacerlo con otra.
0: ¿Es que dice?
1: Se le cae la señal con Imelda.
0: Se le cae la señal de Wi-Fi.
1: Es lo más fácil.
0: Yo creo.
3: Dice Maybel García: antes hay que echarle agua bendita a Imelda.
1: Exorcizarla.
2: Ay, no, pero qué pecado.
0: Bueno, vamos, esta es la conversación de toda esta semana. Doña Imelda quiere tener bebé, se antojó. Estamos en el mes de mayo y ella está antojada. Ahora bien, ¿qué le dé o no le dé? Yo no sé. A mí que me esculquen, yo ahí no me meto.
2: Pero ¿por qué si yo después de tantos años?
0: Porque como estamos en el mes de las madres, se antojó a las mamás pidiendo regalo, que una cosa, que la otra. Y le dio, a la señora le dio.
3: Y Freddy Ospina dice, don Evelio puede tener arma, pero sin pólvora.
1: Esa es la otra. Es lo más fácil.
2: No, yo pienso que puede ser muy viable. No, pero ya ni le cuaja al uno ni le cuaja al otro.
0: Estamos en arroba Olímpica Medallo en vivo. Entren ya mismo. Escuchen, vean a Olímpica Estéreo. Voy a ir unos mensajitos.
1: Sí,
0: déjenme
1: a
0: doña Imelda ahí sonando.
1: Claro.
0: Voy a ir unos mensajes y nosotros seguimos aquí con la señal de TikTok. Arroba Olímpica Medallo. Entren porque estamos en vivo y en directo con Olímpica Estéreo. Póngamela la canción.

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0: estos locutores.
1: Ah, no, somos parchados. No,
0: ah, vea, papá dice aquí. Vea. Va, Valmirti dice, no, si nace con la nalga peluda, no, ¿de quién será?
2: A ver.
3: No digo nada, no quiero problemas.
1: Métale la culpa a Don Ebro, eso de la nalga peluda es un mito.
0: No es un mito. Es un mito. Eso sí pasa.
4: Un mico chiquito.
1: Y esto lo tiene, y esto la culpa es de Don Ebro. Increíble esto. Bueno.
3: No, además que ya hiciste la depilación láser, mi hijo.
0: Pero eso es hereditario.
4: Al aire, claro que sí.
1: ¿Estamos ya al aire?
4: Al aire, sí.
1: Bueno, estamos al aire por Olímpica Estéreo Medellín y estamos en TikTok, arroba Olímpica Medellín.
0: Ojo, la otra. Si nace en Guayabao, ¿de quién será?
1: Ah, por fin metieron a Don Ebro.
3: Pero usted es tan mentiroso. Por fin,
0: donde salga con un ojito apagadito, ¿de quién será?
3: O sea, por ello, era solamente diciéndole a Don Ebro y nosotros ya hicimos mera película. Acá.
4: Muchos ociosos.
1: Bueno, tengo las palabras.
4: Imelda ya le sacudió.
1: De oye, Patricia, búsqueme Patricia.
4: Claro que sí.
0: Oye, ¿sabe qué dice Juanes? Imelda ya le sacudió el polvo al sombrero de la avena Joaquín.
4: Hace rato. Hace rato le sacudió el polvo, mejor dicho. Ahí le tengo nada más y nada menos que
1: Patricia.
4: Patricia.
1: Escuchemos a Patricia.
4: Claro que sí.
1: Vamos a ver qué dice Patricia, la nalgoncita. La respuesta de Patricia ante la solicitud de doña Imelda. Esta es una noticia nacional. La noticia nacional. Doña Imelda, nuestro personaje de Olímpica Estéreo, quiere tener un bebé.
0: Hander dice quiere aquí, tener un bebé. Dice alguien aquí. Doña y si Imelda nace fundillón, ¿de quién será?
1: ¡Ah!
4: Ocioso no soy.
1: Ustedes sí son, ¿no? Bueno, tenemos a ya. Patricia. ¿A Patricia la nalgoncita?
4: Sí,
1: a ver, Patricia la nalgoncita.
5: Patricia la nalgoncita.
1: Buenas tardes.
5: Lo que pasa es que mi persona está muy interesada en dar mi opinión personal de eso, de que el tema de que mi amiga Imelda tiene ganas, pues, como de tener un bebé y todo eso.
1: ¿Sí?
5: Y no, ¿cómo así que la gente que no? ¿Cómo así que estás muy vieja? Que, María, la gente sí es muy berracamente envidiosa. Miguis, hágale. Que usted tiene con qué, mijita, tiene con qué tenerlo, con qué criarlo y con qué volverse a poner así de mami como está. No le pare hola a la gente.
1: ¿Yo?
5: La gente muy envidiosa.
1: Muy envidiosa.
5: Nada, mijita, hágale para adelante, mija, y cuenta con mi persona. Que si quieres, yo hasta yo hoy le cuido la dieta.
1: ¡Uy!
5: Que hijo de está envidioso. Miquis, hágale, que eso debe ser muy rico ser mamá. Bueno. María, una mamá es muy buena.
1: Bueno. Ojo con la risa.
5: Y después, usted va a ser muy buena mamá, eso sí se lo aseguro. Ya di mi opinión. Y dice, te quiero mucho, hágale para adelante. Hágale para adelante. Yo escucho Olímpica porque me pone todo y bien bueno.
1: Esa risa picarona, ¿no?
4: Pero mucho.
1: ¿Usted le cree a Patricia ese
4: no
1: saludo?
4: Sí, yo no creo.
3: Ay, hágale para adelante.
4: Ahí le creo.
0: Ahí tiene su EA.
1: ¿Usted qué dice, Katy? ¿Palabras sinceras de Patricia?
3: Eso me parece sospechoso.
1: Muy sospechoso.
4: Mensaje envenenado. ¿Sí?
1: Qué mensaje como tan raro.
3: Tiene su mensaje subliminal.
4: Eso es.
1: Sí. Hágale, amiga, hágale. Para adelante, hágale.
0: Que si sale con las chaclitas en la mano, ¿de quién será?
4: ¡Qué belleza!
1: Ese mensaje de Patricia me quedó como raro.
3: Yo siento que ahí hay gato encerrado. Están planeando algo.
1: Sí, yo no sé, hay algo ahí raro. Bueno, y tenemos ahorita, le voy a pedir un favor a Arturito. ¿Ustedes se acuerdan de Arturito?
4: Ah, claro.
1: Sí. Arturito es el oyente de mayor edad que tenemos. Yo creo que ese es el de mayor edad, un poquito sordito. Y le voy a pedir el favor a Arturito que también nos comente en unos minutos qué opina de esta novela.
0: Pero vea, lo que dice
1: Dani. Esto para ella la red, ¿no?
0: Lo que dice Dani es cierto. Con tanto chisme, el que se tiene que cuidar es Don Evelio. Todo lo que están hablando
3: no,
0: ustedes.
3: No, pero yo digo una cosa.
1: A nosotros.
0: Ustedes son muy chismosos.
1: A nosotros.
3: Yo digo una cosa. Sí. A ver. ¿Será que esos dos siguen enredados?
1: ¿Quiénes?
3: Doña Evelio y la nalgoncita.
4: No. Ah, ese parte no. Subversivo, sí.
1: No.
4: Sí.
3: ¿Cómo que no? ¿Y usted se mantiene con él?
1: No, yo no me mantengo, pero yo no creo.
3: Entonces, ¿por qué
1: no
3: mete la mano al fuego por él?
1: No, me parece que
3: me parece sospechoso que ella
0: con... ¿Y si sale Tatareto?
4: ¿De quién será?
1: No, me parece.
4: La familia comparte todo.
1: Bueno, tenemos mensajito. Arturito es uno de los oyentes de mayor edad que tenemos y nos va a contar... ¿Qué opina de esto, de esta noticia nacional? Doña Imelda se rebeló. se cansó de la mari plancha.
0: Ya dice NMP Pipe, don Evelio va a terminar bajo el río, tanto chisme y ustedes.
1: No,
0: muy chismoso.
1: Simplemente usted, que es que nos cogió esta noticia, estamos anonadados.
3: Anonadados.
1: Estamos sí. anonadados. Estamos anonadados y estupefactos.
0: Vea, Hander, lo que es la, voy a hacer un paréntesis, lo que es las redes. Hola, ¿quién es el de camisa gris que es un papacito? Bueno, preséntelo en las redes, vea.
1: Saluda, Danilo.
0: Dice Sandra.
1: Danilo, ahí está, Danilo Arcadio. Por eso es que la Olímpica se escucha y se ve. Don Arturito, buenas tardes.
2: Hola, Arturito.
1: Bájeme aquí el volumen.
2: Hombre, no. Aquí pensándolo sí, bien. Sí. Muy, muy confundido y.
1: Confundido.
2: No sé, hombre. Esa señora Imelda. A estas alturas de la vida, es que querer tener un niño, grande, tiene plata, que lo adopten, que eso es muy fácil.
1: No sé.
2: Que adopten un muchachito, esa señora que se va a poner a embarazarse, esa señora de tener hasta osteoporosis, fuera de eso, sí. Esa señora no ha tenido hijos.
1: Ah, pero es excusa.
2: Señora, no creo que esa señora sea un vientre apto para un hijo.
1: Eso no sabemos, ¿no?
2: Más bien. Que preñen por el sistema in vitro a Belarmina. Ajá. Y ahí tienen el hijito. Que Belarmina les preste el vientre.
1: No,
2: me parece a mí.
1: No,
2: sí, sí. No, no, yo creo que esa puede ser. No, no. Me parece buena. Muy, no, muy, muy buena.
1: No, no.
2: Y dejen de bobear, hombre. Doña Imelda, si me escuchan, no se ponga en eso, que eso es peligroso. Y don Evelio, yo creo que no preña. Creo que a don Evelio en Yaruma le dicen polvo seco. Para que sepan, pues.
1: O sea,
2: yo escucho Olímpica todo el tiempo. Gracias. Saludos a don John Glander.
1: John Glander.
2: Glander García.
1: No, no. No, no, yo no
4: ¿cómo
1: soy.
4: Te dice?
3: Oiga, oiga.
1: Yo no soy John Glander, soy John Hander. Y respete, don Arturito. No, un poquito sordo.
3: No, pero yo digo una cosa. Algo sí dijo él muy cierto. Y la voz de la experiencia. Eso es peligroso.
4: ¿Qué? Muy peligroso.
3: Oh, tener un bebé a esa edad es peligroso.
0: Hander, y ya están diciendo, si nace sordo, ¿quién será?
1: ¿Si nace sordo?
4: Sí.
1: De Arturito.
3: No, pero venga.
1: No, pero está metiendo a todos,
3: no,
1: pues.
3: No,
1: ah,
4: ¿quién
1: es más chismoso? Esos que están ahí, nosotros.
0: Anderson Acevedo dice que ya es que Imelda estuvo en embarazo y fue una chafa. ¿Sí?
1: No, hombre, sea serio. Okay. Nunca le conocimos a doña Imelda. Es la primera vez que doña Imelda quiere ser mamá. Esa es la noticia nacional. Esto es una novela que tiene mucha tela donde cortar. Esto apenas comienza. Esto apenas se va a dar. ¿Qué va a pesar el libretista? ¿Para dónde va esta novela? Escuchen Olímpica. Escuchen Olímpica porque yo tampoco sé para dónde va.
0: Mari Quintero dice: si sale con el pelo parado es de John Hander.
1: No, pero ¿por qué yo? ¿Pero por qué yo?
3: Es que yo tengo muy interesado en ese tema.
1: No, no, sino que me gustan las novelas.
3: Sí.
1: Yo fui incluso uno de los que vi mucho tiempo Padres e Hijos. Y entonces por eso me encanta la
4: las cosas largas.
1: Me gustan las cosas largas. Esto tiene tela de dónde cortar.
3: No, pero es que ese es el inicio.
1: Del inicio.
3: Todavía no sabemos cuál va a ser el enlace.
1: Ajá.
0: Oiga, oiga. Y hay otro chisme,
1: oiga,
0: por aquí.
1: Oiga, pero qué chisme.
0: Dice Nicolás López Zapata. Y donde Imelda y Patricia, las dos, salgan en embarazo.
3: ¿Cómo?
1: No, pero ya no, qué película, hombre. Pero, oiga, pero qué.
3: ¿Cómo?
1: ¿Qué película? ¿Cómo va a ser eso?
0: Usted es muy chismoso.
1: Ah, no, usted es muy chismoso.
0: Usted muy chismoso. No,
4: María. A usted le gusta la vaina, ya vi.
0: ¿Cuál vaina?
4: El chisme.
0: Ah, el chismoso es
1: Hander. No, el chismoso es usted.
4: Para nada.
1: No, la chismosa.
3: No, yo solamente estaba dando datos de verdad.
0: Es Ferre el que está diciendo todo.
1: No, pero aquí más chismoso es Ferre, entonces, ok. No sé quién es más chismoso.
0: Ya, ver,
1: señoras y señores, aquí esta novela apenas comienza. Estén pendientes de Olímpica Estéreo Medellín, de las redes sociales. ¿Qué puede pasar? En pocos días les contaremos. Y ya viene a continuación
0: el
3: pico y placa del humor.
0: El último comentario. Y si sale diciendo, aquí están las maluquitas de Antioquia.
1: Hasta don Carlos Tobón lo metieron aquí. No. Esto es sinvergüenza, hombre. Bueno, nos despedimos de nuestros amigos de TikTok, pero en unos minutos vienen las 5 de Danilo.
4: Sí, señor.
1: Viene el humor de Pichingo.
3: El humor de Chistemar.
1: Viene Juan Guy de Jesús, Quesito de Hoja. Viene todo el combo de Olímpica Estéreo. Viene Don Ebrio, bueno, viene un cocao de emociones para que se queden con nosotros. Y amanecerá y veremos.
0: Dijo un ciego.
3: No, es que.
0: Y no vio nada.
1: Amanecerá y veremos.
3: Nos veremos en la próxima.
1: Imelda se. Póngame ya decir. Imelda se rebelió. Se cansó de lavar y planchar. Ahora quiere.
3: ¿Será que doña Imelda va a quedar embarazada?
4: No, téngalo por seguro.
0: Salen las 12.
3: Buenas.

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0: Perfecto, perfecto, estamos listos, claro, para acompañarles en el Pico y Placa del Humor, emisión de hoy lunes, sí señores. Estamos ya a 11 de mayo 2026 que va rodando y Olímpica. Listos para acompañarles en el regreso a casa. Señoras y señores, 11 de mayo del 2026. Charlando, charlando. Estamos que nos tragamos la primera quincena de este quinto mes. ¡Sí! Señor, ¿cómo le parece?
1: A partir de hoy es que decimos cuánto falta para que se acabe el año.
2: Ah, ya, claro. No acose, hombre.
0: Lo voy a dejar después del mundial para que
2: no se entienda. Si ya está acosando para el mundial.
1: Es que el mundial se acaba en julio.
0: Ah, el mundial se acaba ya en esto, ¿sí o no? Es más, chiste malo. Por ahí voy a empezar. ¿Sabe cuánto falta, chiste malo, para la Copa del Mundo?
1: Hoy es 11 de mayo. ¿Cuánto falta?
0: ¿Cuánto falta para la Copa del Mundo?
3: ¿Cuánto falta para la Copa del Mundo?
1: 30 días.
0: 32 dice aquí. 32 días.
1: ¿No comienza el 11 de junio?
0: El 11 de junio. Sí, así, falta.
4: El 11 de junio la Virgen María bajó de los cielos por la cesantía.
0: ¡Sí, faltan 30 días! ¡Sí, señor! ¡Sí!
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0: ¿Ustedes dicen que esta canción, la que viene de Shakira frente a esta,
1: barre por completo este bache?
2: Pero es que esta canción es en Colombia.
0: No, esta es la canción de la selección
2: Colombia.
0: De
2: la selección Colombia. Sí, esta la otra es del mundial.
0: Esta es la nueva canción de la Cele.
1: Ya el Waka Waka fue un éxito. O sea, lo que faltaba era algo que supiera a fútbol. Y esta vez la sacó Shakira
6: todo lo que ha sacado. Shakira cobró por bailar, por interpretarla. Ella la escribió.
0: Sí, ella la hizo.
6: Ella la hizo.
2: ¿Cuánto le llegará a esa Coyacín?
0: ¿Cuánto? A ver, ¿cuánto le pone Pichingo que valió hacer la canción del mundial?
1: Hay unos 7 millones de dólares.
7: No, hombre. Eso lo hace Marlon Capri para ir con dos palitos.
1: No sea así. No, si por Waka Waka se llevó casi los 7 millones de dólares.
0: ¿Cuánto cree que valió la canción del mundial para Shakira? Yo pensé, Katy.
2: 2.5 millones de dólares.
0: ¿Sabes qué? Yo pensé, Katy, que antes a esos artistas los invitaban gratis, porque es que es un plus que usted
6: no se paga, mi amor. Vale, tengo el dato.
0: A ver.
6: Dice, cerca de 4 millones de dólares solo por regalías en el primer mes.
2: Sí, pero ¿cuánto le costó hacerlo?
6: Más o menos unos 14 millones de dólares.
0: De dólares. Eso valió la canción, no, pues entonces eso deja el doble más. Deja
1: no,
0: mucho
1: las
0: más.
1: Regalías que vienen fuera de eso. Más, o sea, es que más. Eso es hacer música para fútbol. Exacto. Un bachecito ahí nomás. Oye, esto
6: y
1: sí.
6: Ella va a estar en el mundial, ella va a estar en la inauguración.
0: Claro, no, pero claro que viene a inaugurar. También Jay Balvin va a estar.
1: Bueno, ahorita nos
6: cuentas. Oiga, y la
2: va a ser al estilo Super Bowl.
6: Aparte, ella cobró por eso.
0: Por el show, listo.
6: 4 millones de dólares.
0: Debería estar en las 5 a las 5 el show. ¿Quiénes van a estar?
1: ¿Ahorita? Jay Balvin.
0: No, pero en las 5 a las 5.
1: Usted me dijo, yo le tengo todo listo.
0: Don Pichingo, buenas tardes. ¿Vino como apachurrado hoy o qué?
1: Sí, como...
7: Mi hijo, madres.
0: Usted el jueves. Si es jueves, aburrido, que porque está cansado. Claro. Y llega el lunes, porque es lunes, ¿no, hermano? Vuelva a ser, hermano.
7: No, espere. ¿Qué?
6: ¿Qué hiciste que llegaste cansado?
7: ¿Qué?
1: ¿Qué hizo que está cansado?
7: Ah, es que hablé duro.
2: Y con esa
7: amor.
2: Voz tan sexy.
7: No me hablé así, que yo estoy con las defensas bajitas hoy. ¿Qué? Se le paré poquito cocinarle a las mamás, a todas las mamonas cocinando todo el berraco.
1: Ah, usted cocinó.
7: Claro.
2: Claro, lo aprovecharon que estuve más del chef.
8: ¿Y usted es el que cocina, mijo?
7: Claro, el cociné el día de la madre. ¿Pasaron
1: por rellenas?
0: No.
7: Ay, qué pesado.
6: Hizo pastas con atún.
2: Compró empanadas frías congeladas de taxi empanadas.
7: Sí. No.
0: Ahí está.
7: No.
0: Bueno.
7: Qué pena con usted.
0: Muy bien, señoras y señores. En el mundo, ¿qué? Ah, no, espérate, por aquí tengo un cumpleañero. Oiga, Quique Santander. Está en la televisión colombiana, ¿sí o no? Tremendo compositor y productor discográfico colombiano. Ganador de varios Billboard y también se ha ganado Grammy.
1: Sí, señor.
2: Él estuvo detrás de Donato y Estefan.
0: Sí, no, de mucho. Y no este también fue mucho el creador de Gloria Estefan. Sí, señor. También, ¿sí o no? Ahí está. Quique Santander. ¿Cuántos años le ponen a Quique Santander, Danilo?
1: 60 años.
0: Sí, Pichingo, ¿cuándo le pone usted?
7: 85.
0: ¿Y cuándo le pone Chiste Malo?
2: 60.
0: Está cumpliendo 66 años. ¡Ole! 66 años cumple don Quique Santander. En el mundo, ¿qué hay, don Danilo?
1: Hoy es el día del nieto y también del ahijado para algunas regiones del mundo.
0: Qué bueno.
1: Yo no me sabía eso. Y el fin de semana fue el día también de los padrinos.
2: Saludos a mi ahijado. Número 1 está David. Número 2 está Alejandro. Número 3 está Juana. Número 4 está Gabriela. Número 5 está Lucio. Número 6 está Sofía.
0: Seis padrinos. Con mis ahijados. Con razón se está tan pelado.
1: Mis ahijados son Owen, David y Nicolás. Para ellos
2: tengo
1: dos.
2: Tengo 6 ahijados.
0: Mejor
2: 6.
0: No.
1: Tengo 2.
0: No, papi, llegué 2 y dije, no más. Hasta ahí.
2: No sé, dice que es de mala suerte. Dice,
1: negarse. No.
2: Negarse a ser padrino.
0: De mala suerte, dígale sí a todo y verá que.
7: Dígale a todo el mundo que sí.
2: Dicen que eso es una bendición. De Dios.
0: María. Bueno, muy bien, 521, don Pichingo, saluda para ver, hermano. Ah.
7: No, todo el día. Ay, me va a arrimar, me va a bautizar, se va a arrimar este. Ahí está. Mira, una vez me dijeron a mí que para que le arrimaron un niño es que primero a confirmación.
0: Sí.
7: Y yo, no, venga, yo le arrimo este.
0: Yo le arrimo este, ¿sí o no? Dicen que usted es el que más gana de este programa y el que menos trabaja. Así es la gente, hermano. ¿Ah? La gente, o sea,
7: no
0: sí
7: me
0: es.
7: Hagan hablar, no me hagan hablar.
0: Oiga, ¿sí o no?
7: Pues le voy a decir una cosa. El que menos gana de todo aquí soy yo.
0: ¡Soy yo!
7: ¡No, señor!
0: ¡Oiga, no,
7: señor! Vamos a dar una apuesta.
0: ¡Vamos a dar una apuesta!
1: ¡Soy yo!
2: ¡Aposté!
7: No, chiste malo. Usted es el de los que más gana.
2: ¡Oiga,
7: no,
2: eh!
0: ¡Y el que más ligero va!
7: ¡Y el que más ligero va!
2: Sobre todo no tengo yo por allá alguien que me presta al 50%.
0: ¡Hágale!
1: ¡Al 50%!
7: Una cosa es que...
2: La necesidad.
7: Una cosa es que la gaste, pero usted es el que más gana.
2: Ojalá. ¿Cómo es el dicho, Pichingo? Que si uno tuviera la plata que se imagina los hijos que no tiene.
0: Ah, no.
2: Que tuviera las viejas que tiene las la señora que no tiene.
7: Que no fuera tan bonito como la mamá.
2: Como la mamá lo crea.
7: Ay, María. Y que ojalá uno fuera tan buen polvo como uno cree que.
0: Así es, total.

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0: Chiste malo, te va a divertir.
1: Sí, señor.
0: Chiste malo, por fin ganaré.
2: A ver, chiste malo, venga, Lem.
1: Imagínate que había unos niños caníbales.
2: Niños caníbales,
1: sí. Niños caníbales tan lindos. Y ahí en el jardín infantil les pusieron a cantar una canción. A los niños caníbales al frente de todos los papás.
3: ¿Qué decían?
1: Y estaban los niños caníbales ahí en pleno... En pleno canto, canto cuando empezaban. Las pollitas dicen
4: pío, pío, pío. Cuando tienen hambre, cuando tienen frío.
1: Y todos los papás, ¡ay, qué belleza! ¡Qué belleza! Provoca comérselos.

0: bien, un cortico. No, son dos corticos dobles. Vamos por partida doble. Claro, el superhéroe granadino, por favor, puede acompañarnos con el humor que lo caracteriza. ¿Cómo, joven?
1: Así usted no me abre el micrófono, es muy difícil. Usted supera. A usted le dieron de mamá noche.
0: No, hombre.
1: No, que no. De mamá noche.
0: De mamá, no,
1: usted dice
0: no.
1: Malo león de mamá noche,
2: no,
1: ¿cierto?
2: Tampoco.
1: No, no. Porque ahí
2: era el día de la madre, no el padre.
1: No, porque ahí hay papás y hay personas que, por ejemplo, han criado sus hijos con todo y los consideran como una
2: mamá.
1: Una
2: mamá. Para ese cuento.
1: Katy, ¿usted león de mamá noche?
0: Ah, ya digo.
2: Ya tiene mamá.
1: Claro, la mamá.
2: Y tiene abuela.
1: Y tiene hermanas, mamá, ¿cierto? ¿Qué sucedió de mamá noche?
0: Así es.
1: Porque ahorita traigo una canción más adelante de unas.
0: Todavía para las mamás.
1: Para las mamás, pero las que a las que no le dieron de mamá.
0: Ah, bueno, listo.
2: Ah, es que hay unas que no le dieron de mamá.
1: Sí, hay unas que no le dieron de mamá.
0: Bueno,
1: me hubiera gustado que me hubieran dado de mamá.
0: ¿Qué le hubiera gustado?
2: El día del papá, le dan de papá.
1: Sí, pero me hubiera gustado que me hubieran dado de mamá también.
3: De mamá, sí.
1: ¿Se no le gusta que le den de mamá? No.
3: No, le gusta más de papá.
2: A él le gusta más que le den de papá.
1: ¿Chiste?
0: Sí, señor.
1: Sí, chiste.
0: Lo estamos esperando.
1: Sí, una abuelita que llamó al nieto y le dijo: nieto, para agradecerle por el regalo de Día de Madres que me mandó. De allá de Estados Unidos.
0: ¿De Estados Unidos?
1: Abuelita, fue una bobada. Eso le dije yo a su mamá, pero que es que lo llamara. Que llámelo.
0: ¡Chiste malo, dale!
2: Dos bananas que estaban hablando. Mucho rato estaban hablando dos bananas y ya se iban a despedir. Y le dije una banana a la otra: ¡hasta banana!

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1: Relájese, que están escuchando Olímpica, la que me pone de todo y bien bueno. Señoras y señores, tarde de lunes, se llegaron las 5 a las 5, señora, las de hoy, 11 de mayo 2026, que va rodando y Olímpica. Hágale pues, pichinguito, mijo.
2: Las 5 a las 5 trae Danilo, las 5 a las 5 trae Danilo.
1: Son las de hoy, señores. Hoy es lunes, arrancamos con la número 5.
3: Número 5, señoras y señores, intro con bonus track. Dice, cada 6 años hay un virus. Comenzamos en el 2002 con el famoso SARS-CoV-1. Después, para el 2008, fue la famosa gripe porcina. En el 2014, el famoso ébola. En el 2020, que nos escondió a todos el COVID-19. Y en el 2026, el antivirus.
1: No joda, ¿en serio?
3: Sí, señor.
1: ¿Eso es cada cuánto?
3: Cada 6 años, parece que como que tenemos un virus y comprobado. La cosa es que Estados Unidos y Francia confirman casos de contagio de antivirus y van más de 10 países con infectados y otros con sospechosos.
1: Ahí se lo contamos en Olímpica, 5 de la tarde, 43 minutos. Se viene la número 4, la número 4.
3: Prepárate, Medellín. Y esto dice:
2: ¡Atención!
3: El José María Córdoba se agranda, señoras y señores.
1: Por fin.
3: Por fin.
1: Lo estábamos esperando.
3: Pero se estaba como demorando. Pues, ¿cómo le parece que se agranda el aeropuerto de Río Negro y se van a mover nada más y nada menos que 17 millones de pasajeros al año?
1: Sí, señor.
3: Pues este cambio tendrá, ¿qué va a tener? 24 nuevos módulos de check-in, 8 kioscos de atención, nuevas salas de esperas, 6 nuevas puertas de, digamos, de embarque. Fuera de eso, más filtros de seguridad y control migratorio y tecnología para procesar hasta 1000 maletas por hora.
1: ¿Cómo le parece? Esa es una ampliación.
3: Sí.
1: No es una remodelación, es una ampliación.
3: Ampliación.
1: A ese aeropuerto le hace falta una manito, ¿sí o no?
3: Una manito.
1: Sí,
3: una manito. Pequeño.
1: Sí, muy pequeñito.
4: Y bajar los precios de las comidas es muy caro.
1: No, pero es que eso es en todos los aeropuertos. En todos los aeropuertos, pues. Dígame un aeropuerto donde la comida sea barata.
3: No conozco ninguno. No hay ni uno. Ni empezando por el de Barajas de Madrid, que medio tiene un tiestazo.
1: Ninguno.
3: Pagué por un café 10 euros. Y eso me dolió.
1: Mucha plata, eso es mucha plata.
4: Yo una vez me bajé en el de Pereira y me pedí un tinto y yo, María, por Dios. Y esto es con plan separe a la mula de Juan, ¿o qué?
1: ¿Cómo le parece? Oye, se parece al aeropuerto de Matecaña de Pereira,
4: como
1: es muy bonito.
4: Muy bonito, sí. Es que en varias ciudades así intermedias hay un aeropuerto. Mira que el de ¿cuál es que se llama este? Bucaramanga también es muy bonito.
1: No lo conozco.
4: Sí,
1: no
4: también es muy bonito. También, no, y es pequeño, es pequeñito.
1: Bueno, ahí está, pues siento que nosotros, la ciudad necesita el área metropolitana.
4: Claro.
1: Hombre, sí, un aeropuerto de... de mayor cuerpo, nivel. Sí. De mayor
4: es que
1: nivel.
4: Venía pidiendo pista hace tiempo del aeropuerto.
3: Rato.
4: Sí.
1: Ahí
4: sí
1: está. Ojalá esto llegue a las autoridades pertinentes, ¿no? Porque pero son no, varios, ya, varios actores.
3: Ya lo
1: pero bueno,
3: viendo.
1: Celebremos entonces qué la rico. Ampliación.
3: Sí, señor.
4: Porque valiente gracia de que le abran el otro hueco aquí al túnel y
3: nada.
4: Eso ya viene con el hueco también muy adelante.
1: Ya hasta que sale aquí o allá.
4: Sí. Eso viene más adelante.
3: Claro, es increíble la cantidad de accidentes que se están presentando en el túnel de Occidente.
1: El de Oriente.
3: Oye, el fin de semana hubo uno que uno dice, ¿por qué adelantan?
4: O sea, sí.
1: ¿Para
4: sí.
1: Qué ¿Y a quién se le ocurre adelantar en un túnel?
3: Pues adelantó en el túnel
1: que
3: y
1: no
3: llevó
1: es,
3: un camión
1: que
3: de
1: no
3: frente.
1: Es doble carril. Ay.
3: Se llevó un camión de frente y lo que hizo fue 3 carros afectados y cierre total del túnel.
1: No, ese hay que decirle...
2: ¡Ah, bestia!
4: A ese hay que decirle feliz día a la huevao.
1: Muy bien. Número 3.
3: Señoras y señores, amigo motociclista, transitar por andenes en Colombia te va a costar una fuerte multa. Ya sabes que hay ley, para eso se conoce que la 769 del 2002 es conocida en lo que se conoce como el Código Nacional de Tránsito. Y esta práctica afecta la movilidad peatonal, pone en riesgo a los peatones y pues hombre, la multa supera más de los 600 mil pesos. Y te lo pueden poner el comparendo en cualquier momento desde que usted pise un andén.
4: Ay, perfecto, qué bueno
1: ahí
4: sería.
1: Ahí está.
4: Qué bueno sería, porque le digo una cosa, eso andan más por los andenes ya que por la misma...
1: La norma la misma... está.
3: Sí.
4: Hágala y para hacer, oiga, ahora otra cosa, para hacer atajos. Para hacer atajos ahí por mi casa, eso mantienen por andenes como son tan amplios.
1: Sí.
4: Ay, para no tener que ir hasta allá y dar la vuelta, entonces se tiran en contravía por un andén y hágale para abajo.
1: Y hágale para abajo. Benito sea mi Dios, hombre.
3: Pues, bueno. Parece porque si lo están diciendo es porque dentro de poquito estarán haciendo los retenes de los oficiales de tránsito para
1: echándole,
3: los
1: compañeros. Echándole, claro. La norma está.
4: Claro.
1: La norma está. 5:47, 5 a las 5 y se viene la 2. Número 2.
3: Número 2, señoras, esto dice.
2: ¡Atención!
3: Oye, es el colmo de los colmos. increíble todas las emergencias que han ocurrido, no solamente en Medellín, sino en el país. Pero vamos a hablar de la casa, Medellín. Es increíble que la gente más fácil saque el teléfono para grabar el accidente que llamar al 123.
1: Que para socorrer, ¿sí o no?
3: Sí, increíble, es increíble. Sí. Pues, ¿cómo le parece que la atención de emergencias en Medellín se ha visto retrasado? Porque la gente saca más fácil el teléfono para grabar que para llamar. Se ha visto en las cámaras de vigilancia cómo, digamos, se recurre o hacen una llamada al 123 porque los mismos de las cámaras son los que llaman para que vayan a cubrir la emergencia.
4: Bendito. No, primero la viralidad, después...
1: ¿Cómo le parece, por Dios?
3: ¿Será que algún día de pronto le toca a usted también como accidentado pidiéndole ayuda a la gente para que llame mientras no? Venga, que usted está siendo grabado primero.
1: ¿Cómo le parece? Sí,
4: pero, tarde, pero 48. Eso ha venido pasando ya hace mucho tiempo. ¿No recuerdan ustedes de un puente que se cayó en una parte turística y la gente en vez de auxiliar era grabando a los que quedaron colgando?
1: Ah, no, pero es que ha pasado mucho. Sí. Recuerden cuando ese carro de gasolina se volteó allá en vez de auxiliar al conductor... Sí, sí, sí. Que empezaron a echarle el combustible y se incendió el carro, ¿se acuerda?
3: Sí, y el conductor muerto.
1: O el famoso cuando se voltea un vehículo con comida.
3: Con la carga, y lo saquean.
4: No todos. Porque en estos días se volteó un camión lleno de libros y no se llevaron ni uno. Ni uno, en serio.
3: ¿Qué cosa? Sí, porque los libros no eran comestibles.
4: Sí, en la costa, creo, en la costa.
1: Ahí está.
3: Ni lo tocaron.
4: Se volteó un camión lleno de libros y ni...
3: No lo tocaron.
4: Ni uno.
1: Belleza. Ese país. Bueno, 5:49 y cerramos con la número uno.
3: Hombre, este tema me encanta. La ufología es una cosa fabulosa. ¿Sabes qué es la ufología?
1: Ufología. Esa sí se la sabe.
3: El erudito. Que no lo conteste el erudito.
4: Ufología. Una nueva pandemia.
1: No, hombre, eso es algo que estudia qué. ¿La ufología estudia qué?
4: No, ahí sí me corcharon. Es que como.
1: Pero usted
4: no
1: tiene nada.
4: Sí, fue la madre ayer. No, ahí sí no.
3: Usted tiene cara de ufólogo.
4: No, dígame qué es primero.
3: Pues, ¿cómo le parece, señoras y señores, que lo que viene es enorme? Congresista de los Estados Unidos dice que las pocas imágenes que se han visto sobre los ovnis son apenas la punta del iceberg de todo lo que viene en esta información. Se lo prometió Donald Trump que iba a desclasificar todo lo que tenía que ver con el fenómeno UFO, o sea, con los ovnis.
1: Exactamente.
3: Y pues, hombre, este fin de semana salieron los primeros y han descrestado.
4: Pero ya esto se pone bueno. Pero ¿qué muestran?
1: Pues yo vi en el perfil del tiempo, que ven es... pero yo sé eso no se ve con claridad, sí, no, pues eso no sí. Se ve como no. Nítido. La como que
4: puede ser un gallinazo con patinete.
3: Lo que se han visto son imágenes de radar, videos hechos por pilotos, pero como dicen, hay, de estos archivos desclasificados, por ejemplo, como los de Apolo 11, los de Apolo 12. De sí, lo que vieron ellos, pero, en las misiones.
1: Pero que salgan ya, que vengan por ejemplo en la inauguración del mundial y aterricen.
4: Eso,
1: pues,
4: sí.
1: Muchachos,
3: venga, carajo.
1: Sí, pues, sí, porque es que uno
3: sacan los grises.
1: Uno ve esas imágenes que uno le toca como a sacar el celular.
3: Y esto sí está vaina, así es.
1: ¿Y esto qué será? Eso no es una imagen clara. No es
3: yo le digo una cosa, sí. La cosa se complica con
1: pero
3: la IA.
1: Como dicen el chiste, de que los hay.
3: Los hay. El caso es que, señoras y señores, este tema que venía desde el gobierno del señor Barack Obama ya se les cumplió y Donald Trump empezó a clasificar. Apenas van 138. Prepárate porque lo que viene es más.
1: Y que muestren imágenes en
4: acción. Sí. Y que cómo son las extraterrestres para nosotros. Así si llegamos las de aquí, nos vamos por las de allá.
1: A ver si se nos sube a la nuca o qué.
4: Sí, a ver si es comestible o no es comestible. Si es incierto.
3: Sí,
4: a ver si sí o si no.
3: Venga, eso es como antojado.
4: No, pero muy bueno. Un extraterrestre.
3: Probar cositas nuevas.
4: Echarle los perros y medio, bueno, ¿se queda o me voy?
1: Una de las preguntas que a mí cuando me tocan ese tema es, bueno, listo, una cosa es que alguien haya tenido algún tipo de registro.
3: Sí.
1: Fílmico, fotográfico, ¿cierto? Pero queda la pregunta a nivel de esos grandes rangos de estado, ¿cierto? ¿Habrá contacto?
3: Sí, lo hay. Eso fue lo que, digamos, es lo que llama la atención. Es los contactos y lo que ha pasado durante el tiempo. Y las cosas que se han dejado de hacer, malas investigaciones. Eso, y el avance tecnológico. Entonces, tiene que ver con
1: los programas ahorita muestran es, mire, allí lo vieron, pero eso no, Juan,
3: de pronto estamos viendo, como dices tú, te quedas de pronto en lo que vio, qué tal cosa, pero a nivel tecnológico uno ve un avance muy, muy rápido de la, digamos, de esta temporada de la humanidad. Y uno dice, aquí tiene que haber ayuda de algo fuera.
1: Claro. Esperemos a ver. Amanecerá y veremos, dijo él.
4: El mudo.
1: El ciego. No,
4: el ciego. Sí, sí. El mudo por mi casa.
3: Oiga, este ciego. Este ciego es muy particular, definitivamente.
1: Hágale, pa. Hágale, no, hermano. Está como bajito de ran usted el lunes, ¿sí o no?
4: No,
3: algo le hice a la madre.
4: No, no, no.
3: A mí que lo cogieron.
4: No, no, no, no, no. Dígame usted a qué le trabamos.
1: Con este ciego. Pruébele a los extraterrestres. ¿Hay o no hay extraterrestres?
4: Ah, pues, ¿y para qué me preguntas, hombre? Pues, está más buena la otra, la que al parecer va a haber otra pandemia, la del bono de
1: salud. No, más pandemia, no.

0: Pues en Granada vos has visto extraterrestres. Oh, pues claro.
1: Míralo aquí, este espécimen.
0: En el campo y
2: no
0: todo
2: leía,
0: eso.
2: No leía pues que nosotros ahí aterrizó unos extraterrestres la otra vez. Y la nave espacial la dejaron para vender perros y hamburguesas.
0: ¿Se les varó o qué?
2: Ah, se les varó ahí en la entrada de Granada y le pusieron el foquito amarillo y ya a vender perros y hamburguesas ahí.
0: O sea que eso que entra en Granada es una nave espacial.
2: Es una nave espacial.
0: Es un carro de perros, hombre.
1: Carro de perros, hombre.
2: Si le decimos a la gente que es una nave espacial, eso se vuelve una locura ya. No, no tenemos las capacidades. Pero...
1: Los perros espaciales.
2: No.
1: Es por decir claro. Especiales.
0: ¿Cómo hace un perrito de otro planeta?
2: Sí, no, sí. Claro.
1: ¿Cómo hace un perrito espacial? Perdón, especial.
2: No, en serio, nosotros vimos, nosotros tocó ver mucho extraterrestre.
0: ¿Qué razón tendría un extraterrestre de países para Granada? Mucho, pues habiendo pueblos mucho, más grandes
2: mucho,
0: y eso,
2: mucho.
0: Sí.
2: Por ejemplo, iban para la costa, se les oxidaba la nave espacial por el tema de por la sal.
0: Sí.
2: En cambio, Granada es un clima frío, tranquilo.
1: Ah. Se oxida por otra cosa.
2: ¿Qué mejor que eso? El clima.
0: El clima.
2: Los hombres bonitos.
1: ¡Ah! Aquí llegó el meollo otra vez.
2: Nosotros sí tuvimos, oiga, extraterrestres, ay María, de cuatro ojos.
0: ¿Tienen cuatro ojos? ¿Cuatro ojos?
2: Sí, cuatro ojos.
1: ¿Ya
2: sí?
1: Sé dónde son los otros dos.
2: Sí, sí, los tres aquí al frente, pues los normales, de cuatro ojos y todo.
0: ¿De cuatro ojos?
2: Sí,
0: ¿y ahí no
2: sí.
0: Te has visto, vos los viste o vos te contaron?
2: No, nosotros tomamos aguardiente en el kiosco con ellos.
1: No, Juan, y la pregunta no es esa, vení, ¿vos cuántos ojos tenés?
2: No, yo tengo tres normales.

0: Muy bien, 5:57. 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
1: Relájese, que están escuchando Olímpica, la que me pone de todo.
2: Bueno.
1: Oh, estamos bien de tiempo, ¿eh?
2: Súper bien, tú lo has dicho. Señoras y señores, el momento de las noticias nacionales e internacionales del mundo deportivo en la voz única, la voz clara del deporte.
1: Él es Don Weimar, lo dice.
3: ¿Qué escucha? ¿Viene o no viene?
4: Cuando me dijeron, vamos a salir a las 6:10.
1: Yo le voy a hacer una pregunta. ¿Qué le...?
5: Sí, señor.
1: Discúlpeme la pregunta. Disculpe, pero se la quiero hacer.
2: ¿Ya?
5: Sí, señor.
1: ¿Qué lo emociona más a usted? ¿Unas 34B o salir a las 6:10?
5: Salir a las 6:10, porque si...
1: ¡Ay, qué mentiroso!
5: Sí, señor.
2: ¡Ay! Ya no está en esa edad.
5: No, mijito, lo que pasa es que si yo
1: soy... ¡Usted no era así!
5: No, soy yo, no
2: soy yo. Ya es pérdida total.
5: Lo que pasa es que si yo salgo a las 6:10, puedo ir a ver las 34B.
2: Una cosa lleva a la otra.
5: No. Somos desde TikTok, ¿cierto?
1: Oye, ¿estamos transmitiendo en vivo?
2: Estamos en vivo.
1: Ah, bueno, Don Weimar y oyentes, si quieren ver la sección de Don Weimar en arroba Olímpica Medallo en, ¿sí?, TikTok, Olímpica Medallo en TikTok, ahí nos pueden ver. Peínese bien, chiste malo, hágame el favor.
2: Sección de los...
6: Ya no me da para más.
1: No.
6: Hasta ahí
5: llego
6: mi outfit.
1: Excelente.
6: Preguntan que dónde está Katy arroba Betancourt.
1: Mírala ya, Katy, venga a la cámara. Venga, mi amor, para que la gente de TikTok también observe que la belleza en Olímpica sí existe. Porque, claro, nos ven a nosotros nomás, Katy, van a decir, no, qué parran de feos. Llamen a Katy, háganlo. Katy, salude, por favor.
7: Es que no tengo espacio en esta mesa, entonces me toca hacerme un
1: rincón. Venga, véngase más aquí, Katy, salude a la gente.
7: Tengo espacio en esta mesa, entonces me toca hacerme un rincón.
1: Ahí está, perfecto. Saluda a la gente de TikTok. Katy, ¿cómo estamos en TikTok? Por favor, para que la gente nos escuche.
7: Arroba Olímpica Medallo.
1: Muchas bien. Ahí estamos, muy bien. Señor Weimar, ¿qué tiene usted en deportes?
5: Dice Betancourt 315, Katy lo más hermoso desde que tiene toda la razón.
1: Toda la razón, sin lugar a... Eso es como, sin lugar a duda, hombre.
6: Sí. Pero la Enao 619 dice, saludos desde Santa Bárbara a Fangi, mi amor.
1: Muchas gracias.
5: Bueno, buenas tardes para todos los oyentes de Olímpica Estéreo, para los de TikTok también, para el señor Joaquín Román, que sí,
1: gracias,
5: para
1: don
5: el
1: Weimar.
5: Señor Fuentillo de la radio, Danilo Valencia.
2: Gracias, hombre, don Weimar.
5: Hola, Chisebalito, ¿cómo es que se llama este muchachito?
1: Ferreire, el de la parte digital es Ferreire. Esa digital. Imagen que ustedes ven en TikTok es gracias a las manos mágicas de Ferreire.
5: Sí, señor, y para la señorita Katy. Ay, papi chiquito.
2: Ya empezó.
1: No.
2: Publicidad humorística paga.
1: Chille, pues, chille.
5: Pichiquito es el mejor humorista de Gravia del Banda.
2: ¡Dolor!
1: ¿Qué haremos cuando ese más gane una India Catalina? ¡No!
2: ¡Ay,
1: no! Increíble.
5: Bueno, iniciamos con la información de Bordina.
1: ¡Sube, Bordina! ¡Sube! ¿Cada cuánto le consigna a Pichingo usted puede saludo?
5: Todos los días nos consignamos. Así quedaron los resultados de la Liga de Playas este fin de semana.
1: A ver, ¿cómo está la película?
5: Internacional de Bogotá 1, Atlético Nacional 2. Un vacío bastante apretado y que la verdad Nacional logró salvar en los últimos minutos.
1: Oiga, y ahí sí se nota la diferencia en la nómina de Nacional, ¿no?
5: Sí, mijillo,
1: digamos
5: sí.
1: Que el partido en algunos pasajes como apretaditos, ¿cierto?
5: Sí, señor, sí,
1: pero definitivamente Nacional tiene mucha magia.
6: Es la jerarquía.
1: Exacto. Yo no sé si jerarquía, pero sí jugadores con magia. Que sacan el conejo. Sí, sacan el conejo del sombrero y ¡pum! La hacen.
6: Empezaron perdiendo.
1: Exactamente. Sí, señor,
6: ahora les ayudó anímicamente la forma como fue el gol del empate. Nadie se esperaba ese error del portero del Inter.
1: Bueno,
5: de todas maneras, ganaron 2-1.
1: 2-1.
5: Internacional de Bogotá 1, Atlético Nacional 2. No fue un gran partido, la verdad.
1: Sí.
5: A Nacional le pasó lo mismo que lo que le pasó a la muchachita, que se le pasó la borrachera antes de entrar al motel.
1: ¿Qué le pasó?
5: Se salvó.
1: No venga, don Weimar, no, pero es que le digo una cosa. pues si
5: no se le van las luces.
1: Si no pasa nada extraordinario, Nacional debe pasar esa fase sencillo, no tiene por qué.
6: Tampoco pues sencillo.
1: Yo no me imagino que un hincha del Nacional hoy esté preocupado pues por eso.
6: Para nada. No nos triunfalicemos, ¿sí? Porque hay que jugar 90 minutos. No,
5: pero señor, sí, señor.
6: No, pues que
5: sí.
6: Es la idea y que no, es la lógica.
1: Pero, no, pues que si Nacional lo elimina, Internacional lo da, apague y vámonos.
5: No, qué pena con los semillitos.
1: Apague y vámonos.
5: Yo que le he dicho a usted, mi quesito de hoja, los del Popular también embarazan a los del Poblado, mi hijita.
1: Sí, puede pasar. Puede pasar, pero no.
5: No, ¿y por qué no?
1: Pues primero, porque Nacional es el más veces campeón.
5: ¿Y qué
1: segundo, porque no tiene pierde. Mejor nómina, mejor banca.
5: Sí, mijito. ¿Ah?
1: Usted mira el recambio de Nacional. Mal,
6: por favor,
1: usted mira el recambio de Nacional y mire lo que hay.
5: Sí, pero es que en el fútbol, mijito, cualquier cosa nada puede pasar. Nada está escrito. La verdad es que yo a veces siento que estos equipos colombianos juegan muy poco, la verdad. Todos.
1: Ah, sí, no.
5: Todos juegan muy poco. Juega más una loca con las tetas que lo que juegan.
1: Ay, no, es que Nacional medio aceleró y... Tenga.
6: ¿Y ya?
5: Bueno, sí, mijito. Yo no voy a discutir con usted, pero ¿por qué no lo puede ganar Internacional?
1: No, yo no siento que no lo pueda ganar. De poder lo puede.
5: ¿Pero por qué?
1: Pero el deber, el compromiso deportivo.
5: Es que el deber
1: compromiso con la historia es de Nacional.
5: Pero es que el deber y el compromiso es de todos. A todos les están pagando.
1: Claro. ¿Sí? ¿Qué le pasa al Inter si pierde? No pasa nada.
5: Mijito.
1: No pasa nada.
5: Pero, ¿y si gana?
6: ¿Y qué pasa si Nacional pierde? Sí,
1: pasa mucho. Pasa mucho.
5: ¿Y si Internacional gana?
1: Ah, no, pues enhorabuena por ellos.
5: Ah, bueno,
1: exactamente. Mijito. Pero sí, obviamente se va a sentir más una pérdida de Nacional.
6: Que es el favorito, que es el llamado a ganar, que tiene mejor nómina.
5: De pronto tiene mayor responsabilidad, mijito, pero todo se ve en la figura del señor.
6: Qué bueno eso.
5: Sí, mijito, es cierto que sí.
6: Muy bien.
5: Cierto que sí, papi.
1: Usted fue.
5: Yo ya hablé con Johannes para que este programa lo hagamos
1: nosotros. ¿Y por qué estás tan conectado con Chisemal? ¿Durmieron juntos o qué?
2: Parece, porque nos veo muy conectados.
6: Pero es que la verdad, la responsabilidad es máxima sí, del Nacional.
1: Pero por hoy le digo, no es la quite, sí, no es la quite que es del Nacional.
5: Sí,
1: bueno,
5: señor.
1: Más de fútbol, mijo.
5: Seguimos con la información deportiva después de Cabeza y Duro. ¡Suba, Godina!
1: A ver, no, eso es tener criterio.
5: Usted
1: tiene el suyo, yo tengo el mío.
5: Pero ¿por qué no puede ganar Internacional de Bogotá? ¿Le puede ganar Nacional?
1: No, es que le puede ganar.
5: ¿Por eso?
1: Sí. ¿Le puede ganar?
5: ¿Y tiene con qué, mijillo?
1: ¿Tiene con qué?
5: Es un pelo de ganarle.
1: No sé si tenga con qué.
5: Le voy a decir una cosa, pues así es que nacen los nuevos figuras. Así, no viene ganando de llamado, así es que va a ir naciendo. Puede llegar un equipo cualquiera y ganar ya a Nacional, al más grande. Y ahí nace un nuevo equipo grande, mijito.
1: Ahí está.
6: Un saludo a @betacur315 que dice que Chiste Malo no sabe nada.
1: No sabe nada.
5: Sí,
1: bueno.
5: No, y tiene toda la razón.
1: Le digo una cosa.
8: Dice que la botella, dice TikTok que la botella.
1: Pero dale el micrófono, Ferre, que no te escuchamos por aquí, Ferre. Dale.
2: La botella que tiene Juan, que cerveza, no, es agua.
1: No, es agüita. Es agua
6: bendita.
1: Es agua. Ahí está. En todo caso, para rematar, le digo esto. Si yo estuviera en los zapatos de un hincha Nacional, yo ya estaba comprando boleta para el próximo partido.
2: Ya, tranquilamente, ya. Sí.
5: Mijito, no puedo ser un triunfalista, mijito.
1: Sí,
6: bueno, seguro mató.
1: Bueno, está bien.
5: Seguimos con la información de Martínez.
6: Una vez dice, esta mañana decía, un paso a la vez, que porque Gander estaba poniendo a Colombia campeón.
2: ¿Y campeón de qué?
6: Y aquí sí dice que hay que
2: adelantar. No, pero venga, ¿campeón de qué?
6: Una polémica.
1: Pero les digo una cosa, si Colombia no va a ser la de Ronda.
2: Pero venga. A ver, ese sueño o pesadilla que Colombia quede campeón,
1: espérate,
2: ¿de qué?
1: Que se me está mezclando el tema del fútbol local con la selección. Ya hablamos de
2: la selección, por favor. Si no, ahí sí no compre boleto.
1: Don Weimar, continúe y coja por la sección de los cachos míos que le estoy yendo.
5: No, mijito, es que yo los dejo, no hay nada más lindo que ver pelear a dos o tres y uno ahí analizando. ¿Qué más voy a hacer
2: como
5: yo?
2: Cuando los pagos en el burladero.
5: Seguimos con la información de Martiva. ¡Sube, Rina!
1: ¡Sube!
5: Baja cocina.
6: Saluda a Rodrigo Puerta.
1: ¿Qué partido sigue?
5: El otro partido fue el de Tolima contra Pasto.
1: ¿Cómo quedó ese?
5: 1 para el Tolima, 0 para el Pasto. Pasto ha venido haciendo un excelente caballo de
1: ese torneo. Y le dio la
5: guerra.
1: Y
5: la verdad, le ha aguantado más que una mamá haciendo fila en un día la madre de un restaurante viejito.
1: Oye, y ese Pasto...
6: No lo va a dejar hacer la sección. No lo va a dejar hacer la sección.
5: Hijito, si usted quiere, yo no suelto esa sección.
2: No, peínelo. Vea la gomina. No,
1: es que dale ritmo, que es que tenemos que interactuar, hermano. Es que
5: no, pero si no me dejas terminar, ¿cómo le voy a dar ritmo, viejito?
2: No tiene chancleteado.
5: Hágale usted tranquilo.
1: No, hágale.
5: No, pero dígame usted.
1: No, quiero decir que el Pasto le dio guerra al Tolima en Ibagué.
5: Eso iba a decir yo, huevón.
2: Ay, no. Esto no se debe llamar el Piqui Placa, el alargue.
5: Yo, mijito, por Dios. ¿Qué le iba a decir? Por el momento, la delantera la lleva Tony. Va a manejar uno, Santa Fe uno, muy porcito.
1: Oiga, ¿gol de quién de Santa Fe?
5: Sí, señor, solo
1: ¿de quién?
5: Ay, Roda, de Rodallega.
2: Rodallegos otra vez.
1: Rodallega.
5: Sí, señor.
1: Por ahí me enteré en esas noticias del fútbol que Rodallega le van a extender el contrato.
5: Claro,
1: sí,
5: que sí.
1: Y que lo está. O sea, se ganó el corazón de la hincha de Santa Fe, que una vez termine ya su periplo deportivo, continúa
2: en la gerontología.
1: Exacto. En la gerontología, no. En las divisiones menores de Santa Fe. Sí,
5: y que va a seguir jugando con Caminador.
6: Larry Morales dice que geniecito el de Weimar.
5: No, mijita, es que eso es lidiar con estos muchachitos acá, pichechitas, si usted supiera.
1: Ahí está.
5: Rodallega, sí, señor. Esperemos a ver. 1-1 quedó el partido como presidente en Panamá.
1: Oiga, y llame a ver si la en la liguita.
5: Sí, señor.
2: La liguita ya apretado,
5: sí, señor. Ese partido de Santa Fe contra América estuvo apretadito.
1: Pero es un muy buen resultado para Santa Fe, porque este marcador fue en el Pascual Guerrero.
2: Sí, sí, fue de visita.
1: Exactamente, fue de visita. Entonces ahí Santa Fe saca un buen rédito.
5: Sí, señor, un partido más apretado que una ligadura de trompas. Seguimos con la información de la liga. 11-0, Junior Tomatrón de Godó.
1: Le mandaron la liguita hoy. ¡Ganó el Chuyo!
2: Eso en la cuenta va en ceros.
5: Se ve con dificultades para ganar el 11-0, mientras que Junior Tomatrón logra vencer y ojalá siga haciendo de las suyas y jugando bien. A ver si nos tiran la liga.
1: Vamos a ver qué va a pasar. En todo caso, a ver, entonces de esta fecha saca ventaja Nacional, que sí, consigue triunfo de visitante.
2: Sí.
1: Y saca ventaja el Junior, que también ganó en calidad de visitante.
2: Sí.
1: Ahí está, son los dos beneficiados de la primera fecha.
5: Vallada se define, todas las horas de la fecha son de Vallada, son las siguientes.
1: A ver, ¿cuáles son?
5: A las 6:20 Atlético Nacional recibe Internacional de Bogotá.
1: Inter Bogotá.
5: Sí, señor. Santa Fe recibe a América. América es una que más. América juega, América Chisela, ¿no?
1: ¿Es a qué horas?
5: A las 8:30 de la noche.
1: Perfecto.
5: A los partidos del miércoles, Pastos de Oliva, 6:00 p.m. Y a las 8:15, Junior Musical.
1: Ok, perfecto.
5: Esperemos a ver.
1: Algo dijo el mudo que es hincha de Nacional, el del vecino suyo.
5: No dijo nada.
1: ¿Vio? El mudo que es tan fanático del Nacional está preocupado.
2: Feliz.
1: No, está preocupado el mudo.
5: No, viejito, es que no es de preocuparse. Pero todo puede pasar. Es que usted la pone muy fácil, viejito. Se la pone de carambolita y eso no es tan fácil. Eso no es tan fácil.
1: No voy a pelear más con
5: usted. O sea, según usted, ganó Nacional.
2: Sí.
5: ¿Ganó el campeón nacional?
2: Sí, seguro.
1: Nacional gana. Nacional pasa esta fase en la pasa.
5: De ganar. De ser campeón.
1: De ser campeón,
2: sí.
5: Pero si le tiene tanta confianza, ¿por qué no
2: va a decir? Sí, dígale que sí. Yo le digo sí, va a ser campeón.
6: Puede que
2: no sea como el campeón. Va a ser Holanda, sí.
1: Porque es que todo indica que se va a encontrar Nacional Tolima.
2: Sí. Y a dónde la van a sacar.
5: Si Nacional es campeón.
6: Y si le gana. Yo me imagino esa final Junior Nacional.
2: Yo me la imagino Tolima Nacional.
6: Diego Rodríguez dice, pichingo, como no gana.
1: Le digo una cosa, me la imagino, chiste malo, me imagino más la final Santa Fe Nacional.
2: Sí.
1: Sí.
2: ¿Otra vez?
1: Veo más con más hombro al Santa Fe que al Junior.
5: ¿Ve con más qué?
1: Hombro, con más actitud, con más equipo. O sea, salen todos más al combate.
5: ¿Pero para qué hombro si esto lo juega con los pies? Usted es muy apebadito.
1: ¡Hombre, sube! ¡Sí, hombre!
5: ¡La novela de Javes!
1: ¿Qué pasó? ¿Cómo va con eso? ¿Cómo va?
5: Vamos a ver. Sí, vuelve. Vamos a ver. Vamos a estar entrenando con la selección Colombia.
1: Acláreme eso. Yo me desconecté eso. James... ¿Está o no está en ese equipo?
2: No, él termina el contrato dentro de poco.
5: El 30 de julio se le acaba el contrato.
2: Se le acaba el contrato. Sí. 2, el 17 va a concentración.
5: Sí, señor, va a concentración.
2: De la selección. Y 3, es mentira de que el hombre va a salir del fútbol.
1: No, él sigue.
6: Dos años más.
1: O sea, eso es lo que él quiere. Entonces falta ver si vuelve a conseguir equipo.
2: Eso es lo que falta.
1: Falta ver si James consigue equipo.
5: Que si no consigue equipo, entonces que se va para el otro equipo.
1: Yo tengo una pregunta. ¿Por qué James dura tan poquito, hombre?
5: Dijito,
1: ¿por qué duele tan poquito en los
2: equipos?
5: Dijito, le voy a dar la explicación. Ah. Es el eyaculador precoz del fútbol. Hasta aquí la información deportiva. ¡Súbalo, Rena!

0: directamente de Granada, Antioquia, Pichingo, lo más... No, pero es que eso suena muy feo presentarlo así.
1: ¿Qué ha parido Granada?
0: Lo más hermoso de Granada.
2: Me están tirando, por ahora me están tirando duro en TikTok. Y mi man,
1: ¿qué le dijo? ¿Qué le dijo?
2: Es que yo era el chéchere del humor.
1: ¡El chéchere! ¡Oh! Mi viejo, usted es un genio. ¿Le dio dónde era? El chéchere del humor.
2: Daniel, muchas gracias, hermano.
0: El chéchere del humor.
2: Daniel, Dios. Usted es el chéchere Daniel García. Muchas gracias, Daniel. Ah, bueno, dale al chéchere.
1: Yo sé por qué le dijo el chéchere.
2: ¿Por qué?
0: Esa palabra también tiene varias acepciones, ¿cierto?
2: Sí, sí.
1: En especial dos muy especiales.
0: Cierto, sí.
3: Por ejemplo, en esos días que estuvimos en la Tusa de Olímpica, esa fue la palabra clave.
1: Chéchere.
3: Eso es que no le han dado por el chéchere.
0: Por el chéchere.
1: Te vieron cara de...
3: Ya que aquello le dicen chéchere también.
0: También le dicen así.
2: Sí.
0: Bueno, y vos, Pichingo, ¿te han dado por el chéchere?
2: No, yo no he prestado el chéchere, gracias a Dios. Pero hay unos aquí que tienen el chéchere muy acabadito.
1: Ay, ay, ay.
2: Ay, ay, ay.
0: Primero tendría que aclarar que
1: solamente cheche. Retazos.
0: Ah, bueno, bueno. No, pero chistes. Mira la hora.
2: No, charlemos.
0: No, charlemos. Saludos muy especial a los amigos en TikTok. Ahí nos están viendo en arroba olímpica medallo en TikTok. Ahí estamos. Tita. Va en el metro, desparchado. Sí. Va en el taxi.
2: Vaya.
0: Va en el bus, va en su carro. Hágale con el celular TikTok, arroba olímpica medallo.
3: Y se desestresa.
0: Ahí está, exactamente. Puede, eso sí, le advierto, puede que vaya y diga, no, me conecté para esto.
1: Para esto.
2: No. Si usted va a empezar así...
0: No, porque es que no... Vea, hombre, si nosotros fuésemos un Leonardo DiCaprio o algo, no estaríamos aquí.
2: Qué pena, pero la gente sabe de antemano que nosotros no somos bonitos.
1: Es lo que quedó, los retazos de la radio.
2: Sí, papi, aquí sabe que hacemos programas en chanclas, en lo que caiga.
0: En lo que caiga. Sí. Por ejemplo, vos cambiaste mucho después de que te casaste, Pichingo.
2: Claro.
0: O sea, ¿a vos el matrimonio qué? ¿Te puso mejor?
2: A mí me mejoró mucho.
1: La señora lo mejoró, sí.
0: ¿El matrimonio te mejoró?
2: Claro, porque como
1: ya lo viste.
2: No es eso, sino yo mejoré mucho en el matrimonio porque como yo tenía un problema de crecimiento.
0: Sí.
2: Entonces a mí me comenzó a dar teta todos los días otra vez. Pues eso me mejoró.
1: Ya cogió fuerza.
2: Antes yo era un chéchere. Ya soy una riquirri.
0: No, bendito. Todo sea Dios por la lactancia, ¿sí o no?
1: Porque es que se mejoró. No. Pero ¿por dónde?
2: Juan, ¿usted le dieron de mamá anoche?
0: No, hombre, no.
2: No le dieron de mamá anoche. Si usted malo le dieron de mamá anoche.
0: No. Bueno, chiste que no.
2: A las de TikTok le dieron de mamá anoche.
1: Es que sí. Diga que muchas mamás.
0: Bueno, chiste malo, arranque usted, hermano, que estamos metiendo. Hágale, pues, bueno.
2: Despertó, mande la cirugía.
0: Sí.
2: Así, todo. Ay, abrió los ojos y estaba el cirujano ahí parado. Ay, doctor, ¿cómo me fue?
4: Ay, doctor, ¿cómo le fue?
2: Bien, le fue muy bien, pero tengo noticias, una buena y otra mala.
1: Sí.
2: Y el man ahí, ay, no puede ser. Dígame primero la mala.
4: ¿Cuál?
2: La mala es que en el procedimiento que hicimos en la cirugía cometimos un error de cortar una parte que no era y posiblemente no, hay un 99.9% de que usted de esta cirugía en adelante va a quedar con tendencias homosexuales.
0: ¡Ah! Le cortaron donde no era y quedó así.
2: Sí, ya quedó con

0: Se le volteó el gusto, mejor dicho, le volteamos la chupa, mejor dicho, el termostato le va a quedar funcionando para recalentado.
1: Al contrario.
0: Todo, solamente, sí.
2: Duro eso, ¿no?
0: Duro, durísimo. Y dicen, bueno, ay, doctor, ¿y entonces cuál es la buena? La buena es que usted me gusta mucho.
3: Salió con pareja, ¿no? A ver, pues, chiste malo, hágale.
1: Que una muchacha que coño un Uber.
2: Sí.
1: O sea, se estratificó y consiguió Uber. Una muchacha que se estratificó y consiguió Uber. Se montó en un Uber.
2: Sí, sí, pidió
1: y llega Uber. Y le dice al conductor, volteó, ay, tú eres la que le atinaste a la lotería. Qué suerte la que tienes. Y dice, ay, sí, amigo, realmente fue mucha suerte, pues. Te cuento que yo soñé con el 7. Multipliqué 7 por 7, me dio 52 y ese número fue el que hice.
3: Pero ganó.
2: ¡Alma! Con esas matemáticas, por Dios.
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1: que están escuchando Olímpica, la que me pone de todo y bien bueno. Señoras y señores, gracias por escucharnos en los 104.9 o en la plataforma del celular, también pueden escucharnos, también. O en la página web de Olímpica también pueden escucharnos, o también puede vernos ahora en TikTok. @olímpica medallo, porque se viene esta sección que nos encanta. Son los chismes de
2: Katy Poncho. 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
1: Señoras y señores, la farsándula nacional e internacional, don Poncho, buenas.
3: Buenas, joven bonito millonario.
1: Muchas gracias.
3: Danilo Valencia, joven bonito millonario. Y la señorita Katy, joven, bonita, millonaria, la reina de la empanada, la bonita de la FM, la única, la incomparable, chiste malo.
1: Saludos. Hoy se permitió una pregunta a la reina de la empanada. Hoy madruguemos, ¿a qué hora se abren taxi empanada? Yo pasé para todo temprano, eso está abierto, Katy, ya.
4: Mi mamá llega a las 5 de la mañana.
1: Ah, con razón.
5: Está como doña Tina.
3: Les voy a dar un consejo. Cuando tengan un negocio, pongan a trabajar a la mamá.
1: No.
3: Porque como se despiertan ya a las 4 de la mañana. Lo que hacen es irse a trabajar.
1: Oiga, pero a esa hora quedan, pero fresquitas, ¿sí o no?
4: Deliciosa. Deliciosa. Mañana desayuné tempranito.
1: Ahora es muy temprano, sí, sí, carajo. Sí. Taxi empanado, ¿eh?
3: ¿Sabe qué, doña Blanca? Que usted va a comerse una empanada, a tomarse un tinto, y tiene que conversar con ella por ahí 2 horas. Doña Blanca, la mamá de Katy habla tanto, que la primera vez que la llevo a Cartagena, trago la lengua bronceada.
1: Bueno, chismes, ¿quién arranca? ¿Quién arranca?
4: Chismes de bebés. Nació Fernando, el hijo de Luis Díaz y Geraldine Ponce.
1: ¿Cómo?
4: Se creció en la familia del Guajiro.
1: ¿Cómo le pasa?
3: Ahora sí están los días contados.
1: ¿Cómo le pasa? Ya los niños dicen.
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4: Ay.
6: Olímpica porque me pone bien,
1: bueno. Ese es el hijo número que es Luis Díaz.
4: Sí, señor.
1: Tercero de Luchito Díaz.
5: O sea, Luis Díaz tercero.
3: ¿Cómo será de feíto, por Dios?
4: ¡Ay, no!
1: Un niño recién nacido, ¿no?
3: Ay, pero si Luchito Díaz es feíto grande, ¿cómo
1: será? Pero a veces sale como la mamá.
3: Ah, bueno, pues esperemos que la mamá salga.
4: La familia de Luis Díaz se creció este lunes 11 de mayo, a un mes del Mundial de Norteamérica. Llegó Fernando, el tercer hijo de Guajiro. Sí, señor. Hay que recordar que el colombiano ya tiene 2 hijas que nacieron en Porto y Londres, respectivamente.
1: Una en Porto cuando jugó en Portugal, sí, y otra cuando jugó en
4: y ahora se completa.
1: En el Liverpool.
4: Ajá. Sí.
1: Y este en el Bayern. O sea que equipo que juega es un hijo.
5: O sea que una cosa, o sea que por cada cambio otro Falcao. O sea, este no se lesiona, pero por cada cambio.
1: Oíste, pero entonces este es alemán.
4: Sí,
1: ese es alemán.
5: O sea que los dos primeros son, uno es español.
1: Uno es portugués y el otro es inglés.
3: Los dos niños nacieron por el Porto.
1: No. La primera sí nació cuando jugaba en el Porto.
5: Sí.
1: La segunda fue en el Liverpool. Y este en el Bayern.
4: Sí, sí, sí. Alemán.
3: Cada que cambia de equipo es un muchachito.
1: Eso estamos mirando de rato, Poncho.
5: Otro Falcao. Aunque este no está lesionado, cada vez que cambia de equipo, pues hay que quedar con un muchachito.
1: Exactamente.
4: Pues bueno, ahora a su hogar llega Fernando, quien seguramente viajará con su mamá y los demás familiares a Estados Unidos para acompañar a Luchito. Ajá, en la selección colombiana en el Mundial. Hay que recordar que Colombia debuta este Mundial el 17 de junio ante Uzbekistán.
1: Ahí
5: tremendo
1: está.
5: Equipo.
1: Oíste, ¿cómo? Pero a esa maternidad se aguanta. ¿Qué problema tiene la señora, pues, por cuidar el niño?
3: Tiene que cuidarse.
4: ¿Por qué?
3: Porque por llevarlo al estadio se lo ojean. Se imagina todo el mundo queriéndole conocer el chiquito a Lucho.
1: Ay, Dios bendito, bueno.
3: Yo no recomiendo que no lo lleven. Lo que me preocupa es el rendimiento de Luchito Díaz ahorita.
1: Luchito está rindiendo, hermano.
3: Me preocupa mucho porque las trasnochadas que le va a tocar pegar son impresionantes.
5: Total.
1: No, yo
5: no a dormir.
1: No, pero yo me imagino que ese, a ese nivel del deportista, pues ahí se le dirán, qué pena, pues el cómo van a poner a trasnochar.
4: Consigan quién.
1: O sea, el
5: que cambie pañal a las 2 de la mañana.
1: No, eso no lo va a hacer Lucho. No porque no lo quiera hacer, sino pues, hombre, tiene que descansar Lucho. Es que es un deportista de alto rendimiento.
3: Luchito a las 2 de la mañana calentando un tetero, debe quedar como. Debe quedar como pinche en chanclas a las 5 entonces para el turno.
5: Un sanguíneo en chanclas.
1: En todo caso, un aplauso para el tercero de Luchito.
5: Hombre.
1: Ese no tiene que esperar matrícula cero.
5: No, para nada. Ni el buen comienzo.
1: Ay, esas cosas tan lindas de la vida, ¿sí o no?
3: Yo estoy preocupado por las vacunas.
5: No,
3: ni le toca hacer un baby shower para que le den pañales y lociones.
1: No, oíste, eso te iba a preguntar yo. Si uno le invitan a un baby shower del hijo de Luchito Díaz.
5: Que embalada.
1: Que embale, ¿sí o no? No, que lleva uno ahí, parce.
5: Hay bien de sobre.
4: No, ni eso. No, sí, qué embalada.
3: ¿Saben qué hay que hacer cuando le inviten a usted a un baby shower de una persona así como Lucho Díaz? ¿Sabe qué hay que llevar?
4: ¿Qué?
3: Una bolsa para traerse lo que sobre.
5: Sí, sí, sí. Ay, Poncho.
1: Ir sí, a la cocina a decirle. Y si le sobra, yo llevo para el perro.
5: Llevo en moto.
7: Vamos a
5: botar
7: eso, ¿no?
4: Pero es real. Sí,
1: claro. No, no se imagina. No. Ay, no, es que Luchito ya no le gustan estos tenis, los va a botar. Ay, que.
3: Venga para acá. Mejor dicho, una bolsa negra. Guayos que veo para el parqueador, guayos que me llevo.
4: No.
1: Bueno, un abrazo. Don Poncho. Buena, Katy, buena.
4: ¿Tiene chisme?
1: No sabía que Lucho tenía nuevo hijo, no sabía. Muchas gracias.
3: No sabíamos. Tengo chisme.
1: A ver, ¿de quién?
3: Se sigue creciendo la familia.
1: ¿De quién?
3: Póngame una canción de Maluma, joven, bonita, millonario. Sí. Divino, precioso. Ese muchacho, mejor dicho, todo lo que se ponga le luce. Sí. ¿Cómo será que parece un muñeco de torta? Divino, bonito, ¿adivine qué?
5: ¿Va a ser papá otra vez?
3: Va a volver a ser papá.
1: ¿Maluma otra vez?
3: Le va a dar hermanito o hermanita a París.
4: Con la misma.
1: Con la misma, Katy. ¿Sí o no?
3: Con la misma,
1: para que quede claro, ¿sí o no?
3: Otro que no se tiene que preocupar por los pañales.
1: Ahí sí dice uno, tengan familia.
4: Claro, traigan hijos al mundo.
1: Claro, ahí sí hágale, hermano. ¿Sí o qué?
3: Imagínese. Para traer el segundo hijo.
1: Vení,
3: están felices.
1: Para aclararme una cosita, la primera es niña, ¿cierto?
3: La primera es niña.
1: Es niña.
3: Se llama París.
1: París, ok.
3: ¿Y sabe qué le dijo Maluma a la esposa? Tienes que París, otro. Tienes que París, otro. Segundo hijo. Oíste, de Maluma.
1: En esa pareja, si no hay ningún riesgo de que el niño nazca feo.
5: No.
1: O el papá bonito y la mamá bonita. ¿Sí?
3: Si no se feo es del mayordomo.
4: No.
3: Donde un hijo de Maluma salga feo, el primero que cuelga nada más que toma.
1: Eso sí debe ser muy raro, ¿cierto?
4: No,
3: los papás,
1: los dos muy bien.
4: Sí, muy bellos, son muy bizcochos.
1: Ahí está.
3: Por lo que se dice, no es una canción. Salió una foto de Maluma dándole un besito a la barriga.
1: En la pancita de la mamá.
3: De la pareja, lo mismo que la niña. Hermoso. París. Felicitaciones a Maluma.
1: Pero todavía no han dicho si es niño o niña.
3: No, no han dicho todavía.
1: ¿Usted qué cree, Poncho?
3: Yo creería que salió otra niña.
1: ¿Otra niña?
3: Sí, porque es que Maluma es muy delicadito. Buena.
1: De los amigos de TikTok.
5: Chao TikTok.
1: Gracias. Mañana en cualquier momento nos conectamos.
5: En cualquier momento, sí, señor.
1: Si algún día llegamos a los 2000 pichingos en pelota en TikTok.
5: Ay, no.
8: Hágale, sí. Yo siempre he querido hacer eso.
5: Nos cancela la cuenta.

0: ¡Aló!
1: Y ahora, Dolly Picasterio, un WhatsApp.
2: Oh.
3: ¡Buena! Se ve llevar a mi Yolo Aiza, rico y extravagante. Hombre, quiero pasar un servicio social. Estoy necesitando un vientre en alquiler. Porque, pues hombre, nos dice el ginecólogo de Imelda que aparentemente está un poco difícil la
4: ¿Cuánto habrá la preñada?
3: Así que está difícil la embarazada de Imelda. Entonces, a ver, si hay alguien que me quiera alquilar un vientre, yo le pago bien para ver si podemos tener el bebé. No tiene que ser, pues, como les digo yo.
4: Bueno, granado a pinchar, directo, granado a pinchar,

0: in vitro, por ese sistema, por inseminación artificial.
1: Hasta ahora era pichación artificial, pero era pichación artificial, pichación anal.
0: Hombre, ya. No, que por inseminación artificial, si hay alguien que quiera alquilarme, perdón, el vientre, yo le pago bien. Por favor, me escriben al WhatsApp de Olímpica, manden audios al WhatsApp de Olímpica, a ver si hay alguien que me quiera alquilar ese vientre. Muchas gracias. Evelio Aramillo Loaiza, rico extravagante, pago bien. Solamente que llamen señoras o damas serias. Gracias.

0: Pórtico de la Hora lo tiene Don Pichingo en Olímpica. 6:59. Llega la noche de este lunes, Pichingo.
1: María Dolly era novia de un extraterrestre.
0: María Dolly es...